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0: Muy buenas noches, sean todos bienvenidos un día más, una noche más, una semana más a disfrutar del programa más farandulero de la radio que se llama
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0: Así es, señores, bienvenido hoy martes 4 de agosto. ¿Cómo están todos mi gente de Ciudad Guayana, Venezuela y el mundo que se conectan a través de Radio Caroní punto es.tl? En Ciudad Guayana por la 93.1 FM. Qué rápido van los días. 4 de agosto. Pendiente. Se viene mi cumpleaños. No quiero cuento. Ya por allí me dijeron, Peter tiene que trancar el circuito allí. La fiesta tiene que ser por lo alto. Ajá. Así que pendiente. Bueno, tiene que ser dos regalos por allí. Hay otro personaje que cumple en septiembre. Después, cuando llegue septiembre, le voy a decir quién es. En agosto cumple la productora. Ajá. Los que quieran felicitar a la productora el 11 de agosto. Así que faltan 7 días. ¿Qué cae el 11 de agosto? Martes, cae martes. Ni te cases ni te embarques. ¿Cómo están todos? Mi gente de San Félix, mi gente del Core 8 que siempre están conectados, Ventuari, Unare 1, Manoa, están conectados, María José y toda su familia. Bueno, en fin, todos los faranduleros que se conectan. Ya tengo varios mensajes que muchos oyentes están de cumpleaños, otros les encanta el programa, y allí vamos poco a poco mejorando. Todos los días aprendemos algo bueno y luchando. Ajá, pasa Farandes, se te olvidó aquí, para ver, ajá, colócalo aquí, ajá, colócalo allí, ajá, eso, cosas que pasan, Farandi, tranquilo, no pasa nada, así es, ok, para ver, esto lo bajas allí, Farandi, fino, ahora sí, no, lo que pasa es que el Farandi está aprendiendo. Está aprendiendo con esta tecnología, nuevos equipos, para que ustedes puedan disfrutar de buena música, buena información y escuchen el programa favorito de ustedes. 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Yo soy
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0: Así me dicen. Bienvenidos todos, 8 y 25 de la noche. Les recuerdo que el día jueves vamos a tener a las 8 y 15 de la noche. Acuérdense que los jueves son Conociendo a tu Artista Preferido. Vamos a tener a Gio Miranda, director de Gio Miranda y su pandilla, orquesta bailable. Así que pendiente de esta gran entrevista. Se vienen las mejores fiestas, las mejores rumbas para 15 años, matrimonio, feria, alcaldía, gobernación, fuera del país. Para donde usted quiera, tenemos esta gran orquesta, Gio Miranda y su pandilla. 8 y 26 de la noche. Por aquí vamos a ver qué información tenemos rápidamente el día de hoy. Mientras que activamos nuestro número telefónico, se me había olvidado. Nuestro número telefónico. El 0414-895-1043. 0414-895-1043. Ese es nuestro número telefónico para que usted se conecten conmigo hasta las, ya ustedes saben, 9:50 de la noche. Ajá. ¿Qué hay? Me están haciendo señas como fiscal de tránsito. Nada. Ah, no. El Parandi y la productora. No sé qué me querían decir. Saludamos a mi gente del Pau. Se están conectando a esta hora. El señor Rodolfo. Saludos a todos ellos en el Pau. Saludos a la familia Caña también, que se encuentra en Las Mulas. Eso es por la vía del Pau. Por aquí. Ajá. Ya se está activando. La productora nos dice que vamos a escuchar un tema y regresamos. Uno solo. Para activar la noche. ¿Ok? Y regresamos con buena música y buena información.

0: 8:36 de la noche, nuestro número telefónico el 0414-895-1043. Bueno, a través del 0414-895-1043 me escribió el señor Rodolfo del Pao preguntándome en cuánto va a quedar el dólar para el día de mañana. En 755.15. 755.15. Ahí tienen, pues. Gracias. Gracias por conectarse, mi gente del Pau. Saludos, saludos a todos ustedes. 755.15. Saludamos. También nos escriben, tenemos cumpleañeros en Vista al Sol. Saludos para Gabriela, feliz cumpleaños para Gabriela. Saludos a toda su familia que están conectados a esta hora. Bendiciones. ¿Qué van a hacer hoy? Hay torta. ¿Qué tú piensas, Brandy? ¿Hay torta?
1: Yes.
0: Bueno, espere. No deja. José Julián no dejó el alcohol por allí. Esperemos que se mejore. 8:38 de la noche. La Vinotinto femenina perdió hoy con la selección de Colombia en los Panamericanos. 4-3 en penaltis. Estuvo bueno el juego. Bueno, felicitaciones. Por lo menos llegaron lejos. 8:38 de la noche. 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Saludamos, tenemos otra información. Ajá, bueno, la Vinotinto por aquí. Por aquí nos dice, tenemos esta información. Poco a poco vamos lanzando toda la información de farándula. Dice, liberan bajo fianza a futbolista venezolana detenida en Florida. Ya vamos a comentar de eso. 8:42 de la noche. Vamos con buena música. Y ya regresamos con mucho más de tu programa más farandulero de la radio.

0: Buen reggaetón, ¿no?
1: De los 80. Héctor el Father, Wisin y Yandel, Tito el Bambino, Zion y Lennon, Looney Tunes. Imagínense ustedes. Imagínense ustedes. ¿Quién lo bailó? Bueno, yo lo escuchaba. Yo soy de los 80. Ustedes son más viejos que yo. Yo nací en el 85. ¿Qué paran? ¿Qué? ¿Tú crees que estoy diciendo mentira?
2: Yes.
1: No te pases. 8:54 de la noche, 0414-895-1043. ¿Y cómo irá el cumpleaños de nuestra gran amiga Gabriela? ¿Cuánto estará cumpliendo Gabriela, Frandy?
2: 55. Yes.
1: No creo. Más, yo creo que es más joven. Pero espero que nos envíen torta. Hay delivery. Estamos hasta las 10. Un abrazo, miles de bendiciones para mi gente de Vista al Sol, que están conectados a través de la 93.1 FM. Somos imbatible como tú. Saludamos a nuestro gran amigo Carlos Rodríguez en Curagua, que están celebrando el cumpleaños de uno de los farán de allí del Calixto. Bueno, por aquí nos dicen 32 ruedas. Bueno, yo tengo 35. Para Andy, te vas a seguir riendo, para Andy. ¿Qué van a decir los faranduleros? ¿Qué es mentira?
2: Yes.
1: Te pasa. 32. Saludamos también por aquí a María José. Ajá, tenemos una llamada. Vamos a conectar. Ajá, vamos a ver quién tenemos. Aló, buenas noches. Aló. Ajá.
3: Hola, Peter.
1: Hola, apareciste, Farandi. ¿Cómo estás tú?
3: Bien.
1: Qué bueno. ¿Para qué grado pasaste?
3: Para primero.
1: Segundo. ¿Para segundo?
3: Sí.
1: ¿Con A, con B o con C?
3: Con A.
1: Ah, mosca pues.
3: Escuchando los cumpleaños.
1: Ajá. ¿Y cuándo tu cumpleaños, Brandy?
3: El 14 de agosto.
1: El 14 de agosto. Wow. ¿Es ahorita? ¿Eso es ahorita? El 14 es la próxima semana, creo que es, ¿no? Ajá. El viernes. ¿Qué vas a hacer? ¿Qué vas a hacer? Dime.
3: Te voy a decir algo.
1: Dime.
3: Al ritmo de la noche con el más farandulero de la radio, Peter Godoy.
1: Todavía te acuerdas, ¿no?
3: Por supuesto.
1: ¿Te gusta la radio?
3: Sí.
1: Bueno, estudia bastante, pasate para segundo grado, estudia bastante para que seas un buen comunicador social y estés aquí en Caroní 93.1 FM para que diga: desde estos estudios me saludaba Peter Godoy, el más farandulero de la radio. Esto es una escuela, así que
3: una escuela musical
1: y informativa también. ¿Y cómo está tu mamá y tu abuela?
3: Imbatible.
1: Imbatible, así es, no se te olvide, así es, imbatible.
3: Aquí está mi abuela al lado.
1: ¿Cómo que se llama tu abuela? Cruz, ¿no?
3: Sí.
1: ¿Cómo se siente tu abuela de que tú hayas pasado para segundo grado?
3: Bien.
1: Bien, seguro. Contenta, ¿verdad? Vamos
3: a ver si comemos torta.
1: Espero que me guardes. Chao pues, Farandi, cuídate mucho. Saludo a tu mami y a tu abuela.
3: Sí, abuela.
4: ¿Cómo está, señor Peter?
1: Hola, ¿cómo está usted? ¿Cómo le ha ido? Por fin la escucho.
4: Bien, gracias a Dios.
1: Qué bueno, amén.
4: Vale, estamos alegres esta noche, estamos sintonizando la radio.
1: ¿Qué le parece la programación de Caroní 93.1?
4: Muy buena, muy bien, muy bien.
1: Eso no.
4: Sí. Planificando así como cumpleaños el viernes el bebé.
1: Ajá. ¿Qué le van a hacer?
4: No, todavía no sabemos.
1: Sorpresa.
4: Sorpresa. Sí.
1: Está bien. Bueno, espero me inviten. Espero que me inviten.
4: ¿Perdón?
1: Espero que me inviten.
4: Ah, ok.
1: Ah, ok. Eso me sonó lejísimo. Ah, ok.
4: Vamos a ver cómo hacemos ese día.
1: Ah, está bien. Listo, está bien.
4: Sí. Estamos sorprendidos esta hora porque aquí en la organización se fue el agua.
1: Ah, se fue el agua. Desde temprano.
4: Hace ratito. No nos informaron, no dieron la voz de alerta.
1: Ah, broma. Pero tuvieron chance de llenar algo, nada. Dios mío, santo.
4: Esperemos en la mañana. Bueno, Peter.
1: Bueno.
4: Lo dejo, pues. Siga con su programación, su programa. Muy bonito, muy bueno.
1: Muchas gracias. Ese es su programa también. Ese es de ustedes.
4: Ok, gracias.
1: Hasta luego. Dime. Despídete. Ajá, dime.
3: Al ritmo de la noche. Vamos a música. Ya venimos con el farandulero de la radio, Peter Godoy, al ritmo de la noche.

0: Así comenzamos la segunda hora a las 9:22 de la noche. Nuestro número telefónico, el 0414-895-1043. Ese es nuestro número telefónico para que ustedes se conecten hasta las 9:50 de la noche. Nuestras coordenadas por Instagram y TikTok, la de nuestra estación, Caroní FM. Caroní FM. Y la de nuestro programa Peter, el más farandulero, por Instagram. Así de sencillo y así de fácil. 9:23 de la noche. 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Ajá, vamos a ver quién tenemos en línea. Vamos a ver quién tenemos en línea, Farandi. Ya vamos a atender esta llamada. Aló, buenas noches. ¿Cómo está, mi hermano?
1: Saludos por allá de la
0: Nitera
1: y también a Rini Quintero.
0: Ajá. Saludos, Paco, Isidro. ¿Cómo está todo, Isidro? ¿Cómo está mi gente de Villa Celestial? No, yo los nombré de primerito, empezando el programa. Te quedaste dormido, te estás despertando ahorita, Isidro. Ajá. ¿Cómo está todo? ¿Todo bien?
1: Vale, sentado aquí, te vas a estar más te mando agarrando brisa
0: fresca. Mucha brisa.
1: Bueno, está sabroso aquí, te brisa bastante.
0: Qué bueno.
1: Bueno, y
0: ¿quién está en cumpleaños el día de hoy? ¿Ah?
1: Meté una salsita del gallo de la salsa.
0: El gallo. Listo, listo. El Farandi está buscando allí. ¿Aló?
1: Ajá, ¿cómo? Mira.
0: Dime.
1: Saludos a esta gente por ahí.
0: Ajá.
1: De acá de Villa Celestial, que puedo estar por ahí en sintonía con la 993.1.
0: Ajá.
1: Acá con el Farandi y Peter Godoy.
0: Ese mismo, no hay otro. Saludo a su señora esposa.
1: Aquí está el lado, aquí también.
0: No te desampara ni de día ni de noche.
1: No. Pues bueno, pues si salgo al patio a buscar algo en mi motaje, bueno, cuidado, se me pierde.
0: Te estás cuidando, mosca. Así serás de tremendo. Ah, dime.
1: Yo no he salido más nada
0: ¿De quién?
1: Colina Llanes.
0: ¿De Colina Llanes?
1: Carlos Colina
0: Llanes, sí. No, no. Yo tampoco, pero ya te vamos a averiguar.
1: Este es el hombre que estaba cuando estaba en Radio Caroní.
0: Sí.
1: A bordo de la superpotente
0: pero
1: de Radio Caroní. Le reporta para ustedes Carlos Colina Llanes.
0: Yo no sé si está vivo o no sé si se murió este año. No recuerdo. Ojalá. No recuerdo muy bien. Pero
1: yo lo vi la otra vez fue en el cementerio Jardín de acá, porque
0: ajá.
1: Fui a un acompañamiento de un entierro para allá y
0: ajá.
1: Y justamente estaba ese día ahí.
0: Ah, ok. Bueno, listo, está bien. Esperemos que siga con vida. Si no, bueno. Pero yo te averiguo eso. No recuerdo.
1: Estaba viendo el otro programa en antes además está hablando ahí asunto de los funcionarios de hoy en día, la desconfianza que el pueblo tiene hoy en día de las instituciones. O sea, los que están en las instituciones, pues las instituciones está establecida ahí, pero los que salen a la calle, caramba, ¿verdad que hoy en día se ha perdido bastante credibilidad en los funcionarios? Antes, sí, que para si tenía alguien en la Guardia Nacional, llegaba a visitarlo y pasaba un superior y te dice, ese guardia que estaba visitando, que tenía ahí parado, inmediatamente tenía una molestia. ¿Por qué? Porque le decían ahí de una vez, llévelo para adentro, bríndele el desayuno, bríndele allá el cambú, dele jugo, dele esto. Hoy en día nada.
0: Mira, sí, el en el 2021, lamentable fallecimiento del periodista Carlos Colina Llanes. ¿Oíste?
1: El 2021.
0: Ajá.
1: Ay, pero ya tenía conocimiento de que había fallecido, ¿viste?
0: Ah, bueno. Así es. Falleció el martes 16 de febrero. Martes 16 de febrero.
1: Yo lo tenía, ¿verdad? Ya tiene tiempo de que yo lo encontré ya en el cementerio ahí, Jardín. Bueno, ya yo tengo aquí ya para 7 años aquí en Día Celestial.
0: Ah, bueno. Sí. Bueno, ya te tenemos la salsa allí, Isidro.
1: Bueno, hermano.
0: Bueno.
1: Y está bien que haya encontrado la del gallo, cualquiera de esas, zúmbela.
0: Listo, así va a ser. Agradecido por tu llamada.
1: Todo por allá a la salida y que Dios le bendiga hasta llegar a su hogar.
0: Amén, amén. Igual para ustedes. Gracias por llamar, mi hermano. Bendiciones para todos ustedes.
1: Gracias, gracias.
0: Chao, güey. Nuestro gran amigo Isidro desde Villa Celestial. 9:30 de la noche, 0414-895-1043. Bueno, le comentaba que de esta gran futbolista liberan bajo fianza a futbolista venezolana detenida por en Florida. La futbolista venezolana Claudia Rodríguez fue liberada bajo fianza tras permanecer más de los... Ya va. ¿Y este qué le pasó a este celular? Ajá. Tras permanecer más de 2 semanas detenida por la ICE, luego de ser arrestada en el aeropuerto de Fort... Qué mal inglés. Bueno, esto fue en Florida. Lauderla, pese a tener una solicitud de asilo pendiente. Imagínense ustedes. Al recuperar su libertad, Rodríguez aseguró que durante su detención se sintió como un animal en zoológico. Sobre todo denunció que dormía en el suelo y recibía alimentos vencidos. ¿Qué les parece? Vencidos. También agradeció el respaldo recibido durante su caso. Y esto es muy importante. Aunque salió en libertad tras el pago de una fianza de $5,000. Imagínense ustedes, $5,000. La congresista demócrata bueno, estamos tratando de entender este inglés, pero vamos a tener que hacer un curso de inglés. Advirtió que el proceso migratorio de la venezolana aún continúa. Productora, vamos a pasar esto en español para la próxima. o vamos a tener que buscar un curso de inglés. Pero por lo menos está, esta venezolana salió bajo fianza, ¿no? Por lo menos. 9:33 de la noche. 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Vamos a ver qué más tenemos aquí el día de hoy. Felicitaciones para nuestro gran llanero Reinaldo Armas. Está cumpliendo 73 años. Uh-huh. 73 años. Bueno, la primera hora, cerrando la primera hora, este gran tema. ¿De qué tamaño es tu amor? De Héctor Lavoe. Bueno, este tema lo canta Reinaldo Armas y este gran amigo Héctor Lavoe la sacó versión salsa. ¿Qué les parece? ¿Mm? Nueve y treinta y cinco de la noche. 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

0414-895-1043. Allí disfrutaban de este hermoso tema. Bonnie Cepeda, asesina. Y lo disfrutan al ritmo de la noche. 9:44 de la noche. Bueno, voy a saludar a través del WhatsApp mi gran hermano Luis Otamendi. Él es el ingeniero de sonido de los melódicos. Saludos para todo el equipo y esta gran orquesta, el equipo de ingeniería de los melódicos, donde saludos para Ileana y todo ese tren delantero, todos los muchachos. Donde me envíen esta información, estaremos el 8 en Medellín, en Plaza Mayor, compartiendo tarima con Billos Caracas Boy y Super Combo Los Tropicales. En el marco de la Feria de las Flores, será la noche de las orquestas. Y sobre todo el 16 van a estar en Itagüí, pero no les tengo la información exacta de los artistas que van a compartir esa noche, pero el 16 van a estar en Itagüí. Así que los melódicos en Colombia. Qué bueno, ¿no? Esperemos que, no sé si este año habrá fiesta, habrá navidades, todos en su casa. Vamos a esperar que nos dice nuestra presidenta encargada. Y bueno, vamos a esperar si hay fiestas, si hay orquesta, si hay agrupaciones, si hay fuegos artificiales, en fin. Sabemos que el 24 de junio pasamos una triste noticia, a pesar que gracias a Dios en Ciudad Guayana no pasó nada, pero igual estamos en el mismo país. Bueno, saludo mi hermano Luis Otamendi. Bueno, le tengo una información a las 9:47 porque ya nos vamos. 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Y esta información sobre los recientes sismos al reajuste tectónico. Esta información me la envía mis grandes amigos de Diario Primicia por Instagram. Saludos a todos ellos. El presidente de la Sociedad Venezolana de Geólogos, Feliciano Di Santis, indicó que los sismos registrados durante el fin de semana en el país son parte del reajuste tectónico luego de los terremotos ocurridos el 24 de junio. Según el geólogo, escuchen bien, el movimiento telúrico reportado en San Felipe el 1 de agosto ocurrió en la misma zona epicentral del terremoto, mientras que el registrado en Sucre el día domingo corresponde a la falla del Pilar. Asimismo, recordó que tras sismos de gran magnitud, las réplicas pueden extenderse por un periodo de varios meses, donde deja aquí un escrito: después de dos sismos de más de 7, evidentemente las réplicas se pueden extender por 2 o 3 meses. Es la tendencia normal de estas cosas. También explicó que el desplazamiento

0: 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Nos fuimos. Nos fuimos. Gracias a todos los que me acompañaron el día de hoy. Hoy martes 4 de agosto. Saludos para todos los cumpleañeros también. Saludos para Gabriela en Vista al Sol. Saludos para María José en Manoa. Saludos para Beatriz en Ventuari, que se reportó hace rato. Saludos para las morochas, que también están conectadas en un Are 1. Saludamos también para Oscar y su novia, que están de aniversario en un Are 2. Bendiciones para ustedes, muchachos. Nos fuimos, gracias a mis grandes y aliados comerciales, que me acompañan de lunes a viernes de 8 a 10 de la noche. 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Hoy me acompañó el Farandi, yes, en la consola musical. 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En la asistencia de marketing y video, Arianna Pires. Todos bajo la dirección del ingeniero River Quintero. Yo soy
1: Peter Godoy.
0: Productor nacional independiente 30.728. Y me conocen en Ciudad Guayana, Venezuela y el mundo como
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0: Así es, señores. Que tengan una feliz noche. Nos escuchamos mañana. El día jueves vamos a tener a Gio Miranda, director de la orquesta Gio Miranda y su pandilla. Lo vamos a tener aquí en nuestros estudios de Caroní 93.1 FM. Lo dejo con estos temas para que lo disfruten y lo escuchen. Muchos les van a encantar y otros se van a ir a dormir. Ajá. La productora le gusta.

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para comenzar. 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
2: Bien, amigas y amigos, es un placer saludarles y compartir una vez más con todos ustedes hoy miércoles, miércoles 5 de agosto del año 2026. Pues bienvenido el mes de agosto, qué placer para nosotros estar compartiendo con todos ustedes una vez más en esta edición del día de hoy, acompañándoles y disfrutando lo que es lo nuestro siempre es primero, lo nuestro es Venezuela y lo defendemos al ritmo del arpa, cuatro y maracas. Qué alegría es para nosotros estar nuevamente con todos ustedes después de unos días de reposo, una ausencia del espacio, pues debido a problemas de salud, pues no pudimos estar con todos ustedes el día lunes y el día martes. Ya el día de hoy nos estamos incorporando nuevamente, gracias a Dios, un poco más recuperados y por supuesto con la intención de llevarle a todos ustedes lo que es lo nuestro, nuestra música, nuestras tradiciones, nuestras costumbres y acompañarles a todos y cada uno de ustedes como siempre en cada amanecer y cada despertar que traemos para todos ustedes el día de hoy, a disfrutar lo que es nuestra cultura, nuestra música llanera, acompañado de la buena música y por supuesto de lo que es la buena información que tenemos para todos ustedes. Este espacio inicia de esta manera el día de hoy, por supuesto con un tributo al número uno de la canta sabanera, don Reinaldo Armas, que en el día de ayer estuvo de cumpleaños, pues arribando a su cumpleaños número 73, el hijo de Santa María de Ipire, de los Llanos Guariqueños, el número uno de la canta sabanera, don Reinaldo Armas, el cardenal sabanero. El día de ayer estuvo de cumpleaños, pues celebrando uno más de vida y que por supuesto el universo le permita cumplir muchísimos años más y lo permita mantenerlo con nosotros interpretando lo que es la buena música por muchísimo más tiempo. La bienvenida en nombre de la directiva de la estación a cargo del ingeniero Rider Quintero, quien le saluda como productor y conductor de este espacio, este humilde servidor Elioner García 35890, certificado de productor nacional independiente emitido por el Ministerio de Comunicación e Información. Aquí estaré junto a todos ustedes hasta cercana a las 7 de la mañana del día de hoy, llevándole todo lo que es nuestra música, nuestras tradiciones y por supuesto lo que es la información correspondiente para el día de hoy. Así que sean bienvenidos, gracias por estar allí acompañándonos y disfrutando de este espacio que es para todos ustedes. 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Nos acompañan también el día de hoy en este su amanecer informativo. 0412-977-6336 es nuestra línea telefónica para que usted se comunique directamente con nosotros en este amanecer único, original, que traemos para todos ustedes el día de hoy a través de la imbatible Radio Caroní 93.1 FM. Imbatible, en sintonía, este amanecer informativo sigue siendo único y original.
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1: Bien, mis amigos, son las 4:35 de la madrugada del día de hoy, miércoles 5 de agosto. Hoy también está de cumpleaños un gran amigo de la música criolla venezolana, amigo personal también, paisano también del Guárico, residenciado actualmente en los Estados Unidos. Pasó pues el año pasado por una difícil situación, pues, pero Dios lo quiere con nosotros interpretando lo que es la buena música. Hoy está de cumpleaños el maestro Roger Bencomo, Rogelio Ortiz, el caballero del canto nacional. A las 6 de la mañana por allí estaremos colocando unos éxitos del maestro Rogelio Ortiz para todos ustedes en este amanecer informativo. Son las 4:36 de la madrugada. La bienvenida para todos aquellos que siguen conectando con nosotros por acá a esta hora. Les recuerdo, nuestra línea telefónica es el 0412-977-6336. Anótelo para que se comunique con nosotros y nos reporte la sintonía. 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Puedes conectar por allí también a través de nuestro canal en TikTok y reportarnos la sintonía. Y por supuesto, conectar a través de la web, es radiocaroni.es.tl, nuestro streaming. Por ahí puedes conectar directamente con nuestra programación. Son las 4:37. Quiero compartir a esta hora lo que son titulares correspondientes al día de hoy en los distintos portales informativos a los cuales nosotros recurrimos para llevarles lo que es la noticia a todos y cada uno de ustedes. Pues destacan en primera plana en este portal informativo de Primicia de Guayana, primicia.com.be, pues la mandataria interina supervisa avances del plan Venezuela Renace en Morón. Es el titular que destaca a esta hora en esta primera plana. También destacan, entre otros titulares, pues transporte público de Guayana depende de una sola estación de servicio subsidiada. Es el titular que también destaca en esta primera plana del portal informativo de Primicia de Guayana, primicia.com.be. Emergencia en Maturín por caída de árboles tras las lluvias. Esto en la avenida Bolívar de la ciudad de Maturín, en el estado Monagas. Un torrencial aguacero y una tempestad pues sacudió el día de ayer la tranquilidad de la ciudad de Maturín. Pues bastante preocupante la situación. Entre otras informaciones en materia de política, Rubio espera que la transición venezolana tome meses, no años. Es el titular que destaca a esta hora en esta primera plana. Nosotros también, Marco, nosotros también. Ministerio de Cultura tendrá nuevo titular, otro titular que destaca en esta primera plana. Realizarán campamento juvenil misionero en Guayana. Y también inicia la entrega del bono único familiar. Es el titular destacado también en esta primera plana. Por otro lado, encuentran sin vida a un joven desaparecido tras caer en el río Caroní. Es un titular que destaca esta hora en materia de sucesos. También en materia internacional, investigan el ingreso de capital venezolano en Plus Ultra. Titular destacado en materia internacional. Son las 4:39 de la madrugada. Me voy hacia el portal informativo de Nueva Prensa de Guayana. Soy nuevaprensadigital.com. En sus principales portales informativos y titulares destacan, pues, Delcy Rodríguez evalúa trabajos de modernización de termoeléctrica en Carabobo. Y el Colegio Nacional de Periodistas abordó con la oposición la libertad de expresión de cara al diálogo. Titulares destacados en esta primera plana en materia nacional. También venezolanos deberán pagar fianza de hasta $20,000 para tramitar la visa americana de turismo y negocios. Es el titular que destaca a esta hora. También, gobernador de La Guaira, al menos 1,579 personas están desaparecidas tras los terremotos. Es el titular destacado a esta hora. También en materia de economía, pues venta de restaurante cae un 35% en Venezuela tras los sismos. Y Egipto envía 5 toneladas de ayuda humanitaria médica a Venezuela. Venezuela busca reparar casi 4,000 viviendas dañadas en La Guaira. Estos son los principales titulares destacados en el portal informativo de soynuevaprensadigital.com. Guardia Nacional Bolivariana pide mantener lealtad a Delcy Rodríguez y garantizar la soberanía de Venezuela. Titulares destacados a esta hora, 4:40. Me voy hacia el portal informativo del diario 2001, 2001online.com, entre los cuales destacan: presidenta encargada del C. Rodríguez inspecciona termoeléctricas en Carabobo, y aduana principal de La Guaira anuncia fin de la contingencia operativa. Es otro titular que destaca en esta primera plana en materia nacional. También, entre otros titulares, arranca jornada de registro único de vivienda en 4 estados. Titulares destacados en esta primera plana: Delcy Rodríguez designa nuevo ministro de Cultura este 4 de agosto, y el sistema Patria inicia el pago del bono único familiar este 4 de agosto también. Designaciones: Zurima Hernández asume como nueva superintendente de arrendamiento de vivienda. Es el titular destacado en esta primera plana, mientras que se designa nuevo ministro de Cultura. Pues el historiador Alejandro López Rodríguez ocupará el cargo en este ente. Son los titulares destacados en primera plana en materia nacional. El Instituto Nacional de Tránsito Terrestre también anuncia operativos especiales de trámites en la Expo Automotriz. También grupo del chavismo protesta en el centro de Caracas, cuestionan alianza entre el gobierno encargado y los Estados Unidos. El Mister Universo Venezuela habla sobre la tragedia en La Guaira. Y en materia internacional, pues alianza militar entre Estados Unidos y 18 países del continente para enfrentar el crimen organizado. Marco Rubio se pronuncia sobre Venezuela este 4 de agosto. Esto dijo sobre la transición y las elecciones. Y la guerra entre Rusia y Ucrania, pues al menos 7 fallecidos y decenas de heridos tras un ataque con dron en el Mar Muerto. Estos son titulares que destacan en materia internacional. El 3 de agosto, pues, se reportó una caída masiva de WhatsApp. Pues esto se sabe de esta situación. Y en materia de sucesos, pues esta información la estaremos ampliando más adelante. En materia de sucesos, capturan a un falso 6CPC que cobraba a comerciantes. Sepa lo que pasó y cómo operaba. OVP, pues, publica informes sobre la situación sanitaria en los centros penitenciarios de Venezuela. 6CPC frena operación en pista clandestina, 8 detenidos y una aeronave incautada. También desaparición de una familia toma macabro rumbo. Autopsia confirma violento crimen contra la madre. Y también búsqueda de víctimas tras terremotos en La Guaira. Recuperan al menos 4 cuerpos de la OPP 26 este 4 de agosto.

Camión sin frenos termina volcado en la sala de una vivienda y el SAIME y el CNE detectaron la trampa. Detenida una mujer que intentó registrar a recién nacido con identidad falsa. Son titulares que destacan a esta hora en esta primera plana, 4:43 a través de los portales informativos a los cuales nosotros siempre recurrimos para llevarles lo que es la noticia. Primicia Guayana, primicia.com.be, soy Nueva Prensa Digital.com y el diario 2001 online.com en su primera plana. A esta hora 4:43 en este amanecer informativo. Estos son parte de los titulares que compartimos con ustedes el día de hoy y de todo lo que está pasando a nivel nacional en materia informativa. Esto lo estaremos ampliando en nuestro segundo y nuestro tercer bloque de informaciones en el próximo bloque a las 5:15 de la mañana y a las 6:30 de la mañana. 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Tofirca es calidad en cada tornillo. 4:45, continuamos con buena música y ya regresamos con más de este amanecer informativo único y original por acá por la imbatible Radio Caroní 93.1 FM.

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1: Son las 4:50 de la madrugada de este amanecer informativo que traemos para todos ustedes el día de hoy. Así que gracias a todos aquellos que están allí conectados con nosotros, que nos están reportando la sintonía y que por supuesto nos acompañan en este amanecer único y original, como lo es este amanecer informativo por acá. Único y original e imbatible. Por acá por Radio Caronina 93.1 FM, imbatible en sintonía. Recuerda que usted nos puede reportar la sintonía al 0412, anote allí 0412-977-6336 para texto y para WhatsApp. Esa es nuestra línea telefónica, 0412-977-6336 para texto y para WhatsApp, ¿ok? Por ahí usted puede comunicarse directamente con nosotros, escribirnos un texto, escribirnos un WhatsApp, o simplemente los que están conectados por acá a través de las plataformas digitales nos pueden dejar por allí un comentario a través de las redes, y por supuesto nosotros con gusto estaremos leyendo por allí sus comentarios y sus saludos. Quiero hacer por acá, pues nos dejan un mensaje nuestra gente de el centro occidente de nuestro país. Específicamente me dicen por acá: buenos días, amigo. Para el estado Carabobo amaneció sin energía eléctrica. El sur del estado Carabobo no se notifican por acá. A esta hora, me dicen por acá, amigo, quizás no es el momento, porfa, podrías informar que en Valencia, en la zona sur, acaban de cortar el servicio eléctrico. Me dicen por acá, no respetan ni el sueño de las personas, dicen por acá a esta hora. También me dicen por acá, Alex, bueno, gracias Alex por estar allí, pues un comentario que nos dejan por allí, nosotros lo compartimos con ustedes a esta hora. Gracias a mi buena amiga Arleni Corona, que está por ahí conectada con nosotros desde el estado Carabobo. A esta hora, pues quiero leer saludos de parte de la audiencia que nos escribe, que nos saluda. A esta hora me dicen por acá, despertando con amanecer informativo desde Sao Paulo, Brasil, Dalia Gómez. Dice por acá: Dios te dice hoy, lo que viene para tu vida no es destrucción, es propósito. Mis planes para ti son de paz y te llevarán a un futuro lleno de esperanza. Gracias, amén, amén, que así sea. Nos dice por acá nuestra buena amiga Dalia Gómez. Esto es la palabra de Dios, Jeremías 29:11. También me reportan por acá la sintonía, me dice por acá: feliz miércoles. Desde Moreno de Mendoza nos reporta por acá Mónica del Valle Beltrán. Mónica, ¿cómo estás? Saludos. Luis Alberto me dice por acá: buenos días, despertando con amanecer.

la señora Lisette. Lisette, ¿cómo estás? Un fuerte abrazo. Gracias a Dios ya bastante recuperado, bastante mejor y por supuesto ya activos con todos ustedes. Buen día, mi querido amigo Elioner y personas de este grupo Despertando con Amanecer Informativo, donde gracias a Dios por permitirnos este nuevo amanecer. Espero que te encuentres bien, ya colando el cafecito. Te mando un poquito virtual. Gracias, mi buena amiga Yamila Sumarín, en sintonía. Mi gente de 25 de marzo, mi gente de Inés Romero, Las Curiaras, toda esta gente que conecta por acá con nosotros siempre. Me dice para acá, buen día, Leonel García. Nosotros colando el café con Amanecer Informativo por Radio Caroní 93.1 FM. Saludos y bendiciones, Nuria Anel. ¿Cómo estás? Fuerte abrazo. Gracias por acompañarnos. Me dice por acá también, a esta hora, bendecido miércoles. Dios le bendiga, hermano Leonel García. Por aquí, Alcides Malavé de Pareguán, activo en victoria con Dios y la Virgen por delante. Quiera Dios tengamos un excelente día lleno de bendiciones, éxitos y mucha salud. Amén. Viva Venezuela libre. Amén, mi buen amigo Alcides. Un fuerte abrazo para mi gente de la urbanización Orinoco, que reporta por acá la sintonía. Feliz emisión, me dice por acá nuestra buena amiga Roxelis desde Maturín. Saludos, mi gente de Maturín en el estado Monagas. Fuerte abrazo, Roxelis. Gracias por acompañarnos. Me dicen por acá también, buenos miércoles, Leonel García, ya te activaste nuevamente, somos humanos y en cualquier momento nos enfermamos, un día estamos finos y al otro amanecemos con malestar. Desde Cafetera te saluda Richard Castillo. Richard, ¿cómo estás? Fuerte abrazo para mi gente del estado Monagas, que me acompaña por acá específicamente desde Cafetera. Saludos, gracias por acompañarnos y reportarnos la sintonía. Lo importante es que ya estamos bastante recuperados, que estamos bien y que aquí estamos. Seguimos cuidándonos, por supuesto, pero acompañándoles a partir de ahora. Así que gracias por estar allí siempre, gracias por sus mensajitos y por acompañarnos cada vez. Me dicen por acá también, buenos días, despertando con Amanecer Informativo. Saludos a Juana y Palminio, allá en la Vía El Pao, kilómetro 17, en sintonía. Gracias por acompañarnos y reportarnos la sintonía. Un fuerte abrazo, Juana, Palminio, ¿cómo están? Bendiciones para ustedes. Me dicen por acá también a través del texto. Me escriben, me dicen por acá, buenos días, en sintonía de la ruta 1 de Vista al Sol. Por acá. Me dicen por acá, buenos días. A esta hora no hay otro para las noticias. Me dicen por acá nuestro buen amigo Manuel García desde Vista al Sol. Un fuerte abrazo, Manuel. Bueno, por aquí estamos, hacemos el intento. Me dice por acá, hola Cuchicuchi, buenos días, tienes una picardía hasta en tu sonrisa, eres picarón, me dicen por acá esto, ah, caramba, fuerte abrazo, gracias por acompañarnos, gracias por reportarnos la sintonía a esta hora. Por acá, ¿quién más? Tenemos comentarios, Omaira, ¿cómo estás? Hola Eleoner, desde España, gracias a Dios estás mejor, viva Venezuela, muchos saludos, un fuerte abrazo, gracias Omaira. Alex, saludos para la gente bella de Ciudad Piar, me dice por acá la zona del Hierro, me dice por acá Alex, saludos Alex, gracias por acompañarnos. También me dice por acá, ¿quién más? Están por aquí conectados, tengo varios comentarios por acá. Mi buen amigo Coro, ¿cómo estás Coro? Un fuerte abrazo. Yoari Caldera, me dice por acá buenos días, saludos a Arelita Caldera en la 45. ¿Quién más? Buenos días, excelente entretenimiento y humor también. ¿Quién más? Paulina Cuevas me dice por acá, feliz día, Dios te bendiga desde el Táchira. Nos reportan por acá la sintonía, mi gente del Táchira, gracias por acompañarnos. Dixamar Solano, buenos días, saludos, bendiciones, un abrazo, gracias Dixamar. Rack, un fuerte abrazo, saludos Rack por acompañarnos también. ¿Quién más? Andrés Sánchez, saludos Andrés. El Portu, ¿cómo estás? José Luis Núñez, gracias por acompañarnos también en sintonía por allí. Buenos días, Leonel, desde 25 de marzo. Es Ali Medina. Ali, ¿cómo estás? Bendiciones. Gracias. También Víctor Márquez Navarro. Saludos, Víctor. Un fuerte abrazo. Gracias por acompañarnos. Mari, desde Caracas. Saludos, buenos días. Bendecido día, Leonel. Me dice por acá. Miri Marcano, buenos días. Feliz día. Saludos, Miri. Bendiciones también. ¿Quién más en sintonía? Bueno, mucha gente por acá conectada con nosotros. Gracias por acompañarnos y gracias por reportarnos siempre la sintonía. Son las 4 con 58 minutos. Vamos a despedir esta primera hora. Regresamos a las 5 de la mañana con más de este amanecer informativo. 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

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Son las 4:59. Continuamos con buena música y ya regresamos con más de este amanecer informativo único y original.

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3: Bueno, pues muchas gracias. Hasta luego, que le vaya bien. Adiós, adiós, pues. Ay, Dios mío. Acaba de irse un grupo de distinguidos ciudadanos que quieren lanzarme como candidato a la presidencia. Ellos saben que una mirada mía es un cañonazo en la planicie. Y una orden, el caudaloso Orinoco serpenteando en la intrincada selva amazónica. Pero degenerado zombie, ¿cómo se le ocurre interrumpir las meditaciones políticas del perro de Allán?
4: Oh, mi querido maestro de la antigua Grecia. Perdone de nuevo a su lacayo, introvertido, sucio, asqueroso, de su ratragüero. Lo que pasaba en los medios que vengo a decir es que el lenguadiacha de Agapito anda diciendo que usted es igualito a una campaña electoral.
3: ¿Y qué me parezco yo a una campaña electoral?
4: ¡Pura bulla!
3: ¡Se murió!
4: ¡Qué pura bulla!
3: ¡No sea marimbero, hombre! ¡Se murió Agapito! ¡Ay, Agapito! Hoy mismo serás pasto de los gusanos. Sí, señor. Serás pasto de los gusanos, ¿lo oíste
4: pero,
3: bien?
4: Pero mire, pero un momentico, este Baldomero, que yo sepa, los gusanos no comen pasto.
3: Pero bueno, mire, usted como que anda con el bobo alborotado hoy. ¡Da tracuero!
4: ¡Mande, Baldomero, el suerte siempre para servirle!
3: ¡Ay, mijo! ¿Está listo mi caballo?
4: ¡Ay, Baldomero, su caballo está bello! Parece un león, Baldomero.
3: ¿Y mi machete?
4: Ese parece un león también, pero muerto, Baldomero.
3: ¡Ay! Ay, Agapito, Agapito, te llegó tu hora. Para donde te voy a mandar, no te hará falta ni el haga ni el pito. Ahora sí. ¡Tiembla, tierra!
5: ¡Baldomero!
3: Aguanta un suspiro que llegó la juventud. La juventud de los años 30. ¿Qué quiere, ña Josefa?
5: Mire, Baldomero, yo necesito un consejo suyo, ¿no? Aunque yo no sé si usted me lo va a poder dar.
3: Yo se lo doy y usted verá si le sirve.
5: Bueno, resulta que yo quiero cambiar de look.
3: Ah, bueno, cómprese una vela.
5: No, de look. Yo quiero saber qué es lo que me queda mejor. Ah, mire, pues. O yo con el pelo corto, o yo con el pelo largo.
3: Ajá.
5: O yo con permanente, o yo con el pelo listo.
3: Calva, mi amor, calva.
5: ¡Estúpido!
3: Parece que no le gusta el consejo.
4: Y malo no era, no, bailo, pero...
3: no era malo, no era malo. ¡Tiembla, tierra! Ah, aguanta un momentico que llegó la personificación de la virginidad. Un momentico, ya va. ¿Qué quieres, inocentona, mija?
6: Mire, Baldomero, si se encuentra con el bobalicón de Jacinto, recuérdele que Zamuro come bailando y tigre por lo ligero, y que si él sigue así, se va a morir de hambre, ¿oyó?
3: ¿Qué? ¿Lo va a poner a dieta? ¿Ah?
6: Pues, Baldomero, no sea curioso. Dígale eso nada más. No,
3: pero déjeme anotarlo, mija. Déjeme anotarlo porque yo tengo más mala memoria que los honorables miembros del Congreso Nacional. Espera un momentito, ya, con permiso, mi amor. Que si quiere comer como el tigre, coma. Coma, aquí va, coma. Que no sea Zamuro y se baje de la mula, de la mula. De la mula. Que se baje de la mula, que la masa no está pa' bollo.
6: Ay, yo no dije nada de bollo, Baldomero.
3: Ah, pues, mija. Eso es lo que los abogados llaman derecho procesal.
6: Ah, mire, Baldomero, pero para usted la comida siempre estará servida, ¿oyó?
3: No, mi amor, al que se le caen los dientes no compra pasta dental. Bueno, y si no hay más mandaditos que hacer... Ahora sí. ¡Tiembla, tierra!
5: ¡Baldomero!
3: Échale un freno que llegó el eclipse solar.
6: Mira, recoge tachuela. ¿Cómo que piensas coger la calle?
3: Pues sí, señor, precisamente Este asesino en potencia va en estos precisos instantes
6: a enterar carbonero para que compre carbón para la parrilla.
3: ¡Pela, que huevo pensalada! Cualquier día el terror del llano va a esperar al carbonero, pero bueno, qué barbaridad.
6: Ya se terminó de reír, ridículo. Deje la risita y se me para en la puerta a esperar al carbonero. Pero, ¡me hace el favor!
3: Pero risco monumental que resistes el embate de mis olas bravías cuando el amor muere en la playa de la desolación. Tímida rosa que engalanas mi corazón amante, ensoñación de ilusiones que se baña en el lago de mis esperanzas. ¡Brújula perdida!
6: ¡Ay, Baldomero, ya! ¡Usted es ridículo! ¿A usted no le da vergüenza? ¡Usted ya es de puro ridículo, Ken! ¿De dónde saca tanta pistolada?
3: Bueno, está bien, pues eso ya es cierto. ¡Cierto!
6: ¡Cállese, inmediatamente! ¡Cállese la boca! Bueno.
3: ¡Eso usted es!
6: ¡Cállese la boca, le dije, Carrizo! ¡Y no me trastabille! ¡Cállese! ¡Váyase para la puerta! ¡Inmediatamente y me espera el carbonero!
3: Claro. Está bien.
6: Mientras tanto, yo me voy a ir para el pueblo. Hablar con Agapito, que por cierto, además que es muy buen mozo, me va a hacer un cuento de un enano. Que es igualito a la campaña electoral.
3: ¡Ay!
6: ¡Me acompaña! ¡No te acuerdas!
7: ¡Ya me voy a ir a mi hermano!
6: ¡Ay!
3: Pues un momentico, pero ven acá, mi hija. ¡Lleva la lista! ¡Qué barbaridad! Ahí van los dos. Alejandro Sanz y su corazón partido. Con razón, Alibaba y los 40 ladrones son solteros. Porque hombre casado no puede luchar por la justicia. Mamita, mi carbonero no vino anoche ni vino ayer. Y yo lo estuve esperando desde las 8 hasta las 10.
8: ¡Vale, pues!

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0: guarapo.
1: Son las 5:14 de la mañana. Don Ángel Córdoba, me robaron mi canoa a esta hora de la mañana. Por supuesto, para dar la bienvenida a esta segunda hora después de esa parodia del terror del llano. ¿Cómo les gusta a la gente el terror del llano? Ahí le disfrutamos. Valdomero, a esta hora de la mañana, 5:14, pues el saludo cariñoso para nuestra audiencia que conecta con nosotros a través del imbatible Radio Caroní 93.1 FM, nuestros amigos de las empresas básicas, amigos del transporte público, transporte privado, la gente que se despierta temprano a disfrutar de la buena música. Ya estamos en temporada de vacaciones en este mes de agosto. Es un mes un poco flojo con la audiencia, ya que las personas que se despiertan normalmente temprano es porque siempre tienen compromisos con sus hijos que los van a llevar al colegio y se paran temprano para preparar almuerzo, preparar desayuno, preparar al muchacho, llevarlo al colegio, salir temprano. Así que bueno, están de vacaciones, están de descanso, a esta hora se lo merece, por supuesto, claro que sí. Pero todavía hay mucha gente conectada con nosotros siempre. Ya sea los asentamientos campesinos, amigos del transporte público que están prácticamente todos los días activos con nosotros. Que por cierto, el 1 de agosto entró en vigencia la nueva tarifa del transporte público en 190 bolívares. 200 bolívares lo cobran por allí, pues no hay el billete de 10 para que te devuelvan el vuelto, no te lo van a devolver, eso es mentira. Así que bueno, esto lo compartimos con ustedes a esta hora. Así que saludos para ustedes, para las amas de casa que despiertan temprano, para los amigos de los asentamientos campesinos, para los amigos que van de viaje a esta hora y nos escuchan a través de su radio en el vehículo, para también los amigos que van en los transportes públicos y transportes privados de las empresas, vaya un saludo para ustedes, los carritos por puesto que se activan desde temprano también, saludos, fuerte abrazo, gracias para todos ustedes que nos acompañan el día de hoy. 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amanecer informativo único y original. 5:16, recuerde el 0412-977-6336 para texto y para WhatsApp. Por ahí usted puede reportarnos la sintonía. 0412-977-6336, texto y WhatsApp, ¿ok? 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Son las 5:17. Quiero que me acompañen a lo que es nuestro segundo bloque de informaciones para el día de hoy. Pues en materia informativa comparto con ustedes lo que es la noticia más destacadas en la actualidad a través de los principales portales informativos a los cuales nosotros acudimos para llevarle a todos ustedes lo que es la noticia. A esta hora 5:17, pues la mandataria interina supervisa avances del plan Venezuela Renace en Morón. Pues este 4 de agosto la presidenta encargada de la República encabezó una jornada de inspección en el sector Los Bloques de Morón, ubicado en la comunidad Colinas de Maras 2 del municipio Juan José Mora en el estado Carabobo, con el fin de evaluar sobre el terreno la ejecución del Plan Venezuela Renace. El despliegue tiene como objetivo la atención integral de las familias damnificadas y la rehabilitación de las viviendas e infraestructura que resultaron afectadas tras el doblete sísmico registrado el pasado 24 de junio. Durante la actividad realizada junto a voceros de las comunidades organizadas, la mandataria encargada constató el progreso en materia de habitabilidad, las labores técnicas de reconstrucción y la entrega progresiva de soluciones habitacionales para las zonas perjudicadas. El operativo se desarrolla mediante una estrategia de acción coordinada que articula los esfuerzos del gobierno nacional, las autoridades regionales, la alcaldía local, los equipos técnicos especializados y el

El poder popular, a fin de acelerar la recuperación urbana y garantizar respuestas a los sectores vulnerables del municipio. 5:19. 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Por otro lado, también el Colegio Nacional de Periodistas con la oposición venezolana abordan la libertad de expresión de cara al diálogo. Pues el Gobierno Nacional y el Colegio Nacional de Periodistas informó que su junta directiva abordó la situación de la libertad de expresión y de prensa del país suramericano con el sector opositor, que inició un diálogo con el chavismo el pasado 1 de agosto para incluir ambos temas en la mesa de negociación. De acuerdo con una nota de prensa, el gremio hace 2 semanas los contactó una comisión de los opositores que encabezan el diálogo y con quienes sostuvieron un encuentro por espacio de 1 hora y media aproximadamente sobre el tema de la libertad de expresión y sobre el ejercicio del libre periodismo. Sin detallar los nombres, los integrantes de la comisión del gremio dijo que también conversaron sobre la situación de la libertad de prensa en Venezuela con respecto a llevar el tema al diálogo entre la oposición y el chavismo. El nuevo proceso de negociación, que inició con una llamada telefónica el pasado sábado, está encabezado por el presidente de la Asamblea Nacional, Jorge Rodríguez, y la exdiputada opositora Dinora Figuera, quien defiende la continuidad de la Asamblea Nacional elegida el 2015 cuando estuvo controlada por la oposición. Durante la conversación se acordó abordar el fortalecimiento de la democracia y la atención de las víctimas del doble terremoto del 24 de junio, que ha dejado 6.125 fallecidos, según el último balance oficial de este lunes. Según la ONG venezolana VE Sin Filtro, al menos 92 sitios web de noticias permanecen bloqueados en el país. Por su parte, el Colegio Nacional de Periodistas ha denunciado en sus redes sociales agresiones contra los comunicadores de parte de fuerzas de seguridad del Estado durante cobertura de los terremotos. 5:21 de la mañana, en este amanecer informativo, titulares e informaciones que compartimos con ustedes. También, entre otras informaciones, pues emerge emergencia en Maturín por caída de árboles tras lluvias en el estado Monagas, pues intensas lluvias acompañadas de actividad eléctrica y fuertes ráfagas de viento provocaron emergencia en varios puntos de Maturín debido a caída de árboles. Las cuadrillas municipales y Protección Civil despejaron las vías afectadas con trabajos de recolección y poda, devolviendo la normalidad al tránsito en las avenidas Bolívar, Libertador y Raúl Leoni. Las afectaciones más graves se concentraron en la avenida Bolívar, específicamente en su pulmón vegetal y en los alrededores de la Catedral Nuestra Señora del Carmen, donde los vientos derribaron árboles y desprendieron ramas de gran magnitud. De igual forma, los equipos de respuesta intervinieron en las avenidas Libertador y Raúl Leoni, cerca del sector Picacho, para despejar los obstáculos reportados. También, para resolver la situación, el personal ejecutó labores de evaluación de riesgo, recolección de restos vegetales, poda preventiva y limpieza integral de las arterias viales. Este trabajo permitió restituir por completo el flujo vehicular y peatonal, eliminando el peligro para conductores y transeúntes. También las autoridades de Maturín aseguraron que mantendrán la supervisión constante y la presencia de equipos de la guardia en todas las parroquias, garantizando una reacción rápida frente a cualquier nuevo evento meteorológico. 5:23 de la mañana. Información que compartimos con ustedes a esta hora gracias al portal informativo de Primicia de Guayana, primicia.com.be. Por otro lado, el gobernador del estado Vargas, al menos 1.579 personas están desaparecidas tras terremotos. Esto lo dijo José Alejandro Terán, el gobernador del estado Vargas. Al menos 1.579 personas siguen desaparecidas tras los terremotos del pasado 24 de junio en Venezuela. Ha dejado 6.125 fallecidos, confirmó el gobernador de esta entidad. De la información que nos suministran directamente los familiares, nos da que hay un total de 1.579 personas desaparecidas, expresó Terán. Esto podría ser más, en una entrevista con la emisora colombiana Caracol Radio. El gobernador señaló que la lista de desaparecidos podría incluir a personas
haya fallecidas cuya muerte aún no se ha certificado legalmente en el SENAMEC. También para poder legalmente darle estatus de fallecido. Esta cifra se conoce un día después de que las autoridades publicaran su más reciente informe sobre los terremotos, en el cual el número de fallecidos alcanzó un total de 6.125 y otros 579 fallecidos con respecto al balance anterior. El nuevo recuento tiene un diseño distinto a los anteriores y excluye cifras como la de heridos, damnificados y edificios colapsados, e incluye otras como la de viviendas entregadas, que son 287 hasta el momento. 5:24 minutos. Información que compartimos a esta hora de la mañana, y por supuesto así cerramos este bloque informativo en materia de sucesos. Se encuentran sin vida a joven desaparecido tras caer en el río Caroní. Pues un operativo de búsqueda desplegado por más de 30 horas culminó la tarde de este martes 4 de agosto con el hallazgo del cuerpo de Michael Rodríguez, un joven de 22 años que se encontraba desaparecido desde el lunes por la mañana, cuando la moto de agua en la que viajaba junto a 12 personas sufrió un percance en el río Caroní. Sus dos acompañantes consiguieron salir nadando hasta la orilla. El rescate del cadáver se logró en el sector comprendido entre Santa Rosa y Río Cipapo, en la parroquia Unare. Mediante labores conjuntas entre bomberos de Caroní, Protección Civil y voluntarios, según reportó la periodista Andrea Calma en sus redes sociales. Tras el lamentable hecho, los cuerpos de seguridad insistieron en la importancia de usar chalecos y equipos de protección durante navegación en estos afluentes. 5:25 minutos de la mañana en este amanecer informativo. Así cerramos este segundo bloque informativo para todos ustedes a través de la imbatible Radio Caroní 93.1 FM y gracias al portal informativo de Primicia de Guayana, primicia.com.be, y soy nuevaprensadigital.com. 5:26. Para continuar con buena música junto a todos ustedes en este amanecer informativo el día de hoy, pues recordarles que somos una presentación publicitaria de nuestros buenos amigos de Oculus, tu centro óptico, y sal viendo el mundo con claridad con Oculus en el Centro Comercial Araya, planta baja, local 31, y en San Félix estamos frente a la alcaldía. 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
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Ahí está Daniel Aguilera, el caporal de los frenos, los espera para atenderles como usted se lo merece. 5:29 minutos, vamos a continuar con buena música y regresamos con más de este amanecer informativo, único y original. En minutos colaremos cafecito con todos ustedes a través de la imbatible Radio Caroní 93.1 FM. Este tema que viene a continuación me lo solicitó por allí mi buen amigo Marcos Coronado, que está conectado con nosotros por allí desde Tenerife. Le envía por allí un saludo a su hermano que está por acá en sintonía. Por acá vamos a leer por acá el comentario que nos dejó mi buen amigo Marcos Coronado, o sea, Daniel, que está por allá en el estado Aragua, junto a Rumalda, colando el café. Nos solicitan por acá La Muerta de las Galeras. Le interpreta Elisa Guerrero a esta hora. Y ya regresamos con más de este amanecer informativo en minutos para colar cafecito junto a todos ustedes.

0: Apúrese con ese café, vieja Aurora. El viejo Hipólito lo está esperando.
1: Bueno, mijo, ¿y cuál es el apuro? Este fogón hay que atizarlo.
2: Clara Rosa, levántese, vieja, y atíceme el fogón para que me cuele el café.
3: Sí, viejo, enseguida me levanto. Llámate a Carmelo para que vaya encerrando.
2: Carmelo, mijo, levántese, que es hora de empezar nuestra faena.
4: Qué bueno.

0: café, ña. 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
3: Aquí estamos, aquí estamos, compañeros. Son las 5:36 minutos en este amanecer informativo. Aquí estamos, seguimos, por supuesto, con la marcha. Hoy es miércoles, 5 de agosto del año 2026. Llegó la hora del café, a colar cafecito, a arrimarse al fogón, a colar café, a disfrutarlo, a compartirlo con ustedes. Qué sabroso es disfrutar de un buen café tempranito en la mañana, recién colado. Y si es a leña, mejor. Dígame por allí uno que llama a mi amigo Alexander Villarroel, por allá por San Jacinto. Saludos, Alexander, un fuerte abrazo. Agarra leña de Guatacaro. No sé, bueno, debe estar seca porque no ha llovido en estos días. Por lo menos por aquí en Puerto Ordaz no. Pero no sé si por allá por las sabanas de San Jacinto. Saludos para mi gente de San Jacinto, que siempre nos reporta por allá la sintonía. Mi buen amigo Alexander Villarroel siempre conecta con nosotros por allí. Nos dice que tiene leña de Guatacaro. Con esa, atiza el fogón, monte el agua, cuela café y disfruta a esta hora de este amanecer informativo. Sabroso. Y usted también lo puede disfrutar reportándonos la sintonía al 0412-977-6336. Anota allí, 0412-977-6336, texto y WhatsApp. Esa es nuestra línea telefónica. Usted nos reporta la sintonía, cuela su cafecito con nosotros. Claro que sí, nos reporta con el grito de guerra acostumbrado. Yo cuelo café por amanecer informativo. Su nombre y su apellido y de dónde usted nos reporta la sintonía el día de hoy. Eso es todo lo que usted nos tiene que decir a esta hora. Yo cuelo café con amanecer informativo, su nombre y su apellido y de dónde nos reporta la sintonía en este amanecer informativo. Por allí al 0412-977-6336. O simplemente, si usted está conectado por allí a través del TikTok y nos quiere dejar por allí un comentario, díganos, yo cuelo café con amanecer informativo, su nombre y su apellido y de dónde usted nos reporta la sintonía. Ciudad, estado o país donde usted se encuentre. Por allí, a esta hora, en este amanecer informativo, yo cuelo café con amanecer informativo. 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Son las 5:39 de la mañana en este amanecer informativo único y original. Este coladito de café en este amanecer informativo inicia de esta manera.

Eugenia, tráeme café.

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0: Muchacho, ¿tomaron café?
2: A 5:41 minutos de la mañana en este amanecer informativo. Compartimos y disfrutamos con ustedes a esta hora de lo bueno y lo mejor. ¡Qué café tan sabroso que disfrutamos con ustedes a esta hora! Pues voy a leer por acá algunos saludos que nos llegan de parte de nuestra audiencia, la gente que nos reporta la sintonía, la gente que conecta con Radio Carolino 23.1 FM desde tempranito. Me dice por acá: no me pregunte si quiero café, solo sírvame y ya. Yo cuelo café con amanecer informativo. Desde Sao Paulo, Brasil, Dalia Gómez se conecta con nosotros. Dalia, saludos, bendiciones para ti. Rosita, ¿cómo estás, Rosita? Fuerte abrazo, Rosita Figuera. Está allí, nos manda un cafecito. ¿Desde dónde reportas hoy la sintonía, Rosita? ¿Desde Los Mangos o desde Los Alacranes en San Félix? Saludos para mi gente de San Félix, para mi gente de Los Mangos, que también están siempre conectados con nosotros y nos reportan la sintonía en este coladito de café. Me dice por acá: buen día, amigo Leonel, Juan Fajardo y Lesbia y Leonardo en sintonía. Saludos, mi gente que conecta por acá con nosotros, el Libertador. Bendiciones, mi buen amigo Juan Fajardo, Lesbia y Leonardo nos acompañan el día de hoy y nos reportan por acá la sintonía. Me dice por acá: buen día, amigo Leonel, bendiciones para todos, agradecida con Dios por un día más de vida. Saludos desde Libertador 1, San Félix. Yoleida, ¿cómo estás, Yoleida García, en sintonía? Reporta la sintonía, está colando el cafecito a esta hora. Saludos, Yoleida, bendiciones para ti, gracias por acompañarnos. Me dicen por acá también: con los buenos días, aquí estamos, compañero, colando el cafecito desde Doña Bárbara, Freyma Rojas y Luis Alfredo, en sintonía con Amanecer Informativo, el único y original. Saludos, Freyma, Luis Alfredo, ¿cómo están? Gracias por acompañarnos y por reportarnos siempre la sintonía. Me dice por acá: muy buenos días, mi estimado Leonel García. Yo cuelo café con Amanecer Informativo y la imbatible Radio Caroní 93.1 FM. Desde la Vía El Pao, José Ocanto. Hoy es miércoles y gracias a Dios que hoy es miércoles, atravesado de la semana. Dándole primeramente gracias a Dios por un día más de vida. También agradecer a la prestigiosa y muy escuchada emisora Radio Caroní 93.1 FM por transmitir Amanecer Informativo, un espacio donde la buena música, la información y la interacción con el público dejan una huella que te aseguro será imborrable. Amigo, que Dios te bendiga enormemente, hoy, mañana y siempre. Gracias, mi buen amigo José Ocanto, por tus palabras. Un bendecido abrazo. Y gracias por ser uno de nuestros fieles oyentes. Gracias por acompañarnos siempre. Me dice por acá también: a esta hora, buenos días. Yo cuelo café con Amanecer Informativo. Bendecido día para ti. Saludos desde el Core 8. La señora Rosa Carolina Bermúdez. Rosa, ¿cómo estás? Fuerte abrazo. ¿Qué borraste, Rosa, por allí? Me parece que borraste un mensaje. Bendiciones, Rosa, desde el Core 8. Conecta con nosotros en este Amanecer Informativo. Un abrazo fuerte y gracias por acompañarnos el día de hoy en este Amanecer Informativo único y original que traemos para todos ustedes.

Qué sabroso, 5:45 minutos. Esta gente que conecta por acá con nosotros, que nos reporta la sintonía. Me dice por acá, buenos días, estoy en Los Alacranes, me reporta mi buena amiga Rosita Figuera. Rosita, un fuerte abrazo. Me dice por acá Joel, ¿cómo estás? Me dice por acá, buenos días, Leonel García, yo cuelo café con Amanecer Informativo desde Campo Rojo y la 93.1, Radio Caroní 93.1, la imbatible, Joel Ruiz en sintonía. Joel, un fuerte abrazo. Buenos días, mi compadito. Por aquí Gilberto Barrios, colando el café desde Las Teodoquildas. Saludos y bendiciones para todo este grupo maravilloso del Amanecer Informativo. Gracias, mi buen amigo Gilberto Barrios. Un fuerte abrazo, Gilberto. Gracias por acompañarnos el día de hoy. Me dice por acá a esta hora, buenos días, yo colo café con Amanecer Informativo. Joyce Sánchez. Joyce, ¿cómo estás? Mi gente de Chirica Vieja, que están por ahí conectados con nosotros. Joyce Sánchez, saludos para mi gente de Chirica Vieja y también para la gente de Francisco de Miranda, que están por allí en sintonía. Salúdame a Evisa Aguilarte. También me dice por acá, buenos días, Leonel, ¿cómo amaneciste? Colando el cafecito desde Villa Betania. Yelixa Rivera. Yelixa, ¿cómo estás? Bueno, buenos días. Gracias por acompañarnos también. 5:46. Me dice por acá, bendecido día, camarita. Leonel García, desde el sur, do Brasil. La familia Silveira Cedeño. Ya María Franca en el fogón. Nos vemos la semana que viene a partir del 10 de agosto. Café, cafecito, sabroso. Un fuerte abrazo. Gracias, mi buen amigo. Por acá la familia Silveira Cedeño, que nos acompaña. Franny, ¿cómo estás? Bendiciones para ti, un fuerte abrazo. También me dice por acá a mi buena amiga Pastorita Marín. Pastorita, ¿cómo estás? Fuerte abrazo, gracias por acompañarnos. Ya nos mando por aquí el fogón. Me dice por acá, buenos días, excelentísimo Leonel García, ¿cómo se siente? Muy bien, gracias a Dios, activo. Que Dios te conceda mucha salud. Un saludo a toda esa gente trabajadora y madrugadora. No te rindas, cada paso dado de la mano de Dios te acerca más a tus metas y sueños. Un fuerte abrazo, mi buena amiga Pastorita Marín. Gracias por acompañarnos y por reportarnos la sintonía. Son las 5:47 de la mañana en este Amanecer Informativo único y original.

0: café.
1: Son las 5:49. Qué sabroso de disfrutar con ustedes a esta hora. Solo para mi gente del Guárico, Jesús Gámez. ¿Cómo estás en sintonía a esta hora desde Valle de la Pascua? Linda princesa del llano. A esta hora, el llano guariqueño. Conectan con nosotros a esta hora y están tomándose su cafecito con nosotros a esta hora. Así que un fuerte abrazo, abrazo cariñoso para ustedes que nos acompañan el día de hoy. Voy a leer por acá algunos textos que me llegan al 0412-977-6336. Dice por acá, yo cuelo café con Amanecer Informativo. Aquí estamos, compañero, por este majestuoso programa dirigido por el cabrestero Elioner García. Dándole gracias a Dios por un nuevo día. Jorge Mena de Chirica Vieja. Jorge, ¿cómo estás? Bendiciones para ti. Me dice por acá, buenos días, cariño. Que te sigan mejorando. Yo colo café con Amanecer Informativo. Isaida, saludos, Isaida. ¿Cómo estás? Gracias. Bendiciones para ti. Me dice por acá. Una casa donde no pega olor a café en la mañana tiene un día triste. Me dice por acá, Cuchicuchi, me debes la visita para tomar café. Yo cuelo café con Elioner y Amanecer Informativo. Saludos, Yalet, un fuerte abrazo, Yalet. Gracias por acompañarnos y por reportarnos la sintonía. También voy a leer por acá algunos comentarios que tengo a través del canal de TikTok. Nuestra gente que conecta con nosotros desde tempranito. Me dicen por acá a esta hora que están colando su cafecito por aquí a través del canal de TikTok. Antes de despedir el coladito de café, no puedo dejar a mi gente por allí por fuera. Están por allí conectados con nosotros. Entre ellos, por acá, Omaira Vieira, que nos acompaña. Alex me envía por acá un saludo a la gente de Ciudad Piar, para Marcos Coronado, para Ramón José Vélez. Saludos, Ramón. Me dice por acá, buenos días, Leonel. Soy Ramón Vélez. Dios te bendiga y te fortalezca. Mi gente del estado de Aragua, que conecta por acá con nosotros. Juana García, saludos, que tengas un feliz día de San Félix. Reporta por acá la sintonía, Juana, bendiciones. Adriana me dice por acá, gracias por hacernos reír y recordar nuestros buenos tiempos. Esto fue cuando el terror del llano. Maricela Rodríguez, mi gente portuguesa, me dice por acá, buen día, saludos, saludos, un fuerte abrazo. Gracias también por acompañarnos el día de hoy. Me dice por acá, ¿quién más? Darwin Luce, me dice por activo desde Macedonia del Norte. Caramba, estamos lejos. Saludos, Darwin, bendiciones para ti, un fuerte abrazo. Me dice por acá, gracias, amigo Leonel, por la complacencia. Aragua con la cola. Ah, bueno, por aquí está el hermano de nuestro buen amigo Marcos Coronado en sintonía a esta hora. Me dice por acá Ángelo Saúl, buenos días, Leonel, bendiciones desde el estado Amazonas, solamente el estado Amazonas, que nos acompañan por acá. Luis Toledo, saludos, saludos, Dios te bendiga, lindo día. Saludos, Luis, ¿cómo estás? Desde Camaguán, en el estado Guárico. Conecta por acá con nosotros. También Carolina del Carmen me dice por acá, buen día, bendiciones para todos, oficialmente de vacaciones, Carolina. Ay, cómo te envidio, Carolina. Me dice por acá Rina Martínez, feliz bendecido día. Me dice por acá Maricela Rodríguez, yo tomo café con Amanecer Informativo desde Guanare, estado Portuguesa, dándole gracias a Dios. Jesús Gámez en sintonía. Y me dice por acá Leonarda Romero de Herrera, saludos desde el Tigre. Saludos, mi gente del Tigre. Rone Ciso, un fuerte abrazo. ¿De dónde conectas con nosotros por acá, Rone? Que nos empezó a seguir por allí. Bienvenida, Rone. Gracias por acompañarnos el día de hoy en este amanecer informativo que traemos para todos ustedes. Ya casi despidiendo este coladito de café de esta manera.

Cafecito sabroso que disfrutamos a esta hora al ritmo de Jorge Celedón todos los miércoles. Por acá nos están haciendo coco a la gente ya que está de vacaciones, ¿vale? ¿Ah? Que como te envidio. Dice por acá, buenos días García. La gratitud no cambia lo que nos rodea, pero transforma la mirada con la que abrazamos la vida. Ni tal

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Presentaron este coladito de café que despedimos de esta manera. Aquí

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1: Quiero aprovechar para felicitar a esta hora a todos los cumpleañeros y cumpleañeras del día de hoy. Los que están de cumpleaños, los que tuvieron cumpleaños el lunes, el martes, y los que están de cumpleaños el día de hoy, pues también reciban nuestras felicitaciones. Y para ustedes, que Dios les bendiga y les permita seguir cumpliendo muchísimos años más. Aquí está esta serenata para ustedes con especial cariño, cumpleañeros. ¡Felicidades!

Felicidades a todos los cumpleañeros y cumpleañeras hoy en su día. Que Dios les bendiga y les permita seguir cumpliendo muchísimos años más. Que el universo les premie con vida, con salud. Y que por supuesto la puedan pasar muy bien hoy día de su cumpleaños. Para ustedes cumpleañeros, un abrazo de felicitaciones para ustedes. Voy a despedir lo que es esta segunda hora de este amanecer informativo. Regreso a las 6 de la mañana con más de este amanecer informativo. Con más noticias, más informaciones. Tenemos pronóstico del tiempo. Y por supuesto nuestro tercer y último bloque informativo para todos ustedes. La siguiente melodía para despedir la voy a presentar en nombre de mis amigos de Restaurante Pizzas Matilde, donde lo difícil es escoger lo mejor para tu paladar. 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A esta hora, la voz de Emily Galaviz. Esto se titula Mi Forma de Amar, y ya regresamos con más de este amanecer informativo a las 6 de la mañana.

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1: Son las 6:11 de la mañana, 6:11 de la mañana. Roger Bencomo, Rogelio Ortiz, el caballero del canto nacional. Hoy está arribando a uno más. Rogelio Ortiz, conocido artísticamente como el caballero del canto nacional. Disfrutamos, vamos a disfrutar esta última hora del programa con éxitos y canciones de don Rogelio Ortiz, conocido como el caballero del canto nacional. Pues es un destacado cantante y compositor de nuestra música criolla venezolana, considerado una de las voces más elegantes y representativas de nuestra música llanera. El caballero del canto nacional, atribuido a su estilo refinado, por su lírica y porte en el escenario. Se dio a conocer desde muy temprano en festivales de música folclórica, consolidándose como solista de la canta criolla, y también destaca su voz potente por matices estilizados, dicción clara e interpretación impecable en temas románticos y de despecho llanero. Una lírica romántica que ha marcado la pauta en los grandes éxitos que ha interpretado el maestro Rogelio Ortiz, Roger Bencomo, oriundo de Altagracia, Orituco, estado Guárico. Pues uno de sus grandes mentores fue, por así decirlo, los artistas que lo impulsaron en lo que fue esto del canto, fue el maestro Luis Lozada el Cubiro. Fue una de sus figuras claves al inicio de su carrera en la música llanera. Lo conoció en escena nocturna en Caracas, según lo que cuenta la historia, y lo impulsó a ingresar al sello discográfico Disco Moda para ese entonces. Otro de sus grandes influyentes en su carrera artística fue el maestro Simón Díaz, quien actuó como su padrino en el año 1982 y fue el encargado de bautizarlo como Rogelio Ortiz. Una de sus colaboraciones también iniciales, en sus inicios, según lo que estoy leyendo acá, contó con el apoyo de músicos, familiares y promotores como Omar Tobar, El Negro Leal, Erasmo Pérez, Pablo Arocha, Trino Bandres, Quintín Morales, Ramón Bencomo y Gladys Bencomo. Fueron parte de lo que es la historia de la música y, por supuesto, de la trayectoria de Rogelio Ortiz, el caballero del canto nacional. A finales de los años 70, integró parte de los coros de Reinaldo Armas y empezó a destacar en el circuito de festivales de la música criolla. Ahí estuvo Rogelio Ortiz. Esta tercera y última hora la dedicaremos por completo a la trayectoria musical de Rogelio Ortiz, el caballero del canto nacional. Son las 6:14. Sean bienvenidos a aquellos que se incorporan a esta hora a disfrutar de nuestra programación y, por supuesto, disfrutar de lo que es este espacio. 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Son las 6:15, quiero que nos acompañen a conocer cómo amanece nuestro país el día de hoy, según el Instituto Nacional de Meteorología e Hidrología, INAMET, en su plataforma oficial inamet.gov.be, el cual nos indica que Venezuela amanece el día de hoy con mantos nubosos asociados a lluvias o chubascos y eventual actividad eléctrica, específicamente en los estados Bolívar, Amazonas, Llanos Occidentales, Cojedes, oeste del estado Guárico, Lara, los Andes y el Zulia. Así amanece nuestro país el día de hoy, según el pronóstico del tiempo que nos emite el INAMET para el día de hoy. El seguimiento de ondas tropicales, que también compartimos con ustedes a esta hora, y su análisis de las 5 de la mañana, nos indica que la onda tropical número 34 ya se encuentra desplazándose sobre el Océano Atlántico Central Tropical, cerca de los 44 grados al este y los 19 grados al norte. Se estima su llegada a la Guayana Esequiba para el viernes 7 y el sábado 8 de agosto, a una velocidad aproximada de 18 kilómetros por hora. Mientras que la onda tropical número 15, número 35, se desplaza al oeste de las islas de Cabo Verde. A unos 26 grados al oeste y 15 grados al norte se estima su llegada a nuestra Guayana Esequiba entre los días lunes 10 y martes 11 de agosto. Es el pronóstico regional del tiempo y seguimiento de ondas tropicales que nosotros realizamos para todos ustedes. Para el día de hoy, las temperaturas estimadas por parte del Instituto Nacional de Meteorología e Hidrología, INAMET, específicamente en nuestro oriente venezolano, abarcando la isla de Margarita, Estado Nueva Esparta, Sucre, Monagas, Anzoátegui, Delta Macuro, Bolívar, la Guayana Esequiba y el estado Amazonas, con temperaturas máximas estimadas el día de hoy desde los 33 grados hasta los 36 grados Celsius, en temperaturas máximas para el día de hoy, siendo más intensas específicamente en los estados Anzoátegui y en el estado Bolívar, con 36 grados en temperaturas máximas para el día de hoy. Temperaturas mínimas se mantienen entre los 23 y los 25 grados Celsius al día de hoy. El boletín meteorológico oficial a esta hora 6:17 lo tenemos también de primera mano del portal informativo del inamet.gob.be, el cual nos indica que en horas de la madrugada y la mañana se espera cielo con nubosidad parcial alternado con zonas despejadas en la mayor parte del país. Sin embargo, se estiman mantos nubosos asociados a lluvias o lloviznas al norte de Monagas, este de Sucre, Amazonas, montañas de la región central, Cojedes, Apure, Barinas, Portuguesa, Yaracuy, Lara, Falcón, Los Andes y el Zulia. En horas de la tarde y noche se prevé desarrollo nuboso con precipitaciones de intensidad variable en nuestra Guayana Esequiba, Bolívar, Amazonas, Nororiente, Llanos Occidentales, Centro Occidente, Andes y el Zulia, sin descartar lluvias en el centro norte costero. La actividad de la zona de convergencia intertropical junto a la vaguada amazónica, reforzadas por la vaguada en niveles altos y efectos convectivos locales, persisten con la presencia del polvo del Sahara. Datos astronómicos para el día de hoy: tenemos una declinación solar de 16 grados y la fase lunar cuarto menguante para el día de hoy a las 10:20 de la noche será cuarto menguante nuestra fase lunar para el día de hoy, miércoles 5 de agosto. Este es el boletín meteorológico oficial y el pronóstico del tiempo gracias al Instituto Nacional de Meteorología e Hidrología, INAMET, inamet.gob.be, para el día de hoy, miércoles 5 de agosto, siendo las 5:18. 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Sí, 6:20. Continuamos con buena música y regresamos con más de este amanecer informativo único y original. Rogelio Ortiz, por Caprichos del Destino.

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1: ¿Cómo te olvido la voz de Rogelio Ortiz a esta hora 6:29 de la mañana? Quiero también comentarles que Rogelio Ortiz fue uno de los pioneros de la música venezolana en versionar canciones de otro género a estilo llanero. Pues fue Rogelio Ortiz uno de los pioneros, de los primeros que empezaron a versionar este tipo canciones de otros géneros como rancheras, vallenatos, merengues, y traerlos hacia lo que es el género de música venezolana. Y estuvo, ¿cómo te olvido?, un vallenato pues versionado en la voz de Rogelio Ortiz, y lo disfrutamos a esta hora de la mañana. Son las 6:30 en este amanecer informativo único y original que traemos para todos ustedes. Espero que lo estén disfrutando. Este especial también para el maestro Rogelio Ortiz, que traemos para todos ustedes con sus interpretaciones. 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Pues la presidenta encargada designó al historiador Alejandro López Rodríguez como nuevo ministro para la cultura. La designación fue anunciada por Rodríguez por medio de su canal de Telegram. Señaló que López Rodríguez asumirá la cartera con el objetivo de continuar el fortalecimiento de nuestra identidad, de perseverar el legado histórico de Venezuela y promover el inmenso patrimonio cultural que nos une como un solo pueblo. Asimismo, Rodríguez agradeció la gestión de Raúl Casal, quien ocupaba el cargo desde marzo pasado, luego de sustituir a Ernesto Villegas. Agradezco al compañero Raúl Casal por su dedicación al frente del ministerio, y quien ahora asumirá la presidencia del Centro de Estudios Latinoamericanos y del Caribe Rómulo Gallegos CELARC. Así lo indicó la presidenta en su canal de Telegram. 6:32. También, entre otras informaciones que también destacan a esta hora, la OVP denuncia la muerte de 49 reclusos por falta de atención médica en Venezuela. Pues al menos 49 presos comunes fallecieron este abril, entre abril y julio de este 2026 acá en Venezuela, según un conteo de la organización no gubernamental Observatorio Venezolano de Prisiones, que aseguró que el Estado incumplió su obligación más elemental, proteger la vida de quienes mantienen bajo su custodia. A través de una nota de prensa difundida este martes, pues la ONG detalló que del total de fallecidos, 48 eran hombres y una mujer. Asimismo, precisó que 47 murieron en establecimientos penitenciarios y 2 en calabozos policiales. Detrás de cada cifra existe una historia distinta, pero todas convergen en una misma realidad. Personas que despedían absolutamente o que dependían absolutamente del Estado para acceder a un médico, recibir medicamentos, practicarse exámenes o ser trasladadas oportunamente a un centro de salud, subrayó así la organización. También los fallecidos padecían enfermedades prevenibles o tratables, entre ellas tuberculosis, deshidratación severa, diarreas agudas y otras patologías que difícilmente habían terminado con sus vidas si hubiesen recibido atención médica adecuada, indicó así también la OVP. Esta información la compartimos a través de soynuevaprensadigital.com. Por tanto, exhortó a la Fiscalía, la ONG, que inicie una investigación transparente, exhaustiva e imparcial sobre cada fallecimiento a fin de determinar las responsabilidades que correspondan. Además, exigió la intervención inmediata del Ministerio para el Servicio Penitenciario y el impulso de una atención humanitaria por razones de salud para los presos de todos los establecimientos penitenciarios y centros de detención del país. Información que compartimos a esta hora de la mañana. Para cerrar este bloque de informaciones, pues es capturado un falso CICPC que cobraba a comerciantes. Sepa usted acá lo que ocurrió y cómo operaba este delincuente. Un hombre que usurpaba las funciones del CICPC pues fue aprehendido por comisiones de la delegación municipal de Acarigua tras comprobarse que cobraba dinero en efectivo a comerciantes a cambio de ofrecerles un supuesto servicio de custodia y vigilancia. El detenido quedó identificado como José Gregorio Rivera Escalona, de 31 años de edad, quien fue interceptado por los detectives mientras portaba prendas con logos oficiales de la institución policial en el estado Portuguesa. A través de sus redes sociales, el director del CICPC, Douglas Rico, compartió detalles del arresto. Sepa cómo operaba este delincuente, pues según precisó Douglas Rico, la investigación penal inició tras la recepción de varias denuncias anónimas realizadas por comerciantes de la zona comercial de Acarigua, quien alertaron sobre la presencia sospechosa de un supuesto efectivo de la policía científica. Su modus operandi, pues, indicó que Rivero Escalona se vestía con chaquetas o prendas alusivas al CICPC para proyectar autoridad y engañar a las víctimas. Acudía de forma recurrente a establecimientos comerciales haciéndose pasar por funcionario activo asignado a la zona. Además, una vez en el sitio, exigía sumas de dinero a los dueños encargados con la promesa de garantizarle seguridad privada y evitar robos en los comercios. Tras un operativo de seguimiento desplegado por los investigadores del sector, se logró neutralizar el implicado, quien portaba prendas alusivas a la institución, quedando a la orden del Ministerio Público. 6:36, hasta acá notas informativas que traemos para todos ustedes el día de hoy, gracias al diario 2001, 2001online.com, soy Nueva Provincia Digital.com y Primicia de Guayana, primicia.com.be. A esta hora de la mañana, 6:36, para continuar con buena música y regresar para la parte final del espacio. 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Ellos presentan las siguientes melodías en la voz de Don Roger Bencomo, Rogelio Ortiz, el caballero del canto nacional. Esto es Flor Sabanera. Ya regresamos.

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1: Así llegamos al final del espacio por el día de hoy con la voz del caballero del canto nacional, Rogelio Ortiz, por el camino. A esta hora disfrutamos excelentes temas en esta última hora dedicada al, pues por ser su cumpleaños, al caballero del canto nacional. Con las melodías, uno de los más grandes éxitos de don Rogelio Ortiz fue Por Caprichos del Destino, que lo escuchamos por allí. También Por el Camino, Soledad, también disfrutamos El Lamento del Cucarachero, Cómo te olvido, Fuiste tú, entre nombrar algunos de los éxitos que, pues, Bienaventuranza también de Rogelio Ortiz. Y así, entre tantos temas que ha interpretado Rogelio Ortiz Rogerben como el caballero del canto nacional. 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Antes de despedirme, quiero saludar por acá a mi buena amiga Mildred Miranda, que está en sintonía, Carlos Castañeda, y mi buena amiga la señora JM. Saludos, señora JM, ¿cómo está? Un gusto saludarle nuevamente. Me dice por acá, buenos días, gordito, Dios te bendiga, me alegro de escucharte, feliz miércoles, colando mi cafecito para saludar al cumpleañero Rogelio Ortiz, y de él queremos escuchar dos temas. Me dice, bueno, lo voy a complacer con una sola: Lamento del Cucarachero y El Caballero de la Canta, para mi hermana Miriam y Frank, dice por acá. Esto lo voy a complacer con uno porque voy de ida. Así que bueno, gracias, señora JM, por acompañarnos y por disfrutar del espacio del día de hoy. Me despido en nombre de la directiva de la estación, a cargo del ingeniero Rider Quintero. Le saludo como productor y conductor de este espacio, este humilde servidor, Elionel García, 35.890, certificado de productor nacional independiente. Recuerda que lo que vale es tener siempre una sonrisa en los labios, servir de buena manera, perdonar al que me ofende y respetar al que gobierna. Somos ejemplo para los demás y, por supuesto, la gente buena. Para ser felices, solo hay que creer en Dios y escuchar música criolla venezolana. Buenos días, Guayana. Buenos días, Venezuela. Venezuela.

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5: Las 6:57. 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
3: Las 7:00 minutos.
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3: Antonieta Vega,
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4: Gerardo Pérez,
3: Joseito González
4: y Luis Alberto González.
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4: Belice Parra y Marco Rivera.
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4: Tony Barreto.
3: Narradores:
4: José Jiménez Torrialba, El Chema,
3: Luis Alberto Albornoz,
4: Oran Ochoa
3: y Santiago Gutiérrez.
4: Gerente de prensa e información:
3: Luis Alberto Albornoz.
4: Presidenta de Radio Rumbos:
3: Elsa Siciliano.
4: 7:02. Seguidamente, queridos amigos, presentamos a ustedes los titulares de las informaciones más importantes que vamos a presentar en esta emisión matutina de Notirumbos.
3: Fuertes fluctuaciones eléctricas vuelven a golpear a Venezuela y reavivan temor al apagón de 2019.
4: Según medios informativos, los senadores de Estados Unidos pusieron nuevas condiciones para la transición en Venezuela.
3: María Corina Machado señaló que Venezuela será uno de los aliados más sólidos de los Estados Unidos.
4: La analista política Mercedes Malavé cuestiona el escenario político del país, el cual, a su juicio, está marcado por una profunda fragmentación.
3: Experto estima que recuperar el sistema eléctrico requerirá hasta 11 millardos de dólares y 4 años.
4: Inscripciones de candidatos a autoridades de la Universidad de los Andes finaliza el 6 de agosto.
3: Rectora de la Universidad de Carabobo, Jessie Divo de Romero, denuncia que el presupuesto universitario es insuficiente.
4: Designaron a Alejandro López como el nuevo ministro de Cultura.
3: Copa Airlines abre un vuelo directo a Margarita a partir de noviembre en La Guaira. Demolerán 35 edificios bajo protocolos internacionales.
4: Onda tropical 33 generó daños estructurales en Mochima y afectó el servicio eléctrico.
3: Lluvias en el estado Yaracuy afectan a más de 80 familias en el municipio Bolívar.
4: El dólar amanece hoy, atención, en 755 bolívares con 15 céntimos.
3: Vecinos del sector Mirabar de Cubará, en el estado Sucre, alertan riesgo de deslizamiento por deterioro del terreno.
4: Escasez de agua sigue siendo un suplicio para habitantes de Pueblo Nuevo Sur, en El Tigre, en el estado Anzoátegui.
3: Localizan cuerpo sin vida de una mujer reportada como desaparecida en el río Motatán del estado Trujillo.
4: Murió una mujer tras sufrir caída de un cuarto piso en el estado Aragua.
3: Capturan a falso 6CPC que cobraba a comerciantes en el estado Portuguesa.
4: El presidente de Argentina, Javier Milei, reiteró insultos contra Lula da Silva y dice que espera que Brasil también se pinte de azul.
3: Secretario de Estado Marco Rubio dice que Orbán está abierto y Estados Unidos participa en las conversaciones de Irán y Omán.
4: Justicia de Paz imputa a 27 antiguos mandos de la FARC crímenes de guerra y de lesa humanidad.
3: Condenan por primera vez en Brasil a un agente de la dictadura por violación de una presa.
4: Los Tigres de Aragua presentan en su nuevo cuerpo técnico de forma oficial para la próxima temporada de béisbol.
3: Orlando Arcia llega a los Diablos Rojos de México.
4: Jordania acusó de chantaje al presidente de la FIFA, Gianni Infantino, y no apoyará su reelección.
3: Venezuela debutó con triunfo en su camino a la AmeriCup Femenina 2027.
4: Gente de zona regresa en diciembre y Miami con su gira Isla Viva Tour.
3: Johnny Depp vuelve al cine con una versión gótica de Cuento de Navidad.
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3: 7:05.
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4: 7:06.
3: Bien, amigos, a continuación las efemérides correspondientes a hoy, 5 de agosto 2026.
4: Un día como hoy nació Stalin Rivas en 1971, futbolista venezolano conocido por ser el primero en jugar en Europa.
3: El 24 de mayo de 1992 debutó con el Standard de Lieja en la primera división de Bélgica en un partido frente al Lierse SK, que terminó con victoria de su equipo 8-2.
4: Un día como hoy se inaugura el Museo de los Niños en Caracas en 1982.
3: Fue fundado por Alicia Pietri de Caldera, esposa del presidente Rafael Caldera, con el propósito de ofrecer un espacio educativo y recreativo donde los niños pudieran aprender jugando.
4: Un día como hoy del 2020 murió Blanca Rodríguez de Pérez, esposa del expresidente Carlos Andrés Pérez.
3: En 1992 enfrentó el intento de golpe de estado del 4 de febrero cuando defendió la residencia presidencial de La Casona.
4: En Cleveland, en los Estados Unidos, se instaló el primer semáforo eléctrico en la historia, y esto fue en 1914.
3: En 1807 muere Jeanne Barrett, botánica y exploradora francesa.
4: Fue la primera mujer en la historia en dar la vuelta al mundo. Lo hizo disfrazada de hombre, haciéndose llamar Jean Barret, con la expedición de Bougainville en los barcos Boudesse y Étoile, de 1766 a 1769.
3: Y en 1895 muere Friedrich Engels, empresario, científico, social, escritor, teórico, político, filósofo y socialista alemán, conocido por desarrollar el socialismo científico, el comunismo moderno y el marxismo, junto con Karl Marx.
4: Un día como hoy nace un tal Neil Armstrong, 1970, piloto, profesor, ingeniero aeronáutico y astronauta estadounidense, conocido por ser el comandante de la misión Apolo 11 que llevó a los primeros seres humanos a la Luna, y por convertirse en el primer ser humano en pisar la superficie lunar. Esto fue un 20 de julio
3: de 1969. Se transmite en 1962 el primer programa de Sábado Gigante.
4: Es un programa, fue un programa de televisión de origen chileno presentado por Don Francisco.
3: Uno de los programas de variedades que más tiempo ha permanecido al aire.
4: Muere también Shoichiro Honda en 1991, ingeniero y empresario industrial japonés, fundador de la multinacional Honda Motor Company.
3: Y la banda de rock británica Pink Floyd lanza su primer álbum de estudio, El Flautista de las Puertas del Alba, considerado uno de los LPs más influyentes en la historia. Esto fue en 1967.
4: La banda es un ícono cultural del siglo XX y una de las más influyentes, exitosas y aclamadas en la historia de la música.
3: En 2013, Jeff Bezos, fundador de Amazon, compra The Washington Post.
4: Washington Post es el periódico más antiguo de Washington, D.C., reconocido a nivel mundial por su investigación sobre el caso Watergate a principios de los 70, que generó la renuncia a la salida de Richard Nixon del poder.
3: En 2019 muere Toni Morrison, escritora estadounidense, ganadora del premio Pulitzer en 1988 y el premio Nobel de Literatura en 1993.
4: Esta escritora fue la primera autora afroamericana en recibir el premio Nobel de Literatura.
3: El Fútbol Club Barcelona anuncia que Lionel Messi no continuará ligado al equipo, por obstáculos económicos y estructurales que no permitieron cumplir los deseos tanto del jugador como del club. Esto fue en 2021.
4: Y el gran rival, el Cristiano Ronaldo, el portugués, anotó su gol 900. Un día como hoy, convirtiéndose en el primer futbolista en lograrlo, y ya se acerca a los 1000 también.
3: Y eso fue en un partido de la Liga de Naciones de la UEFA, donde Portugal le ganó a Croacia 2-1.
4: Y hasta aquí, queridos amigos, las efemérides correspondientes al día de hoy, 5 de agosto.
3: 7:10.
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3: 7:10.
4: Bueno, por segundo día consecutivo, los venezolanos reportan severas fluctuaciones en el servicio eléctrico que ponen en riesgo los electrodomésticos.
3: El sistema eléctrico nacional sigue mostrando un deterioro alarmante. Luego de que la tarde de ayer, el 4 de agosto, usuarios de la red social X, antes de Twitter, reportaron masivamente una nueva ola de fuertes fluctuaciones eléctricas, conocidas como bajones de luz, en distintas regiones del país.
4: La falla se registró cerca de las 4 de la tarde y afectó tanto a la Gran Caracas como diversos estados del interior del país, repitiendo el patrón de inestabilidad vivido el día anterior.
3: A través de las redes sociales, ciudadanos en la capital documentaron el bajón en zonas como el 23 de enero, el Recreo, el Cafetal, y de igual forma se reportaron fallas de luz en el interior como Miranda, Aragua, Carabobo, Barinas, entre otros.
4: También en el hermosísimo estado Yaracuy las cosas no estuvieron buenas, mucha falta de luz en ese importante estado del centro occidente del país.
3: La grave situación del sistema eléctrico de Venezuela genera mucha preocupación en los ciudadanos de que se repita el gran apagón nacional ocurrido en 2019.
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3: 7:12.
4: Un grupo bipartidista de senadores de los Estados Unidos presentó una resolución para reafirmar la política de Washington de apoyar una transición democrática pacífica en Venezuela mediante elecciones libres y justas.
3: El oficio también insta al gobierno interino encabezado por Delcy Rodríguez a convocar elecciones presidenciales y liberar de manera inmediata e incondicional a todos los presos políticos.
4: La iniciativa fue presentada por los senadores Ted Cruz, Rick Scott, Dick Durbin, Tim McCain, Adam Schiff, Jeffrey Rosen y Jan Shahin.
3: En la resolución, los legisladores recuerdan que el Departamento de Estado concluyó el 1 de agosto de 2024 que Edmundo González Urrutia obtuvo la mayor cantidad de votos en las elecciones presidenciales del 28 de julio de ese año.
4: Asimismo, repasan la inhabilitación de María Corina Machado, el bloqueo a la candidatura de Corina Jones y la posterior postulación de González Urrutia por parte de la plataforma unitaria.
3: Además, el documento señala que tras la captura de Nicolás Maduro durante la operación Resolución Absoluta el 3 de enero, Rodríguez asumió la presidencia interina de Venezuela.
4: Por otra parte, la resolución afirma que Delcy Eloína Rodríguez no tiene un mandato electoral del pueblo de Venezuela.
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4: 7:13.
3: La dirigente de la oposición en Venezuela, María Corina Machado, reafirmó su respaldo al presidente de los Estados Unidos, Donald Trump, al calificar de impecable la operación militar del 3 de enero, y sostuvo que una vez concretada la transición, Venezuela se perfilará como un socio clave y estratégico para Washington.
4: María Corina manifestó su apoyo a la hoja de ruta establecida por Donald Trump para Venezuela, la cual busca garantizar la estabilidad y no repetir las fallas de las intervenciones pasadas en Irak y Afganistán.
3: En su opinión, el país parte de una posición distinta, sustentada en su amplia trayectoria democrática y una sociedad fuertemente cohesionada.
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3: 7:14.
4: Reporta a esta hora Donais Hernández.
5: El presidente del Instituto Nacional de Meteorología e Hidrología, INAMEC, coronel Reidy Zambrano, informó que para el último trimestre de este año se espera que haya un aumento del fenómeno El Niño, relacionado al que se tuvo en el 2023-2024.
6: El desarrollo, evolución del fenómeno El Niño que se presenta en los actuales momentos es completamente diferente al que se presentó en el 2023-2024. Y las proyecciones, tanto de los modelos estadísticos como dinámicos, nos indican que para el último trimestre de este año se va a presentar una intensidad de muy fuerte. Esto, por supuesto, va a intensificar la emergencia climática que ya vive el país, que es el desafío más grande que enfrenta la humanidad en los actuales momentos.
5: Reidy Zambrano sostuvo que desde el INAMEC monitorean de forma constante cómo evoluciona el fenómeno para conocer el comportamiento, el tiempo de duración y evaluación y si se registra sequías en alguna parte del país. Para el Centro Nacional de Información de Notirrumbos, reportó Adonais Hernández.
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3: Las 7:15.
4: La experta política Mercedes Malavé advirtió que el escenario político actual está marcado por una profunda pérdida de arraigo de los partidos, sumada a la fragmentación opositora y a la falta de un discurso unificado dentro del oficialismo.
3: Malavé indicó que desde ese punto entiende las declaraciones del secretario de Estado norteamericano Marco Rubio, en el que se deben fortalecer los partidos políticos.
4: Aunado a eso, la doctora Malavé mencionó que se debe volver a tener como prioridad las necesidades y la calidad de vida de la población.
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4: 7:16.
3: Recuperar el sistema eléctrico nacional requerirá una inversión de entre 9 y 11 millardos de dólares, así como un plazo de 4 años para rehabilitar la generación termoeléctrica, estimó el ingeniero electricista y especialista en sistemas de potencia Alexis Barroso.
4: Esta cantidad estimada de dinero es para recuperar la generación que está fuera de servicio, pero a largo plazo implica de 10 a 20 años, añadió Barroso.
3: También destacó la necesidad de un plan estratégico enfocado en la generación termoeléctrica y la planificación a largo plazo para estabilizar la demanda. Lo primero que se tiene que hacer es la planificación.
4: El especialista también detalló que un sistema eléctrico en cualquier país debe estar sustentado por una planificación a corto, mediano y largo plazo.
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4: 7:16.
3: Este 6 de agosto finaliza o finalizará el plazo para las inscripciones de los candidatos que aspiran a cargos de rector, vicerrector, decanos y secretario de la Universidad de los Andes.
4: Patricia Rosenfeld Levy, vicerrectora académica, señaló que este proceso marca una nueva era en la institución, donde la democracia debe predominar.
3: La última vez que se llevó a cabo la renovación de las autoridades universitarias se remonta al año 2008. Desde entonces, en varias oportunidades se ha intentado llevar a cabo un proceso de elección que no terminan por concretar.
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3: 7:17.
4: La rectora de la Universidad de Carabobo, Jessy Divo de Romero, señaló que el presupuesto universitario, que ronda los 500,000 bolívares mensuales, es insuficiente para garantizar la operatividad de la casa de estudios.
3: Resaltó que dicha situación los llevó a que nuestras facultades, fundaciones y todas las unidades de ingreso propio se dediquen a proyectos autosustentables para poder mantener la excelencia académica, garantizar la producción intelectual acreditada y todo lo que significa los requerimientos de nuestros estudiantes.
4: También rechazó las campañas de descrédito en contra de ella y de su equipo de gestión, mientras que aseguró que trabajan de manera ininterrumpida para mantener las puertas abiertas de la institución y generar también mejoras para toda la comunidad universitaria.
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4: 7:18.
3: Desde Cubaná, en el estado Sucre, reporta Víctor Federico González.
7: La Universidad de Oriente Núcleo Sucre llevó a cabo una expoferia académica en modo centro de acopio por parte de los estudiantes con la finalidad de recaudar donativos para entregárselos a los afectados de los pasados terremotos ocurridos el 24 de junio. De acuerdo con el profesor Héctor Rodríguez, la manifestación de la universidad como eventos de solidaridad con los hermanos afectados por los terremotos del 24 de junio se hace presente con sus estudiantes, con sus profesores y con toda la comunidad tudista. De acuerdo con la coordinadora Isabel López, al finalizar cada semestre los facilitadores realizan estos eventos como cierre para mostrar todo lo que han aprendido los alumnos y reflejar el trabajo que han venido desarrollando en las aulas. Y en esta oportunidad, para unirse a una buena causa, decidieron unir el conocimiento y las buenas acciones. Además, mencionó que todas las donaciones serán entregadas cuando termine el evento al comandante Jaime Ventallo, quien es representante de los bomberos del núcleo de Sucre, para que se realice la entrega directamente este próximo 7 de agosto a un centro de acopio oficial. Para el Centro Nacional de Información de Notirrumbos, desde el estado de Sucre, reportó Víctor Federico González.
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3: 7:19 minutos.
4: La presidenta encargada de Venezuela, Delcy Eloína Rodríguez, designó al historiador Alejandro López Rodríguez como nuevo ministro para la cultura, según informó a través de un comunicado difundido en su canal de Telegram.
3: Asimismo, reconoció la labor del exministro Raúl Casal, quien ahora asumirá la presidencia del Centro de Estudios Latinoamericanos y del Caribe, Rómulo Gallegos Celarra.
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3: 7:20 minutos.
4: La aerolínea panameña Copa Airlines anunció vuelos directos hacia el aeropuerto de la Isla de Margarita, con 3 frecuencias semanales a partir del 26 de noviembre próximo.
3: En Copa Airlines creemos que una mayor conectividad genera más oportunidades para las personas, empresas, comunidades y el desarrollo económico de nuestra región, señaló el presidente ejecutivo de Copa Airlines, Pedro Heilbron.
4: La incorporación de Por la Mar a nuestra red responde a ese propósito y nos permite ofrecer una nueva alternativa para conectar a la Isla de Margarita y al estado Nueva Esparta con Panamá y con más de 80 destinos en el continente.
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4: 7:20 minutos.
3: El gobernador del estado de La Guaira, José Alejandro Terán, informó que al menos 35 edificaciones fueron identificadas por equipos técnicos especializados para ser sometidas a un proceso de demolición controlada como parte de las acciones de recuperación tras el doble sismo del pasado 24 de junio.
4: José Alejandro Terán explicó que las demoliciones se ejecutarán bajo protocolos internacionales asesorados por el Programa de las Naciones Unidas para el Desarrollo, con el propósito de garantizar la seguridad de las comunidades y el respeto por los derechos de las familias afectadas.
3: Terán señaló que la primera experiencia de demolición realizada en Playa Grande culminó con resultados satisfactorios desde el punto de vista técnico, por lo que las labores continuarán durante esta semana en otras estructuras previamente evaluadas por los especialistas.
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3: 7:21 minutos.
4: Y ahora desde Barinas se reporta Ricardo Díaz Gómez.
8: En el caserío El Pescado, parroquia El Socorro del municipio Curparedes de Barinas, en tiempos de lluvia no siempre hay libre tránsito por su carretera agrícola, porque esta pasa por una quebrada donde está construida una batea que cuando crece el cauce, el paso se detiene. El pasado 31 de julio, 4 alumnas del complejo educativo José María Vargas no lograron llegar a tiempo al acto de bachillerato porque las corrientes de la quebrada estaba fuerte debido a la creciente experimentada por las precipitaciones. Por tal motivo, las alumnas exigen repetir el acto de graduación al que no pudieron asistir. El llamado es para las autoridades educativas para que tomen cartas en el asunto y a la vez a las gubernamentales para que resuelvan esta situación para que cuando haya fuertes lluvias no ocurra lo que ya ha ocurrido anteriormente con la interrupción del paso, donde quedan incomunicados todos esos caseríos de la parroquia El Socorro. Desde Radio Fortaleza 88.3 FM, para el Centro Nacional de Información de Notirrumbos, desde el estado Barinas, le reportó Ricardo Díaz Gómez.
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3: 7:23 minutos.
4: Funcionarios de Protección Civil y bomberos municipales reportaron la caída de al menos 10 árboles en el poblado de Mochima tras registrarse vientos huracanados en esa zona.
3: La situación generó el colapso del tendido eléctrico y hasta el momento los pobladores contabilizan al menos 10 horas sin el servicio. Una de las afectaciones se registró en la estación de bomberos forestales, donde se reportó el desprendimiento de las láminas del techo.
4: En varios sectores de la Troncal 9, carretera nacional entre los estados Sucre y Anzoátegui, también se reportó la caída de árboles, pero la situación fue controlada para garantizar el paso vehicular.
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4: 7:23 minutos.
3: Las intensas lluvias registradas durante los últimos días en el estado Yaracuy impactaron a más de 80 familias en distintas comunidades del municipio Bolívar.
4: Así lo confirmó la alcaldesa del municipio, Sol Colmenares, quien resaltó que las fuertes precipitaciones provocaron la anegación de hogares, el desbordamiento de afluentes naturales y afectaciones en la movilidad terrestre y en los servicios básicos de los sectores El Abrigo, kilómetro 50, Tamarindo y Barlovento.
3: Refirió que para evaluar los daños materiales, los equipos multidisciplinarios realizan estudios socioeconómicos casa por casa en las comunidades impactadas y evaluando también las averías en el tramo vial que conecta con el vertedero municipal y el sector El Abrigo.
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3: 7:24 minutos.
4: Oído al tambor, atención, el dólar amanece hoy en 755 bolívares con 15 céntimos.
3: Y el euro 870.870 con 0.4 céntimos.
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3: 7:25 minutos.
4: Y ahora desde Barquisimeto informa José Mateos.
9: Ante los terremotos ocurridos el pasado 24 de junio y los sismos que se han presentado en los últimos días, el último de magnitud 4.9 el pasado sábado con epicentro en el estado de Yaracuy, el municipio Iribarren del estado Lara dio un paso adelante con la realización de un evento con proyección nacional sobre edificaciones sismo resistentes y edificaciones posismos que contó con la participación del presidente de la Fundación Venezolana de Investigaciones Sismológicas, Luis Jiménez, alcaldes, concejales, universidades, el Colegio de Ingenieros y distintos especialistas en geología. Además de analizar la situación de riesgo y el alcance de las ordenanzas de microzonificación sísmica, el alcalde de Iribarren, Yanis Agüero, presentó una propuesta para adecuar algunas acciones: adecuación de normativas y permisologías constructivas, seguridad ciudadana y gestión de crisis y la dimensión humana y psicológica en estos eventos. Por su parte, el presidente de Fumbisis destacó la importancia de este evento por los últimos movimientos telúricos y por estar Lara atravesada por la falla de Boconó. El presidente del Consejo Municipal de Iribarren, Alejandro Natera, organizador del evento, se comprometió a sistematizar todas las propuestas y adecuar las ordenanzas, además de revisar permisos y proyectos de construcción con universidades y gremios. Desde Barquisimeto, estado Lara, para el Centro Nacional de Información de Notirumbos, les reportó José Mateus.
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3: 7:26 minutos.
4: 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Atención. Nuestro oyente Guillermo Gil Castillo, un hombre de 72 años de edad, requiere de la donación de una andadera, ya que tiene problemas para desplazarse. Así que cualquier institución o persona de buen corazón que pueda ayudarlo, que lo participe, por favor, a través del 0412-922-5166. 0412-922-5166.
3: Atención, el señor Ciro Segundo Yegues Mendoza, quien extravió sus documentos de identificación y otras pertenencias por las inmediaciones de la avenida Fuerzas Armadas aquí en Caracas, se le avisa que debe ponerse en contacto con el señor Francisco Jugador por el teléfono 0416-812-4002. 0416-812-4002.
4: En alerta están los habitantes de las residencias El Mirador de la Candelaria ante las amenazas de falsos inspectores del Colegio de Ingenieros de Venezuela, o ellos se identifican como tal, y quienes exigen el pago de $25,000 para colocar la etiqueta verde. Si no pagan, bueno, amenazan con colocar la etiqueta roja.
3: Motorizados con escape libre y contaminación sónica atormentan a los habitantes de la calle principal del barrio Cuatricentenario, sector El Puente en Petare y Polisucre, de vacaciones.
4: 7:26 minutos.
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9: 7:36 minutos.
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9: Habitantes del sector La Torre, en la comunidad de Miramar, en Cumaná, allá en el estado Sucre, una vez más presentaron su preocupación por el progresivo deterioro de un terreno que, según ellos, se ha agravado con las recientes lluvias registradas en esa localidad.
10: Estos residentes del municipio Sucre explicaron que las precipitaciones han provocado el desprendimiento constante de tierra en un área que, además, es utilizada desde hace varios años como un vertedero improvisado de escombros y desechos sólidos.
9: Pedro Salazar, vecino del lugar, señaló que la acumulación de basura se ha convertido en un problema permanente debido a la disposición inadecuada de residuos y a las deficiencias en el servicio de recolección.
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9: 7:39 minutos.
10: El acceso al agua potable por tuberías es un beneficio del que no gozan residentes de la calle 17 del sector Pueblo Nuevo Sur, en el Tigre, municipio Simón Rodríguez del estado Anzoátegui.
9: La comunidad dejó de contar con la distribución directa de agua desde el año 2018, cuando el pozo Revenga 1, situado en terrenos del complejo deportivo Eduardo Mopito Figueredo, supuestamente presentó una falla de aislamiento eléctrico tras un fuerte temblor ocurrido para ese entonces, según lo comentado por habitantes del lugar.
10: Eugenio Aguilera, uno de los vecinos, expuso que pocas veces en algunas residencias llega el agua a baja presión.
9: Bueno, y Aguilera mencionó que, sin embargo, un gran número de familias busca agua en otros lugares o paga cisternas para llenar sus recipientes, un gasto que oscila entre $20 y $30 semanales.
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9: 7:39 minutos.
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12: Profesora Josefina García de Schultz, S-C-H-U-L-Z. Mi cero de identidad es 1,850,244 venezolana. La cosa es la siguiente, que hay una disposición, no sé si es del alcalde, de cortar todos los árboles que están aquí enfrente. Y usted sabe que si no tenemos aire, no tenemos árboles, no vamos a tener aire. Y al no tener aire no vamos a poder respirar y nos vamos a morir como unos tontos, ¿sí? Yo no sé si es orden del alcalde o de quién es, pero de quien sea, está muy mal hecho eso. Además, las guacamayas se han ido porque no tienen dónde guarecerse. Se meten en las antenas de los edificios, etcétera, etcétera. Eso es aquí enfrente en la biblioteca Raúl Leoni. Aquí en Caracas, en el Cafetal, calle Carúpano, todos los árboles ahí lo han cortado y siguen cortando.
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10: 7:42 minutos.
9: Una mujer de 36 años de edad, quien había sido reportada como desaparecida, fue localizada sin vida en las aguas del río Motatán, allá en Trujillo, informaron autoridades policiales de la entidad.
10: La víctima fue identificada como Yamilet Carolina Rivas Aguilar y era residente del sector El Chama.
9: El hallazgo se produjo cerca del puente que conecta las localidades de Valera y San Rafael de Carvajal, donde familiares y allegados permanecieron atentos durante las labores de rescate.
10: Hasta el momento se desconocen las causas de la muerte.
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10: 7:42 minutos.
9: Bueno, una ciudadana falleció luego de caer desde el cuarto piso o de precipitarse desde el cuarto piso de una de las torres del urbanismo Los Frutales, ubicada en la carretera nacional Palo Negro Magdaleno del municipio Libertador de Aragua.
10: Según las autoridades, la víctima fue identificada como Betty Gregoria Silva Brea, de 55 años de edad.
9: Tras el incidente, paramédicos de la localidad acudieron al lugar para prestarle los primeros auxilios prehospitalarios y además estabilizarla. tratándola pues de emergencia al hospital o trasladándola al hospital central de Maracay.
10: A pesar de los esfuerzos de los médicos especialistas, la mujer no logró reponerse de la gravedad de las lesiones y se declaró su deceso.
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10: 7:43 minutos.
9: Un hombre quien usurpaba funciones del CICPC fue detenido por comisiones de la delegación municipal de Acarigua, del mismo cuerpo, tras comprobarse que cobraba dinero en efectivo a comerciantes a cambio de ofrecerles un supuesto servicio de custodia y vigilancia.
10: El detenido quedó identificado como José Gregorio Rivero Escalona, de 31 años, quien fue interceptado por los detectives mientras portaba prendas con logos oficiales de la institución policial en el estado Portuguesa.
9: Sobre el modus operandi, indicó que Rivero Escalona se vestía con chaquetas o prendas alusivas al CICPC para proyectar autoridad y engañar a sus víctimas.
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9: 7:44 minutos.
10: Desde Caicara Digital 90.1 en el estado Bolívar, informa José Anija.
13: Organismo de seguridad y rescate mantienen activas las labores de rastreo y búsqueda en las aguas del río Caroní en el estado Bolívar, tras reportarse la desaparición de un joven de 23 años de edad luego del vuelco de una moto de agua en el sector de Santa Rosa en Puerto Ordaz. De acuerdo con los reportes oficiales de los cuerpos de seguridad, la incidencia se registró aproximadamente a las 9 de la mañana de este lunes 13 de agosto. La víctima fue identificada como Michel David Rodríguez Herrera, de 23 años. Rodríguez Herrera se encontraba en el sitio conocido como Rancho Abigail en compañía de dos jóvenes identificadas como Gregoriani Fajardo y Albani Rodríguez. Los tres abordaron la moto acuática y zarparon en las aguas del río Caroní. Sin embargo, a los pocos minutos de navegación, el vehículo zozobró, provocando que los tres ocupantes cayeran al río. Desde Caicara Digital 90.1 FM en Caicara del Orinoco, en el estado Bolívar. Y para el Centro Nacional de Información de Notirrumbos, reportó José Anija.
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10: 7:45 minutos.
9: El presidente argentino Javier Milei volvió a insultar a su homólogo brasileño Luis Ignacio Lula da Silva y dijo que espera que Brasil también se pinte de azul, en alusión a un posible triunfo del opositor Flávio Bolsonaro en los comicios presidenciales del mes de octubre.
10: Esperemos que Brasil también se pinte de azul, por el bien de los brasileros. Sacarse a los corruptos choros de encima siempre es bueno. Sacarse a los zurdos de encima siempre es bueno, expresó Milei en diálogo con la Casa Streaming.
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10: 7:46 minutos.
9: El secretario de Estado de Estados Unidos, Marco Rubio, dijo que los barcos están transitando por el estrecho de Hormuz y que hay unas negociaciones entre Irán y Omán en las cuales Washington está implicado.
10: Creo que existe un proceso de diálogo y negociación entre Omán e Irán en el que participamos para determinar cómo lograr que más buques puedan transitar con seguridad a corto plazo mientras avanzamos hacia conversaciones de mayor alcance sobre la desnuclearización, manifestó Rubio.
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10: 7:46 minutos.
9: La Jurisdicción Especial para la Paz imputó crímenes de guerra y de lesa humanidad a 27 mandos de la antigua guerrilla de la FARC como máximos responsables de desapariciones forzadas, masacres, homicidios, torturas y violencia sexual, entre otros delitos atroces cometidos durante el conflicto armado colombiano.
10: Entre los 27 comparecientes imputados se encuentran cuatro exintegrantes del último secretario o secretariado de la FARC, como Rodrigo Londoño, quien fue conocido en la guerrilla con el alias de Timochenko.
9: Y hoy es precisamente el partido Comunes. Julián Gallo, por ejemplo, alias Carlos Antonio Lozada.
10: Jaime Alberto Barra, alias a Mauricio Jaramillo.
9: El médico y Milton de Jesús Toncel, alias Joaquín Gómez.
10: Esta decisión es trascendental, es de la radiografía judicial más completa y profunda que se ha realizado en Colombia con relación a los dos bloques más grandes de las antiguas FARC, el bloque oriental y el bloque sur, dijo el presidente de la Jurisdicción Especial para la Paz, Alejandro Ramelli.
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10: 7:48 minutos.
9: La Justicia Federal de Brasil condenó por primera vez a un agente de la dictadura militar 1964-1985 por la violación de una presa política en una sentencia inédita que considera este delito como un crimen de lesa humanidad imprescriptible y no amparado por la ley de amnistía de 1979.
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9: 7:48. 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
14: Bienvenidos al flash informativo de Radio Francia Internacional. En los controles nos acompaña Didier Bleu y aquí les traemos un resumen de las noticias internacionales de la jornada.
15: Jessica Brumec.
14: La Unión Europea pasa página del sismo diplomático post-Ceuta. Los ministros del Interior del bloque en conjunto apoyaron la gestión de España tras el ingreso de 72.000 migrantes a su enclave en Noráfrica desde Marruecos y descartaron divisiones en el seno del grupo. Los esfuerzos para retomar el diálogo entre Washington y Teherán están en curso, afirma Qatar, país mediador en el conflicto, mientras Donald Trump se impacienta y amenaza a Irán con nuevos ataques si no se sienta a la mesa de negociaciones. Rodrigo Paz reestructura su gabinete. Tras la ruptura con su aliado político, el presidente boliviano releva a José Luis Lupo, ministro de la Presidencia, y elimina los ministerios de Planificación y Turismo. Países Bajos y Grecia combaten focos de incendio y el continente europeo continúa bajo las amenazas de la ola de calor. Austria bate su récord de calor con 40,8 grados centígrados, según anunció el Servicio Meteorológico Nacional. Y en Francia se dio a conocer que el pasado mes de julio fue el mes más caluroso y uno de los más secos jamás registrados desde 1900. Hasta aquí las noticias en Radio Francia Internacional. Hasta la próxima.
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10: 7:50 minutos.
9: Resultados de las Grandes Ligas. Los Orioles de Baltimore se impusieron 3-1 a los Ángeles de Anaheim. También los Rojos de Cincinnati derrotaron 5-4 a los Atléticos de Oakland. Los Yankees de Nueva York se impusieron 2-0 frente a los Cardenales de San Luis. Los Nacionales de Washington no pudieron, perdieron 5-0 frente a Filadelfia con otra gran actuación de Luis Arraez. Y los Medias Rojas de Boston le ganaron a los Medias Blancas de Chicago 14-2.
10: Y en nuestra pelota, los Tigres de Aragua hizo oficial la llegada de su nuevo cuerpo técnico a través de sus redes sociales.
9: El nuevo cuerpo técnico aragüeño estará encabezado por Miguel Pérez, quien ya fue anunciado previamente.
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9: 7:51 minutos.
10: Los Diablos Rojos de México continúan blindando su roster de cara a la postemporada con la mira puesta en alcanzar nuevamente la Serie del Rey y conquistar su tercer título consecutivo en la pelota azteca de verano.
9: Bueno, el conjunto Escarlata hizo oficial la contratación del campo corto venezolano Orlando Arcia.
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9: 7:51 minutos.
10: El presidente de la Asociación de Fútbol de Jordania, el príncipe Ali bin al-Hussein, acusó este martes a Gianni Infantino de chantaje y afirmó que no apoyará su reelección a la presidencia de la FIFA en un momento en el que el jefe del máximo ente del fútbol mundial está en el punto de mira.
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10: 7:51.
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9: El dúo cubano Gente de Zona regresará a Miami, hogar de la mayor comunidad cubana fuera de la isla, con un concierto el próximo 11 de diciembre como parte de su gira Isla Viva Tour, que celebra las raíces de los artistas.
10: Será el regreso de Gente de Zona al Casella Center de Miami, después de que colgaran el cartel de No Hay Más Billetes en ese mismo estadio en junio de 2025.
9: Fue un momento muy emotivo, bonito, especial. Espero que el show en diciembre sea de la misma magnitud y con el mismo cariño de la gente.
10: Alexander Delgado, el otro integrante del grupo musical, aseguró que siente motivación de regresar al Casella Center con las canciones de su próximo álbum, Isla Viva, proyectado para lanzarse a principios de 2027.
9: Entre los nuevos temas se encuentra la canción que da título al proyecto, grabada en colaboración con el español Juan Gabán o Magán, además del primer sencillo que se llama Se la pasa.
10: Gente de Zona creó el álbum Isla Viva para celebrar sus raíces isleñas, atrayendo a diversos colaboradores a su vibrante mundo tropical, en un lugar de conformarse con las tendencias del momento, informó el comunicado.
9: Bueno, y Johnny Depp retomará el protagonismo en Hollywood con Ebenezer, Los Fantasmas de Navidad, una nueva adaptación del clásico de Charles Dickens que apostará por una estética gótica y un tono más oscuro que las versiones tradicionales.
10: La cinta, dirigida por Ty West, revisará la figura de Ebenezer Scrooge desde la perspectiva psicológica y con un estilo visual que privilegiará escenarios naturales sobre los estudios.
9: El proyecto marca el regreso de Depp las grandes producciones tras varios años alejado de los principales estrenos.
10: El proyecto marca el regreso de Depp a las grandes producciones tras varios años alejado de los principales estrenos.
9: El actor expresó su entusiasmo por encarnar al emblemático personaje y destacó que el proceso de rodaje le permitió explorar nuevas herramientas interpretativas.
10: El estreno mundial está previsto para el 13 de noviembre, fecha en la que la película llegará a las salas de distintos países.
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0: Va a requerir hasta 11 millardos de dólares y 4 años.
1: Copa Airlines abre un vuelo directo a Margarita a partir de noviembre.
0: Onda Tropical 33 generó daños estructurales en Mochima y afectó el servicio eléctrico.
1: Lluvias en el estado Yaracuy afectan a más de 80 familias en el municipio Bolívar.
0: Actualiza la tasa del dólar y está hoy en 755 bolívares con 15 céntimos.
1: Escasez de agua sigue siendo un suplicio para habitantes de Pueblo Nuevo Sur en el Tigre, Anzuate.
0: Localizaron cuerpo sin vida de una mujer reportada como desaparecida en el río Motatán del estado Trujillo.
1: El presidente de Argentina, Javier Milei, reitera insultos contra Lula da Silva y dice que espera que Brasil también se pinte de azul.
0: Justicia de Paz imputó a 27 antiguos mandos de la FARC crímenes de guerra y de lesa humanidad.
1: Tigres de Aragua presenta su nuevo cuerpo técnico de forma oficial para la venidera temporada de la Liga Venezolana de Béisbol Profesional.
0: Venezuela debutó con triunfo en su camino a la América Femenina 2027.
1: Gente de zona regresa en diciembre a Miami con su gira Isla Viva Tour.
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1: Amigas, amigos, hasta aquí las informaciones correspondientes a esta primera emisión de NotiRumbos, el periódico impreso en la radio.
0: Operadores de audiomontaje:
1: Antonieta Vega,
0: Lourdes Pérez,
1: Tony Barreto
0: y Carlos Urpín.
1: Narradores:
0: José Jiménez Torrial Belchema,
1: Luis Alberto Albornoz,
0: Onan Ochoa
1: y Santiago Gutiérrez.
0: En la planta transmisora:
1: Gerardo Pérez,
0: Joseito González
1: y Luis Alberto González.
0: NotiRumbos con el mejor cuerpo de redactores y reporteros:
1: Adonais Hernández,
0: Wilmer García,
1: Elio Rojas,
0: José Anija,
1: Nobel Izardi,
0: Víctor Federico González,
1: Ricardo Díaz Gómez
0: y José Mateo.
1: Con reportes informativos de nuestras radioemisoras afiliadas desde diversas regiones de Venezuela.
0: Los servicios informativos globales desde La Voz de América, Washington, y Radio Francia Internacional en París, con sus corresponsales esparcidos por los cinco continentes.
1: Redes sociales:
0: Felice Parra y Marco Rivera.
1: Producción y grabación:
0: el señor Tony Barreto.
1: NotiRumbos es una producción del Centro Nacional e Internacional de Información de Radio Rumbo 670M en Caracas, cuna del Libertador Simón Bolívar.
0: Gerente de prensa e información:
1: Luis Alberto Albornoz.
0: Presidenta de Radio Rumbo:
1: Elsa Siciliano.
0: Gentiles amigos, gracias, muchísimas gracias por la atención dispensada a esta primera emisión de NotiRumbo. Nuestra cordial invitación es para que estén muy pendientes, porque hoy a las 12 del mediodía presentaremos la emisión meridiana. Amigos, un saludo, un abrazo y hasta siempre. Buenos días.
1: Ya son las 7:58.
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0: Las 8 y 4 minutos. 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

0: minutos de la mañana, amigos, bienvenidos. Gracias por estar allí, por supuesto. La señal abierta, 670 AM del gigante Radio Rumbos. ¿Qué tamaño tiene el aire acondicionado? 22, ok, gracias. Ustedes saben que estamos transmitiendo desde un mini estudio que improvisamos para no seguir y por supuesto no dejar más bien de seguir al aire con las transmisiones de los espacios en vivo aquí en Radio Rumbos. Pronto esperemos podamos regresar a nuestro estudio original, principal, que ya dentro de poco va a entrar en recuperación. Pero aquí estamos, aquí seguimos, y lo importante es que ustedes nos escuchen, llevemos la información oportuna, veraz, y los tres noticiarios que se transmiten de lunes a viernes, de 7 a 8, de 12 a 1 y de 5 a 6. Gracias a nuestros compañeros, el abogado y locutor Onan Ochoa, hoy a la mañana, y el periodista y abogado también Santiago Gutiérrez y locutor. Tratamos de hacer lo que sabemos hacer, lo que nos gusta hacer, y llevarles a ustedes la información oportuna y veraz. Ayer me escribieron de China, no venezolano, imagínense ustedes, en China, por el WhatsApp, y me decían que no pueden despegarse de Radio Rumbos, y es la www.radiorumbos670.com. Repito, www.radiorumbos670.com. ¿Qué queremos nosotros que ustedes entiendan y aprendamos? Si esto que hemos vivido durante estos 27 años no nos ha servido para la experiencia y que no se repita nunca más esta desgracia, de verdad que ya no van a aprender, los que quedan por allí todavía, que se meten en las redes a insultar, etcétera. Me imagino que tenían prebendas o todavía tienen prebendas y se les acabarán en algún momento. Que si con esto no aprendimos y después nos trae el coletazo, el doble terremoto que nos afectó, sobre todo que se nos llevó una cantidad de ciudadanos, de venezolanos, y de todo, de muchos países que vivían en el estado Vargas, en San Bernardino, en Chacao, que perdieron la vida familiares, familias completas, que si esto no nos lleva a la solidaridad, al aprendizaje y a que no repitamos nunca más en la vida un comunista en el poder de Venezuela, ¿qué queremos entonces? Diría Oscar Yanes, chúpense entonces esa mandarina. Porque desgraciadamente esto no se puede, ni un militar, más nunca, un militar al poder y menos un comunista, que vienen con solapados, con el rabito guardadito ahí entre las piernas para decir que son demócratas y que el pueblo qué. Ahora voy, el pueblo le están pidiendo racionamiento de luz, de agua. Pero si ya el racionamiento existe hace años, ¿ah? El señor Lacaba está mandando a atacar con los cuerpos de seguridad, que son hombres y mujeres humildes los de los cuerpos de seguridad, y se prestan para llegar a atacar al pueblo porque sale a hacer cacerolazo, porque los cacerolazos tienen que suspenderlos por orden del señor Lacaba y la señora que está en Aragua, la del tren de Aragua. Entonces, mira, no podemos seguir en esta desgracia que estamos viviendo. Nos van a seguir pidiendo más sacrificio al pueblo. Tiene el pueblo el sacrificio del hambre, de la salud, del transporte, bueno, de la luz, del agua, de todo. ¿Qué más sacrificio le van a pedir al pueblo? Ahora, bien pendejo es el pueblo si sigue detrás de la cola de quienes. ¿Cómo es posible que los empleados públicos, porque, ay, no, es que nos obligan? Señores, aquí no obligan a nadie. Y la responsabilidad es personal. Ay, que tenemos que ir a la marcha, a la guarandinga, porque no. Niéguense todos y el momento de ir a esa marcha, digan no vamos y se acaba la guachafita. ¿Hasta cuándo vamos a seguir en esto? Ah, más sacrificio para el pueblo. Yo te garantizo que ellos tienen plantas eléctricas en su casa, en su oficina, en su despacho, tienen carros blindados con aire acondicionado, tienen 20 escoltas, 40 escoltas. No. Acérquense nada más a PDVSA, la estancia ahora por el lado del Instituto Médico de la Floresta, para que ustedes vean cuántos vehículos y escoltas hay allí. O suban de Altamira hacia la avenida Boyacá para que vean cuántos 10 están desplazados en toda la zona, a lo redondo, a quien custodian allí. Y le van a seguir pidiendo el sacrificio al pueblo. Y el pueblo va a seguir siendo pendejo. Ya está bueno. Vamos a hablar con el abogado defensor de derechos humanos, Eduardo Torres, amigo de esta casa. Antes voy a hablar de nuestro patrocinante, porque si no me van a reclamar. Y Eduardo ha tenido una lucha inmensa, expreso político, y ayer tuvimos al colega de él, el doctor Joel García, también reclamando, y de eso vamos a hablar, Eduardo, de los la violación de los derechos humanos, tú que eres defensor de derechos humanos, de los presos políticos, donde un juez decide darle la absolutoria, pero después lo llaman y le dicen, epa, ¿qué hiciste? Y el juez, en vez de decir renuncio, pero no voy a prestarme para esa sinvergüenzura, entonces vuelve a enjuiciar por 12 años a un preso político, le quitan los bienes, él decide que se los devuelvan y después se los vuelven a quitar. Pareciera que hay un robo, quieren robarse los bienes de la gente de esa forma, acusándolo. ¿Hasta cuándo nos calamos esta guarandinga? No lo sé. Pero yo creo que ya el pueblo tiene que dejar de ser tonto útil. ¿Sabías que cuidar tu salud vascular puede cambiar tu vida? 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Eduardo, hago esta introducción porque ya llega un momento. Mira, si a alguien hay que hacerle estatuas en este país, es a nosotros, los que estamos aquí resilientes, echándole y guapeando ante lo que uno dice, ¿hasta cuándo? Te hacía el comentario del caso del dueño de un polígono en Maracaibo, porque el doctor Joel García ayer comentaba, y yo me quedé impactada, aunque esto a uno no debería sorprenderle nada en estos momentos, de que el muchacho y su administrador fueron detenidos de una forma que por un patrullaje cibernético, para empezar, allá en Maracaibo, a las 12 del día, se lo llevaron, duró dos meses secuestrado, desaparecido, después dicen que lo tienen. Ahora el juez, para hacerte corto el tema, el juez decide darle la absolutoria a él y a su administrador porque demostraron que decía que era tráfico de armas y ellos tienen toda la legalidad para ese polígono. Todo, sin vencido, ni siquiera están vencidos para el momento del 24, del año 24, octubre del 24. Ahora resulta que el juez le demuestra que el expediente no han dejado que seguramente el doctor Joel, le dieron la absolutoria el 18 de junio. Resulta que ahora el 30 de julio deciden que el juez hizo un revés del caso. Te queda preso, te es culpable a 12 años. Y anteayer, el 3 de agosto, por una telemática, la secretaria del tribunal le deja claro que él va a seguir por 12 años y su administrador. En derechos humanos, tú que manejas muy bien eso, ¿cómo se hace allí? ¿Qué es lo que hay? Porque es vergonzoso Y yo le decía a Joel, dame el nombre del juez, porque este señor como abogado, yo no creo que alguien lo contrate en la vida, ¿no? Adelante, buenos días.
1: Buenos días, licenciada Elsa, buenos días a toda la audiencia del Gigante Rumbos. De verdad, en Venezuela seguimos viviendo la ausencia de un verdadero sistema de justicia autónomo, independiente e imparcial. Voy a comenzar comentando este caso que lleva el doctor Joel García, un gran maestro, educador en las universidades, sí, en las cátedras de Derecho Penal de las universidades de Venezuela. Y fíjese, precisamente no lo dejan juramentar, pero no lo dejan juramentar a él y a ningún abogado privado en estos casos de los presos políticos. Entonces, parte de lo que vamos a discutir, de la falta de un sistema de justicia autónomo, independiente, imparcial, en la falta de respeto a la Constitución de la República Bolivariana de Venezuela, todo el bloque de constitucionalidad con respecto al debido proceso, artículo 44, 45, sobre todo el 49, debido proceso, derecho a la defensa, derecho al abogado de confianza, eso sigue burlándose. Y es lamentable, ya voy a explicar algo en común con otros casos que llevo iguales al que está sufriendo el doctor Joel acompañando a esa familia. Hoy yo le buscaba un título que uno piensa a este programa y yo decía presos políticos en la situación post-terremoto. De hecho, déjeme felicitar a la licenciada Elsa porque me encuentro aquí, como usted dijo, en resiliencia. Aquí en un espacio más pequeño por lo del terremoto, y qué bueno que precisamente el profesionalismo, casos como usted, como el Gigante Rumbo, los periodistas que en Venezuela siguen levantando la voz para rescatar la dignidad de esa población. En medio de este programa, precisamente yo vine hoy con Juan Pablo Porras, un destacado dirigente social que ha estado después del terremoto en Vargas ayudando a la gente en esa solidaridad del propio pueblo.
0: Así es.
1: Ante la ausencia de un Estado para dar respuesta, y no pudo dar respuesta porque llevamos muchas décadas en donde el dinero de la nación se invirtió en la represión, está persiguiendo gente. Entonces volvemos al caso de esta familia de Zulia. Y por eso cuando se presenta el terremoto, entonces todas las infraestructuras para atender desastre o para darle atención al pueblo no existen. Entonces es parte de lo que tenemos hoy. Es posible que el compañero Juan Pablo al final haga una narrativa, porque es importante destacar esa solidaridad, el sentido pésame también con todas las familias de Vargas, de Caracas, de otros estados de Venezuela, y que tenemos que recuperarnos. Ahora, volviendo al tema por donde usted dijo del doctor Joel García, yo lo que quiero destacar es que también tengo dos casos de Caracas que son similares, porque ¿qué pasó? Funcionarios del Estado de diferentes ramas, antes de enero de este año, estamos hablando de los últimos años sobre todo, los fiscales, los jueces y los órganos de policía y de Fuerzas Armadas no solo persiguieron presos políticos, sino que persiguieron a ciudadanos comunes para robarles sus casas, sus empresas, sus propiedades. Entonces, ¿qué está pasando? Que muchos de estos presos que quedan no los liberan porque les robaron sus propiedades. Entonces, ahí tenemos este caso que expresaba el doctor Joel.
0: O sea, que pasaron un filtro.
1: Exactamente. Entonces, este es solo uno de los que no han salido, uno de los casos. Ajá. Como esta gente del Zulia, yo he seguido el caso del doctor Joel, muy interesante, porque uno aprende también de estos maestros. Entonces, es lamentable que un juez dicta una sentencia, pero luego lo llaman, porque lamentablemente, y lo ha dicho la ONU, lo ha dicho el alto comisionado, la misión de determinación de los hechos, las redes de criminalidad, de represión en el Estado de Venezuela siguen intactas. Entonces el juez dicta una sentencia, pero luego la revoca. ¿Y por qué? Porque recibe la orden de arriba, como dicen ellos. ¿Y
0: pero porque jurídicamente no debería suceder?
1: No debería suceder, pero sucede porque seguimos con la misma estructura. Yo quisiera narrarle y decirle a la gente que después del 3 de enero nosotros vivimos como 3 meses donde los jueces, los fiscales, el personal de los tribunales andaban como preocupados. Uh-huh. Andaban como preocupados porque parecía que venía un cambio inminente. Ya ahorita no, doctora, yo voy a los tribunales 2 veces, 3 veces a la semana. La semana pasada llevé 2 casos el martes 5 casos el jueves buscando respuesta y no hay respuesta, no hay respuesta en los tribunales a tantos presos. 518 presos políticos, dice Justicia, Encuentro y Perdón, que quedan. Esas son las listas. Y esos son los que aparecen en listas, porque hay miles que, así como los extorsionados, están otros que son productos de operaciones de los policías durante muchas décadas para decir que eran eficientes. Entonces agarraban a 100 ciudadanos, le ponían nombre a una operación como Operación Trueno, Operación Relámpago el Catatumbo, y así muchas, y esa gente está presa, pero cuando revisa los expedientes no hay pruebas, no hay elementos de convicción, entonces esa gente está injustamente también presa. Son miles de casos.
0: O sea que la gran mayoría de los presos políticos que quedan, donde Justicia, Encuentro y Perdón habla de 500 y tanto, el Foro Penal creo que de 300 y tanto, la gran mayoría son personas a las cuales, y que es el caso, le han quitado sus bienes y no se los quieren devolver, se los robaron.
1: Es uno de los patrones, y estoy hablando de bienes de alta cuantía, porque en general a todos los presos políticos en Venezuela y a todos los presos los roban. Ese es uno de los problemas que nos dejó, como usted dijo, y ojalá pasemos y esto no vuelva a suceder, que llegue una gente como esta, con esta criminalidad al país, porque no se trata solo que persigue al disidente, persigue a la ciudadanía. Y los cuerpos represivos, los fiscales y los jueces corruptos que pululan en un sistema de justicia que no es autónomo, roban a la población. Entonces, a todo el mundo, es decir, a un ciudadano común, se le llevan el televisor, se le llevan la comida, se le llevan los enseres. Esto es terrible lo que pasó. Entonces, uno de los parámetros de estos que quedan presos son eso. Otro de los parámetros, y es lamentable y tengo que decirlo, a los que nadie defiende, ¿me entiendes? Porque cuando uno es defensor, yo estuve preso, defensor de derechos humanos, la ONU aboga, los periodistas me ayudaron mucho, tú sales. Los que son miembros de partidos políticos, al final, las presiones, salen. ¿Quiénes quedan? El ciudadano más común, que fue por un tuit, que fue porque protestó después del 28 de julio, exigiendo el respeto a las elecciones, que es otro tema importante en 2024, y que no lo defiende nadie, ese está preso. El militar patriota, porque el militar patriota que se atrevió a decir o hacer algo para buscar rescatar la democracia en estas décadas, siguen presos. Sean militares, sean policías, sean 6 CPC, que se atrevieron, esos no los han liberado. Y entonces es el llamado que uno hace. No es posible que ya 7 meses después del 3 de enero queden 518 presos políticos de listas y queden miles de inocentes, porque el sistema de justicia sigue siendo la misma aberración. Esto tiene que cambiar. Y para seguir conversando, doctora, yo lo que le tomo es la palabra en el sentido de la resiliencia, del llamado a la población, que esa expresión de solidaridad para defendernos en la Guaira y en Venezuela ante un gobierno indolente, tiene que expresarse no solo para seguir ayudando a las familias de las víctimas del terremoto, sino a las víctimas de ese terremoto de más de 2 décadas que se llama chavismo en Venezuela, y que lamentablemente siguen allí gobernando, y que seguimos sin sistema de justicia, sin respuesta en los servicios públicos, como usted dijo, con un salario, porque de todos los elementos que dijo, el salario, 130 bolívares mensuales, menos de un pasaje, menos de un pasaje. Esto no puede continuar. Y entonces, ¿el llamado es a quién? A la educación del pueblo, a que tenemos que unificarnos, solidarizarnos y movilizarnos. El pueblo no puede seguir en esta situación de no apatía. Venimos de un terrorismo de Estado, pero tenemos que sacudirnos el polvo, unificarnos y movilizarnos.
0: Voy a hacer publicidad, pero te dejo un planteamiento para después del corte publicitario de la estación. El señor Trump, cuando... y lo he dicho y lo sostengo, cuando se llevó a estos señores el 3 de enero y ahora se llevaron a uno de los grandes socios, porque esto es una cadena terrible, esta es una banda transnacional, ¿no? La que maneja el señor Saab. Y qué bueno que lo entregaron, porque creo que apellido Luis González, no me acuerdo, el que era el diálogo entre Joe Biden y el gobierno, se prestó para dar liberación a gente que debería estar todavía allá. Te dejo el planteamiento sobre lo que dijo Trump en aquel momento y lo que supuestamente venía a ser la señora Figuera. que era nos vamos a sentar después que liberen a todos los presos políticos. Ese preso político es, como bien lo dices tú, el que puso el tweet, el que puso un WhatsApp, etcétera, el que, la que está presa porque la zapa chismosa de la del club fue y la denunció, etcétera. De todas esas señoras del club, no todas, pero de esas que denunciaron, a esas me refiero, esas chismosas, a Leti, le hicieron mucho daño a sus propios vecinos. Bueno, esa persona hoy día no tienen quien las defienda, como bien lo has dicho tú. Pero pregunto, ¿no es Dinora Figuera la que tiene el toro agarrado supuestamente por los cachos para decir, no me siento en la mesa, señor Trump, hasta que no se liberen lo que usted pidió y lo que quiere el pueblo venezolano, que es la liberación de todos los presos políticos? Allí está el detalle. Hablamos de eso al regreso. Hablemos de publicidad. 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Vamos al corte de la emisora, lo hacemos y ya venimos.
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1: Andy Rivera, tú sí eres mentiroso.

0: Gracias, Castillo.
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0: Muy, pero muy, pero muy buenos días tenga toda mi Venezuela y mi Guayana mía, que las amo y los quiero con mucha alegría, pero con mucha simpatía también. Estimados amigos, 10:05 de la mañana, y de esta manera comenzó tu programa preferido, La Gaita que a ti te gusta. Como siempre, dándole gracias a nuestro Señor Jesucristo y a la Virgen María en la advocación de la Virgen de Chiquinquirá. Estimados amigos, el día de ayer no me equivoqué. Les presenté un tema en calidad de primicia con una agrupación que se presenta esta temporada 2026 con esta joya musical, La Tutora del Mesías. Se trata nada más y nada menos que Los Hijos de la Chinita. Este tema le pertenece a Francisco Javier Lloris y a nuestro querido poeta diamantino Renato Aguirre González, hermano del monumental de la gaita Ricardo Aguirre. Y bueno, y la interpreta nada más y nada menos que la señorita Alondra Serrano. Esto es un grupo infantil de la costa oriental del lago, específicamente de Cabimas, donde allí tienen una sede maravillosa, donde Roberto Marcano forma parte vital en esta organización de una escuela integral de gaitas. Y es de allí donde nace esta agrupación, Los Hijos de la Chinita, y ciertamente vienen haciendo un trabajo espectacular. El día de ayer la coloqué en calidad de primicia y no dejó de repicar mi teléfono y de los mensajes a través del 0414-913-5822 que querían escucharla de nuevo. Y como yo los acostumbro que todos mis programas se inician con una gaita mariana, este tema, qué mejor tema que este, La Tutora del Mesías con Los Hijos de Chiquinquirá, para comenzar este día maravilloso, este miércoles espectacular, 5 de agosto del 2026. Bueno, no me equivoqué, ¿les gustó? La Tutora del Mesías, tremendo tema con Los Hijos de Chiquinquirá. Y la gaita que a ti te gusta llega gracias a Caroní 93.1 FM, que es como tú, imbatible.
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0: En la administración, la licenciada Marcia Borges. En los controles, Johan. Nuestro querido amigo, el primerísimo Johan, quien está haciendo, bueno, del día de ayer debut en La Gaita que a ti te gusta, Johan Salas. En la producción de La Gaita que a ti te gusta, Elías Nader, mi hermano y pico, quien hoy le di la cola para Fundeporte, CBG Fundeporte. Nuestro productor, uno de los conocedores más importantes de la salsa y la guaracha acá en Ciudad Guayana. Y también a mi hermano Ciro Ángel Martínez, que no está con nosotros porque ustedes saben que está convaleciente. Pero bueno, ya pronto tendremos la noticia, esa noticia alegre que estamos esperando, que todo quedó sin novedad, que todo salió bien y que bueno, que el tratamiento va a ser sumamente efectivo para la salud de mi hermano del alma, Ciro Ángel Martínez. Quienes les llegamos en esta oportunidad, la querida Yacenis Sánchez, quien no está el día de hoy con nosotros porque tiene unos asuntos pendientes y obviamente tiene que tocar puertas porque su programa es el día sábado de 3 a 5 de la tarde, que yo los quiero invitar a este programa maravilloso que de verdad va a cautivar corazones. Esto apenas comienza con Yacenis Sánchez, de 3 a 5 de la tarde. Están todos cordialmente invitados el día sábado. Así pues que bueno, ya lo saben, tienen que estar bien pendientes de este espacio radial. Yacenis no está hoy con nosotros, pero está este humilde servidor, el hijo de Evangelina Rodríguez y Margarita Caicedo, Francisco José Hernández Rodríguez, locutor titulado, productor nacional independiente 30661 y productor nacional independiente alternativo 1083. Y todos, toditos, todos bajo la dirección general del ingeniero Rider Quintero. 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Pues dicho esto, tenemos que, bueno, hablar de miles de cosas, pero el día de hoy estamos de pláceme. Estamos de pláceme porque, como les comenté, no se encuentra ahorita nuestra querida Yacenis Sánchez, porque viene este hermoso proyecto que realmente los quiero invitar el día sábado para que lo disfruten, y para nosotros es un inmenso honor que este sea por acá, por Carolina 93.1 FM. Y otra cosita que los quiero invitar este día sábado. 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Nosotros, la gaita que a ti te gusta, Caroní 93.1 FM, y este humilde servidor Francisco Hernández, los invita este sábado a partir del mediodía, de las 3 de la tarde, tengo entendido, del mediodía o 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Bueno, dicho esto, ahora sí vamos a entrar en materia. Ustedes dirán, ¿qué vamos a presentar el día de hoy? Bueno, el día de hoy tenemos una banda mexicana, la cual ha causado mucho furor a lo largo de su carrera. Es una banda mexicana de rock en español y rock pop, formada desde el año 1986 en Guadalajara, Jalisco, Ciudad de México. Actualmente son una de las bandas más importantes que ha tenido México y ha vendido más de 50 millones de discos en todo el mundo. Esta banda ha ganado 4 premios Grammy, 9 premios Grammy Latino, 5 MTV, Video Music, también, bueno, cualquier cantidad de premios que ustedes imaginan, esta banda lo ha obtenido por su calidad, por su ritmo, por su creatividad. Y para la gaita que a ti te guste, es un inmenso honor traer el día de hoy a la banda Maná.

estás en sintonía de Caroní 93.1 FM y tenía que ser en tu programa La Gaita que a ti te gusta. El papá de los helados. Un tema que le pertenece en la autoría a mi querido y hermano y mejor amigo Alvis Reyes. Con Alvis, como ustedes lo saben, me une una amistad desde niño. Comenzamos La Gaita desde muy temprana edad, los dos, aunque yo soy un poquitico mayor que él, pero muy poquitico. Siempre mantenemos un contacto permanente. Alvis Reyes, bueno, como ustedes lo saben, ha sido uno de los percusionistas más importantes y relevantes que hemos tenido en La Gaita Zuliana venezolana, ahora internacional. Y bueno, ahora forma parte vital de nada más y nada menos que de Gaitismo, una agrupación que le pertenece a Juan Ricardo León, uno de los cantantes, para mí, que ha venido escalando peldaños y que se ha convertido en una de las figuras más relevantes dentro del género La Gaita por su estilo original de interpretarlas. Ustedes saben de que yo siempre busco, le voy dando la vuelta a los talentos que, aunque no son tan jóvenes, pero son talentos que estaban allí en la palestra, pero que no terminaban de despegar. Juan despegó hace muchos años. A una persona que ha estado con diversas agrupaciones profesionales importantes, entre ellas Gaitero del Piyopo, PHG, pare de contar, pero él tomó la iniciativa de formar su propia agrupación, como lo es Gaitismo, y ha venido presentando temas con un estilo muy particular que a mí me agrada. Y definitivamente a todos ustedes también, porque lo solicitan a través del 0414-913-5822. Se trata del papá de los helados, temporada 2026 para Gaitismo. Creo que la sacaron de jonrón con el tema. Lo tiene todo. Imagínense ustedes, ahí está Gustavo Luengo, que es prácticamente la mano derecha de Juan Ricardo León. Y están una cantidad de músicos de altísima jerarquía. Y tenía que ser un tema de Alvis Reyes para que tuviese ese swing, esa cadencia y ese estilo original que caracteriza a Gaitismo. Bueno, felicitaciones a ambos y por supuesto a todos los muchachos de Gaitismo por presentarnos este tema tan contagioso como lo es El Papá de los Helados. Si ustedes lo disfrutaron por acá por Caroní 93.1 FM en tu programa La Gaita que a ti te gusta. Bueno, y el tema que escuchamos con antelación fue el tema de Maná, de la orquesta invitada del día de hoy, que simple y llanamente es Mariposa Traicionera. Eso es un clásico de Maná, que vamos a hablar un poquito del inicio de Maná, porque Maná tiene, es largo el inicio, pero yo tengo que para que sepamos lo que es realmente una visión originaria de un proyecto. Esta agrupación, Maná, como se lo veníamos comentando, comienza, ¿no?, con el nombre de Maná. El nombre realmente de los orígenes de Maná se remontan a una banda musical llamada Sombrero Verde. Así se llamaba esta agrupación, cuyos integrantes eran Fer Olivera como voz principal, que todavía sigue, Gustavo Orozco en la guitarra eléctrica, los hermanos Cayeros, Juan al bajo, Ulises, y la guitarra eléctrica, Abraham. Bueno, a la batería estaban originalmente el baterista era original, todos ellos prácticamente eran originalmente de Guadalajara, y en el inicio ellos lo que hacían era tocar en restaurantes, en cualquier bar que los invitara. Ya en el año 1978 ellos decidieron juntarse para tocar distintos temas de la banda a la que admiraban, o sea, buscar un repertorio, y entre ellos buscaron los repertorios de los Beatles, Led Zeppelin, The Police y los Rolling Stones. Nada más y nada menos que buscaron esas cuatro agrupaciones internacionales de altísima jerarquía. Bueno, ellos se hacían llamar The Green High Speed. Entre otras, inicialmente, bueno, se hacían llamar ese nombre, pero pronto se abrevió el nombre a Green Hat, y finalmente se adaptaron al español como Sombrero Verde. Asimismo, su paseada por la música pop español estaba muy, pero muy apropiada a ellos. Entonces empezaron a tocar su rock, pero en el idioma español. Ya en el año 81, esta banda, estamos hablando de los Sombreros Verdes,
lanzan su primer álbum, que se tituló Sombrero Verde, con el sello Ariola. Obviamente, este álbum no tuvo mayor aceptación, sin embargo, ellos presentaron temas como Vampiro, Profesor, entre otros, Despiértate. En el año 83 siguen con la intención y lanzan el segundo álbum, El Sombrero Verde, con el sello, el segundo álbum, eso fue en el 83, y se llamaba A Tiempo de Rock. Los sencillos de este álbum fueron Laura, Echa Nada Más y Me Voy al Mar, que tampoco tuvieron mucha aceptación. Ya en el año 84, Abraham Caballero, su baterista de la banda, decide realmente dejar la banda para seguir con su carrera musical en los Estados Unidos. La banda decidió en ese momento poner un anuncio en el periódico para solicitar un nuevo integrante. Y gracias a esto encuentran un joven baterista de origen cubano-colombiano. Y bueno, que se llama Alex González, nacido en Miami. La vida de Sombrero Verde, esta agrupación, continuó hasta el año 1986, cuando el guitarrista Gustavo Orozco decide también abandonar la banda para concentrarse en sus estudios académicos. Y al quedar de nuevo la banda como un cuarteto, Feature o Fair decide cerrar la historia de Sombrero Verde y formar una nueva banda, la cual se conocía hoy y es conocida a nivel internacional como Mana. Así de sencillo se formó esta agrupación, que hoy la tenemos como invitada en tu programa La Gaita que a ti te

10 y 38 minutos de la mañana y estamos disfrutando de este maravilloso tema que nos presenta la agrupación Tradigaita de nuestro querido amigo Luis García como compositor. Nos presenta este tema, es muy pero muy sabroso, que ya lo han solicitado por acá por Carolina 93.1 FM al 0414-913-5822. Los instrumentos. Qué buen tema, ustedes lo escucharon en calidad de primicia por acá, en la gaita que a ti te gusta, y bueno, y de verdad que esta gaita ha gustado mucho porque la han solicitado y nosotros tenemos que complacerlo a ustedes. Yo quiero felicitar a Tradigaita y por supuesto a Luis García, mi hermano y amigo que hace vida en Falcón, y enviarle un abrazo. Lo estaba llamando para que lo saludara directamente a todos ustedes, pero lamentablemente no me contesta o está ocupado. Pero bueno, me hubiese agradado. Como ustedes saben, yo no hago conversatorios, yo no preparo entrevistas ni conversatorios. Simple y llanamente yo llamo a mis amigos y así, en una conversación amena, agradable, compartimos con ustedes las impresiones de todo lo que vienen haciendo y de todo lo que se está presentando en la gaita a nivel nacional e internacional, inclusive en todos los géneros que nosotros colocamos acá, que los colocamos todos, porque nosotros nos paseamos por todos los géneros nacionales, regionales, nacionales e internacionales. En esta oportunidad me alegra mucho saber que este tema, que de la autoría de Luis García, mi hermano, y Pico, los instrumentos con la agrupación Tradigaita, les haya encantado y que la sigan solicitando. Bueno, ya saben, corran la voz, los instrumentos con Tradigaita. Estimados amigos, 10 y 40 minutos exactamente de la mañana, y el tema que antecedió obviamente es con la agrupación invitada el día de hoy, como lo es Maná. Quedamos que su nombre de pila, apartando ya el nombre gringo y entrando al habla hispana, dijimos que era Sombrero Verde. Ya, como les comenté, esta agrupación mexicana, desde cuando decide ya darle ese toque ya más latino y formar la nueva banda, que obviamente le colocan ese nombre de Maná, ya que Kefir quería que la banda funcionara en el rock y en el pop, pero con los ritmos latinos, ya entrándose acá. En esa época comenzó ya realmente en México el movimiento denominado rock en tu idioma, y una estrategia comercial de algunas compañías discográficas encaminadas a llamar la atención era que utilizar los jóvenes para desarrollar una música rock, pero en español. Esta tendencia, que fue importada de Argentina y España, empieza a dar sus frutos. Estaba avalada por el trabajo pionero de las bandas de Mecano, Soda Stereo, Enanitos Verdes, Olé Olé, Los Prisioneros, entre tantas agrupaciones. Bueno, como consecuencia de ello, aparecieron varias bandas mexicanas que fue formadas por jóvenes con influencias musicales de estadounidenses y europeas. Y así fue que surgieron estas bandas líderes en este movimiento allá en la Ciudad de México. Y bueno, y entre ellas obviamente tenía que estar los invitados del día de hoy, que es la banda Maná. Bueno, dicho esto, nosotros tenemos que seguir conversando con ustedes. Hay mucha gente que está en sintonía de la gaita que a ti te gusta, y yo tengo que agradecerles de todo corazón, porque sin ustedes nosotros no somos nada. Y quiero mandar un abrazo inmenso a nuestra querida sobrina Anita, allí en Maracaibo, mi hermana Justa, que siempre está en sintonía. Ella parece que es un GPS. Ella me lleva a mí el seguimiento todos los días del mundo. Y yo la adoro y la amo por eso. Así pues que para Anita te mando besos, y este programa es para ti, para que sepas. Bueno, también un abrazo en Maracay a Ángel Daboín, un gran amigo y compañero, colega de gerente de regional Guárico de Apuestas Royal. También a mi hermano Alvis Reyes, que está en sintonía ya en Maracaibo. Y bueno, ¿qué les puedo manifestar? También a la señora Cristina Marcano, compositora. Bueno, de verdad que abrazos inmensos. Aquí está enviándome salutación, y a ustedes también, el coloso o el colosal de la gaita, nuestro querido Ricardo Cepeda Olivares, desde los
los Estados Unidos. Les manda cariños. Juan Carlos Huerta Lozada también les manda bendiciones, muchos cariños. Abdul Macarén, hey, un paisano, aunque el nombre es Abdul Macarén, él nació en Maracaibo, se crió en Maracaibo y vive aquí en Ciudad Guayana hace muchísimos años. Él tiene una panadería frente a la cruz, al colegio que está aquí, en, atrás, ya te voy a decir, como si fueras a Villa Central. En la parte de atrás hay una cruz roja, por ahí tiene la panadería nuestro querido Abdul Macarén. Gracias por estar en sintonía. Para todos los trabajadores de esa panadería, un abrazo. Eddie Flores, compañero de la CBG, ingeniero geólogo. Eddie Flores, bueno, Ivette Quintero, a toda la familia Quintero en Maracaibo, al Popo Quintero, a su bellísima esposa y a toda la familia Quintero, un abrazo. Para Mirandita, bendiciones y cariños. Bueno, también a la gente de Upata, ya Pisimar, que están en sintonía, Luis Velázquez, un abrazo inmenso. Y bueno, poco a poco vamos a irlos saludando a todos. Gracias por enviar sus mensajes a través del 0414-913-5822. Señoras y señores, 10:44 de la mañana. Vamos a hacer una pequeña reflexión, porque antes de irnos para la segunda hora y escuchar el tema que realmente con el invitado del día de hoy, yo sigo muy preocupado por las situaciones que yo veo, no solamente en las industrias básicas, sino en las empresas públicas y privadas. Yo sigo viendo que hay una desidia en cuanto a la atención, y esto me refiero específicamente al hospital de los trabajadores de la CBG, y esto obviamente pica y se extiende, porque no solamente allí es donde sucede este tipo de situaciones, donde los vigilantes, o vamos a hablarlo, el personal de seguridad y el personal secretariado, o sea, aquellas personas que son las que atienden a las personas tanto en el hospital como en las instituciones. Uno va a ir a la Corporación Venezolana de Guayana a hacer una diligencia, y les digo de corazón, yo que estuve 20 años en la Corporación Venezolana de Guayana activo, les digo que anteriormente uno llegaba, solicitaba y entraba, ahora no. Eso es una película de terror, porque los vigilantes o el personal de seguridad te quieren comer. Y una vez que logras entrar después de un mar de sacrificio, bueno, tienes la mala atención del personal, de los trabajadores, quienes son secretarias o personal simplemente que te atienden en cada departamento. No lo digo, yo no voy a generalizar, pero sí es la mayor parte en todas las empresas básicas y por supuesto en las instituciones públicas. Yo le digo al alcalde, con el mayor respeto, al Chino, así lo llamábamos nosotros cuando yo lo conocí, que era un muchacho, yo le digo al Chino ahora, y no lo he visto, pero si lo logro ver se lo digo: estimado alcalde, con el permiso y con el respeto que usted merece por esa investidura, cambia todo ese gentío que está ahí en la alcaldía cuando uno llega. Eso es una atención irregular, una atención grotesca, irregular. Nadie sabe nada, nadie dice nada, no hay forma ni manera de llegarle a usted, mucho menos a ninguno de los departamentos, porque no te dejan pasar de allí. Y yo entiendo que la seguridad es primordial, pero resulta, recuerde, y esto no solamente lo estoy hablando de la alcaldía, también lo voy a hablar de la gobernación y lo voy a hablar de las instituciones públicas, porque también pasa en las privadas. Uno va a una clínica privada y desde la enfermera hasta el gato te quieren pegar, y eso que vais pagando. Pero entonces yo siempre he dicho que las personas que atienden al público tienen que ser personas que sean capaces y que tengan la cualidad de ser gente, que sean personas que tengan esa condición de gente, para que así puedan atender o nos puedan atender como se debe. Nosotros no vamos a un sitio simplemente a molestar. Nosotros, en los que vamos a esos sitios, vamos o a hacer una diligencia, o simplemente tenemos un problema de enfermedad, o tenemos una situación X que amerita llegar a ese sitio. Porque uno no va a un sitio que lo van a tratar mal. Y esa es la situación con los funcionarios públicos de este país. Entonces, ¿qué pasa? De que yo les pido y les sugiero de todo corazón
que se hagan pues una revisión de toda esta cantidad de personas que atienden a público, que atienden al público, y seleccionen los que realmente tienen vocación para ello y los demás los desechen o los echen o los manden para, no digo que los saquen, mándenlos para otros sitios de trabajo que realmente cumplan las funciones que ellos quieren cumplir, pero no pueden estar atendiendo al público. Porque les recuerdo a los políticos, les recuerdo a las empresas privadas, que ustedes se deben, están allí por el pueblo. Igual las empresas privadas también. Si pasa la privada, imagínense la pública. Esto es algo de reflexión. Aquí no estoy yo criticando. Les vuelvo a repetir, aquí yo no me gusta hablar de política para nada y no quiero meter la política en esto. Es algo que sucede en nuestro estado y en Venezuela en general. Y yo no lo logro entender, porque si todos somos hermanos, ¿por qué tenemos que agredirnos de una manera tan irregular por el solo hecho de que yo estoy sentado de este lado del escritorio? Así pues que hagamos análisis sobre eso y entendamos que la persona que va a atender al público en general tiene que ser una persona capacitada para ello y que realmente respete a la persona que va al sitio, independientemente de la institución o el sitio que corresponda ir. Así pues, señoras y señores, 10:49, vamos a disfrutar de Maná. Identificamos y regresamos para la segunda hora de tu programa preferido, La Gaita que a ti te gusta.

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0: Buenos días, Venezuela.
1: Buenos días, Venezuela.
0: En Carolina.
2: 11 y 3 minutos de la mañana, hoy estamos disfrutando de este tema maravilloso, Yo Soy Venezuela. Este tema en particular, como ustedes lo saben, le pertenece a la agrupación Calor Zuliano, una agrupación de acá, de Ciudad Guayana para el Mundo, una agrupación que ha obtenido a lo largo ya de 10 años, de 11 años realmente, ha obtenido todos los galardones gracias a ustedes, a ese apoyo. Este tema en particular de mi autoría, Yo Soy Venezuela, acá tuve el honor de invitar a, y de compartir este tema con varios cantantes de gaitas de altísima jerarquía, como lo son nuestro querido Alfonsito Marín, Keiner Castillo, Rixio Aguirre, sobrino del monumental de la gaita Ricardo Aguirre, también nuestro querido hermano Sergio Brito, hermano de Rafael Pollo Brito, el doctor Francisco Pestana y Emilio Rendón de la agrupación Saladillo, del conjunto Saladillo Gaiteros del Pueblo, al lado de mi hermano el doctor Mauri Torres Espino, quien es socio y fundador de Calor Zuliano, tu agrupación de Puerto Ordaz para el Mundo. Este año estamos viendo

qué les vamos a presentar. La producción está ruda, está difícil. No crean que es tan fácil grabar y presentar y sacar algo que realmente sea del agrado a ustedes, porque ustedes merecen lo mejor, y esta agrupación de acá del estado Bolívar, de Ciudad Guayana específicamente, siempre hemos querido estar en los primeros lugares, gracias a Dios que lo hemos hecho, pero tenemos que sacar temas que realmente tengan esencia y que tengan ese punto a favor de ustedes. Ustedes son quienes nos transmiten ese amor y ese cariño. Calor Zuliano, una agrupación de Ciudad Guayana, Puerto Ordaz, para el mundo. 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Bueno, dicho esto, nosotros queremos decirles a ustedes que La Gaita que a ti te gusta llega gracias a Caroní 93.1 FM, que es como tú, imbatible.

11 y 16 minutos de la mañana, Tate Tito Tú, un tema de la que le pertenece a la agrupación Gaiteros Unidos en Bogotá, temporada 2026. Este tema le pertenece, letra a Nicolás Micromesa, gran amigo y hermano, vaya un abrazo para él, en la música Jesús Chuo Fernández. Esto bajo una producción musical de los arreglos de Hubert Ulacio. Bueno, Tate Tito Tú con la agrupación Gaiteros Unidos lo interpretan César Neno Pérez, un gran amigo y hermano, vaya un abrazo para César, Argelio Gutiérrez, Franklin Villalba, Jorge Corso. Señoras y señores, Tate Tito Tú con la agrupación Gaiteros Unidos en Bogotá, una agrupación que nace y que hace una producción allá en Bogotá, y tenemos que apoyarla porque el tema de verdad es súper comercial y ustedes la han solicitado, y yo simple y llanamente, como siempre, y les manifiesto y les digo, yo los complazco a ustedes. Está sabroso, Tate Tito Tú, así pues que es muy fácil de aprendérsela de paso. Felicitaciones a Gaiteros Unidos en Bogotá y un abrazo especial para César Pérez Agelvis, hermano mío, para que sepáis. Bueno, dicho esto, yo quiero ahora sí un poquito más serio, porque esto de verdad que nos pegó muy duro. El día de ayer me enteré por intermedio de Osneider Robles, quien es nuestro santa original, nuestro Santa Claus original, director de la Orquesta de los Gaiteros de Santa, que nuestro querido director musical, Simón Hernández, tuvo una pérdida irreparable, como lo fue su señora madre, y de verdad que nos sentimos muy, muy tristes por ello. En nombre de todo el equipo de Caroní 93.1 FM, de toda la gente de la gaita que a ti te gusta, de la familia Hernández Niño y de Hernández Rodríguez, queremos enviarle nuestro más sentido pésame a nuestro querido pianista, director musical de la agrupación Gaiteros de Santa, enviarle nuestro más sentido pésame, y bueno, y pedirle a nuestro Señor Jesucristo que la reciba en su santo regazo. Así pues que bueno, hermano, tú sabes que el dolor es compartido, y en nombre de todos los muchachos de Gaiteros de Santa te enviamos un abrazo bien fuerte, y sabemos que no es fácil, pero bueno, estoy seguro que Dios allí la tiene en su santo regazo, repito, y que va a pasar, pues, a mejor vida, y siempre de estar cuidándolos a todos ustedes. Así pues, muy lamentable noticia, pero bueno, Simón, sabes que te queremos mucho y de corazón te lo decimos, compartimos tu dolor. Estimados amigos, 11 y 19 minutos de la mañana, también queremos enviarle un abrazo y una salutación a un gran amigo en Perú. Está lejito, está en Perú, como lo es Carlos Colman, que siempre está en sintonía de la gaita que a ti te gusta. Gracias, Carlos Colman, por estar con nosotros siempre. Y también a nuestro querido Luis Ochoa Padre, a su bellísima esposa Solis, que están en los Estados Unidos también en sintonía de la gaita que a ti te gusta. Gracias por tanto amor, gracias por tanto cariño. Nosotros simple y llanamente hacemos lo que nos gusta, llevarles lo mejor de lo mejor a ustedes, y obviamente la mejor información. Hoy tenemos como invitado especial a una de las bandas más importantes y relevantes de Latinoamérica, de la habla hispana, como lo es Maná, que realmente nace en el año 1987. Como les comenté, esta banda musical que muchas personas le dicen el nombre, pero no saben cuál es el significado de lo que realmente, valga la redundancia, significa Maná. Esta palabra es de origen polinesio y significa nada más y nada menos que energía positiva. Energía positiva. Bueno, ya en el año 1987 la banda firmó con la disquera Polygram y publicó su primer álbum llamado simple y llanamente Maná. Bueno, que afianzaría ya ese movimiento de rock en el idioma español, y entre sus sencillos se encontraban 10 canciones que realmente forjaron a esta agrupación a empezar a darse a conocer a nivel mundial con este nombre. Y hoy la gaita que a ti te gusta se viste de fiesta con nuestra banda mexicana Maná.

11:28 de la mañana, estimados amigos, en la tierra del Monumental, se titula este tema de nuestros queridos y grandes amigos Golfan Romero y Leandro Papi Zuleta, con iluminación Gaita y Show. Este tema, para que ustedes lo sepan, es un tema ya de algunos años atrás, pero este año lo incluyeron en la producción 2026. Este tema no solamente es realizado o compuesto por dos grandes artistas como lo son Golfan Romero y Leandro Papi Zuleta, sino que lo interpretan dos cantantes de altísima jerarquía como lo son dos grandes amigos míos, Heberto Villalobos, el Mojanero, y mi hermano del alma, Alfonsito Marín. Simple y llanamente, dos voces que lo hacen espectacular. Este tema, como les dije, esta gaita de gran factura, la gente de Iluminación decidió incluirla en esta temporada 2026 para que ustedes la disfruten, y así lo manifestó Golfan Romero, quien es gran amigo de la casa, igual que Papi Zuleta. Y bueno, de verdad que este tema está muy sabroso, muy bueno, y yo les digo que el tema lo tiene todo. En la tierra del Monumental, con nuestra agrupación Iluminación Gaita y Show. Así pues que bueno, lo disfrutaron por acá, por Caroní 93.1 FM, y tenía que ser en tu programa preferido, la gaita que a ti te gusta, en la tierra del Monumental. Bueno, dicho esto, cosas están pasando. De verdad que, bueno, mucha gente está escribiendo a través del 0414-913-5822. Y de verdad que, bueno, por acá me está enviando César Pérez Agelvis, de la agrupación Gaiteros Unidos de Bogotá. Un abrazo para todos ustedes. Y bueno, no me dejéis las gracias. Gracias a ustedes por hacer buena gaita. Y bueno, están en sintonía total. Por ahí me están manifestando que vienen dos tubazos, dos metrazos, como dice él. Bueno, espero que la primicia, ellos me están diciendo que la primicia va a ser para la gaita que a ti te gusta, y bueno, no para mí, va a ser para toda la audiencia que siempre está en sintonía de 10 a 12 del mediodía en este humilde espacio radial, que lo único que lleva es alegría, amor y por supuesto mucho cariño para todos, y tenemos que estar presentando gaitas de altísima jerarquía. También quiero enviar un saludo muy especial a un gran hermano y amigo, para mí uno de los locutores más importantes que tenemos en lo que es el llano, lo que es la música llanera. Se trata de mi hermano Kelo Anderi. Kelo Anderi, bueno, él está como siempre en sintonía también de Caroní 93.1 FM y de su programa La Gaita que a ti te gusta, porque somos dos personas que siempre estamos pendientes de lo que estamos haciendo. Y esto lo digo de la mejor manera, porque cuando hay un profesional de la talla, del talante de nuestro querido Kelo Anderi, uno tiene que estar presente allí para saber cómo se hacen las cosas, y Kelo definitivamente se luce en cuanto a su trabajo profesional como locutor. Y bueno, le enviamos un saludo muy especial allá en Altavista Sur a la señora Omaira, que está confeccionando unos trajes, unos vestidos hermosísimos, y la hija de mi hermano, bueno, está de modelo, nada más y nada menos. Que bueno, salutaciones para la señora Omaira y besos para tu hija Kelo, y que Dios me lo siga bendiciendo y colmando de alegrías infinitas. Bueno, estimados amigos, estás en La Gaita que a ti te gusta, programa pionero en gaitas todo el año en el suroriente del país, que se transmite de lunes a viernes de 10 a 12 del mediodía por acá por la potente señal de Caroní. Y también les quiero manifestar que este año estamos cumpliendo en noviembre 6 años ininterrumpidos. Porque se dice fácil, pero son 6 años. No, pero 6 años ininterrumpidos de lunes a viernes y todo el año, donde la gaita forma parte fundamental, donde es estandarte, donde es el enristre principal de este espacio, y todos los géneros musicales están presentes acá. Como les dice, como siempre les he comentado, la gaita que a ti te gusta, de lunes a jueves, artistas regionales nacionales, y los viernes, artistas internacionales. Pero siempre les meto un gol cuando hay una agrupación de este nivel como Maná,
que se puso a la palestra pública porque estuvo en el Mundial y donde hizo un evento que realmente se la comió en su totalidad y que muchas personas de ustedes me estaban solicitando. Y que también les quiero decir que el viernes lamentablemente no voy a estar presente, pero va a estar nuestra querida Yacenis Sánchez con ustedes por acá, porque el viernes me voy, como les comento, para Upata. Entonces yo me adelanto a los acontecimientos. El día de mañana también tenemos un programa especial. Yo mañana los voy a poner a bailar y a gozar guaracha sabrosa. Voy a ver si hacemos un espacio con algún guarachero de acá, de nuestra tierra, de nuestra tierrita amada Venezuela. Vamos a ver a quién nos ubicamos allí para que ustedes bailen y disfruten. Por supuesto, van a disfrutar también de gaitas, temporadas 2026, porque todos los días, ya me llegó, me acaba de llegar otro. O sea, esto está brincando y saltando como la rana. Yo, a mí me llegan todos estos temas y automáticamente los estoy colocando. Por ahí vienen unos temas que son temporada 2026, que ustedes lo van a disfrutar ahorita mismo. ¿Cuál es el que viene ahorita, Johan? Ah, bueno, este tema en particular también va saliendo de la olla, porque ya colocamos, ajá, ya voy, que tengo aquí la pregunta de un millón, es el que tengo anotado acá, porque ya acabamos de escuchar La Tierra Monumental, ajá. Este tema, estos dos temas que vienen a continuación, van saliendo de la olla, y ustedes lo van a disfrutar por acá, por Carolina 23.1 FM. Pero vamos a disfrutar a Maná y vamos a disfrutar del tema que le estoy presentando en calidad de primicia el día de hoy.

11:42 de la mañana, estás en tu programa predilecto, La Gaita que a ti te gusta, programa pionero en gaitas todo el año en el suroriente del país, que se transmite de lunes a viernes de 10 a 12 del mediodía por la potente señal de Caroní 93.1 FM, que es como tu imbatible. Este tema, lo prometido es deuda. Lo presenta una agrupación la cual conozco de hace muchos años y que... Una de las conversaciones que tuve con uno de sus fundadores, que es el doctor José Alejandro Lozada, que en cualquier momentico lo voy a llamar para que hablemos de los inicios de esta agrupación musical, que más que una agrupación, se trata de la dinastía Aguirre. Sí, señor, la dinastía Aguirre. Esta agrupación presenta para esta temporada este tema, La Pregunta de un Millón. Como compositor y autor, Robert Enrique Urdaneta, y mi hermano de toda la vida, como lo es Edeberto Tico Carrullo. Como solista, Luis Aguilar. En los coros participaron Camila Villalobos, Janet Aguirre Suárez, Rubén Méndez, Ernesto Romero, Luis Aguilar y por supuesto Ricardito Aguirre Suárez. Hijos, tanto Janet como Ricardito, del monumental de la gaita Ricardo Aguirre. En la percusión, Audio Lozano. En la armonía, Dairon Afanador, gran amigo y hermano. Y bueno, un abrazo para todos ellos, para la dinastía Aguirre. Lo prometido era deuda. Yo quería decirles que este tema de verdad está impecable, y felicitaciones a todos los muchachos de la dinastía Aguirre por presentarnos para la temporada 2026 un tema de altísima jerarquía. No se olviden, La Pregunta de un Millón con la dinastía Aguirre, temporada 2026. Y ustedes la disfrutaron por acá, por Caroní 93.1 FM, en tu programa La Gaita que a ti te gusta. Bueno, estimados amigos, y ya con esta me despido, deseándole a los oyentes que la dicha esté latente al lado de sus seres queridos. Trabajamos para ustedes en la administración, la licenciada Marcia Borges, en los controles, Johan Solís, en la producción de La Gaita que a ti te gusta, Elías Nader, el guarachero mayor, y mi hermano del alma que está en sintonía total, Ciro Ángel Martínez. Quien les llega a ustedes por esta ventana mágica y maravillosa, el hijo de Evangelina Rodríguez y Margarita Caicedo, Francisco José Hernández Rodríguez, locutor titulado, productor nacional independiente 30661 y productor nacional independiente alternativo 1083, y todos bajo la dirección general del ingeniero Rider Quintero. Bueno, quiero agradecerle a todos y a cada uno de ustedes por estar en sintonía de este humilde espacio radial que, como siempre, les llega con el amor y el cariño que siempre profesamos para con cada uno de ustedes, aquellos amantes de la gaita zuliana venezolana, ahora internacional, de todos los géneros musicales y, por supuesto, amantes del folclore venezolano. Es un programa totalmente familiar, cultural, recreativo, y lo hacemos con mucha humildad para el disfrute de cada uno de ustedes. Quiero agradecer de nuevo a mi hermano Kelo Anderi, que está allí compartiendo en la sintonía, un gran amigo y hermano, con la señora Omaira, ¿verdad? Allí en confección, confeccionando hermosos vestidos, allí en Altavista Sur. Saludos para ella, para toda la gente, para todo su equipo, todos los que están compartiendo allí, y para todos aquellos que de una u otra manera están pendientes de La Gaita que a ti te gusta, corran la voz, porque también nos puedes escuchar a través del streaming radiocaroni.es.tl, y nos escuchan en cualquier parte del mundo. A todos aquellos que están afuera, les digo de todo corazón, yo los quiero y los amo con encanto. Y bueno, como dice mi hermano Elías Nader, bueno, vamos a tratar de ser buena gente. Yo siempre le hago una acotación, porque yo a ustedes los amo y los quiero con locura. Chao, nos escuchamos mañana por acá, por la potente señal de Caroní 93.1 FM, y los dejamos con Maná.

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0: hombre. 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
1: ¿Este parece filipino? 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
1: Ahí está Silvestre, hombre. No, ahí están dos, además de dos colegas, son grandes amigos.
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persona tan famosa y tan grande en la vida como Diomedes Díaz. ¡Hey! 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
1: Ay, mi amor, en todo caso.

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0: Leonel. 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
¡Hola, hola, hola! ¡Feliz y bendecida tarde, Ciudad Guayana, Venezuela y el mundo! Bienvenidos y bienvenidas a esta nueva edición de su programa La Última Cola, transmitiéndolo completamente en vivo desde los estudios de Radio Caroní 93.1 FM, la imbatible en sintonía. Ya el reloj nos indica que son las 2 y 24 minutos. Bueno, estaremos acompañándoles hasta las 4 de la tarde, llevándoles todo lo que es la información, la buena música, el entretenimiento, sonando sus temas que están número 1 en las carteleras radiales, los temas de tus artistas favoritos y también esos clásicos que nunca pasarán de moda y que tantos recuerdos nos traen de cuando éramos pavos, de cuando éramos felices y no lo sabíamos. Hoy, como todas las tardes, estoy laborando con mucho cariño y con muy buenas vibras en los micrófonos. Su servidor y amigo Basilio Adán, todo bajo la dirección del ingeniero Ridor Quintero. 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Gracias también a todos ustedes por la sintonía, por preferirnos. Como siempre, todas las tardes, de 2 a 4. ¿Por dónde? Por aquí, por Radio Caroní 93.1. La imbatible, como todos ustedes. 2:23 minutos de esta hermosa tarde de hoy, miércoles 5 de agosto del año 2026. Miércoles, ya la mitad de esta primera semana del mes de agosto, el mes 8, mes de qué, que se celebra el mes de agosto. Bueno, muchas cosas. Hoy es miércoles 5 de agosto del 2026, han transcurrido ya 215 días y restan solo 150 días, Dios mío, para decirle chao a este año y esperar ya por el 2027. Ya viene el pan de jamón, las hallacas, toda esta bochinche de los navidades, la gastadera de real. Bueno, ¿cuál real? Si hay real. Bueno, señores, miércoles, qué bárbaro, el ombligo de la semana. Vamos a recordarte nuestro número de contacto. Hoy sí tenemos celular, ¿no? Hoy está vivo. Hoy quiso trabajar, ayer no quiso trabajar. Ayer no prendió, hoy sí prendió. Bueno, cosas raras, está medio loco. No, lo que pasa es que ya está pidiendo cacao. Ya como que voy a tener que... Ya estoy por ahí averiguando a ver qué equipo me consigo. Porque bueno, pasa que no hay platica, papá. Bueno, 0414-987-4339 es nuestro número de contacto. Por ahí nos pueden llamar, enviarnos mensajes de texto, de WhatsApp, notas de voz, como te quieras comunicar, ahí te atenderemos con muchísimo cariño. Nuestras redes sociales, vamos a recordártelas, nos ubican en el Facebook como La Última Cola o Basilio Adam con B de Bolívar y S de Sapo. Estamos también en el Instagram como @BasiAdamR, ¿ok? Y estamos en el TikTok como La Última Cola o Basi.Adam. Por ahí ya nos vamos a conectar a ver si sale el live. Si hoy quiere conectar el live, porque a veces tampoco quiere conectar el vivo del TikTok. Pero ahora lo vamos a intentar. Así que, bueno, ahí están nuestras redes sociales. La de la estación es Caroní FM. Facilito, Caroní FM en todas las plataformas, en el Facebook, en el Instagram, en el TikTok. Así que pueden seguir a Caroní FM y nuestra página web, nuestro streaming, como le dicen ahora. Nos pueden escuchar a través de la web. Tienes un teléfono celular inteligente, tienes una PC, una laptop, una cadenita. Eso sí, tienes que tener internet, porque si no tienes internet, están fregados. Bueno, facilito, le colocan radiocaroni.es.tl. Todo pegado, mire, radiocaroni.es.tl. Ahí, listo, le dan play y nos escuchan clarito en cualquier parte donde te encuentres. De acá de Ciudad Guayana, del Estado Bolívar, de Venezuela, del universo, del mundo, de la estratosfera, en donde sea, ahí nos pueden escuchar clarito. Ya saben entonces cómo hacer esta última cola. No hay excusas para no hacerla. Si no la ven, o no la haces porque no la quieres hacer. Y si no, te vas a las redes sociales y ahí estamos colgando a diario los videos de las informaciones de sucesos más importantes. También por ahí pueden observarnos. Así es la cosa. 2:26 minutos. Vamos a ver que estamos celebrando hoy. Un 5 de agosto se inaugura el Museo de los Niños de Caracas. En 1982 fue fundado por Alicia Pietri de Caldera, esposa del presidente Rafael Caldera, con el propósito de ofrecer un espacio educativo y recreativo donde los niños pudieran aprender jugando. Muy bonito este museo. De verdad, muy bonito el Museo de los Niños, queda ahí en Bellas Artes, ahí en Parque Central, para los que conocen Caracas, ahí está, muy bueno.
También tal día como hoy nace Stanley Rivas, en 1971, futbolista venezolano, conocido por ser el primero en jugar en Europa, primer venezolano. El 24 de mayo de 1992 debutó con el Standard de Lieja en la primera división de Bélgica en un partido frente al Leicester XK, que terminó con una victoria de su equipo por 8-2. Ingresó como suplente en el segundo tiempo y disputó 43 minutos, iniciando una etapa histórica para el fútbol venezolano. El primer venezolano a jugar en el extranjero fue Freddy Eli, con el equipo José Gálvez Fútbol Club de Perú en 1972. Ah, ok, fue Freddy Eli el primer venezolano en jugar en el exterior, pero bueno, Stanley Rivas fue el más conocido, el pana mío, Stanley Rivas, claro, de ahí de Unare, brother. Nosotros jugábamos ahí en las canchitas ahí de los portugueses que le decían allá en Unare, claro, con Stanley. Ah, yo le enseñé, vale, Stanley Rivas. Muere Blanca Rodríguez de Pérez en el 2020, política venezolana que ocupó el cargo protocolar de primera dama de Venezuela. Esto ocurrió en 1992. Enfrentó el intento de golpe de Estado del 4 de febrero cuando defendió la residencia presidencial de La Casona. Blanca Rodríguez de Pérez. Bueno, muchos decían que era, tú sabes, la pareja ahí de Carlos Andrés Pérez. ¿No? ¿No es la gran cosa? Así son las cosas. ¿Y qué más tenemos para el día de hoy? Bueno, se transmite el primer programa de Sábado Gigante en 1962. Este programa de televisión de origen chileno, presentado por Don Francisco. Uno de los programas de variedades con más tiempos ha permanecido en el aire. ¿Se acuerdan de Don Francisco? Decía, bueno, chileno. Bueno, vamos a felicitar a los que lleguen por nombre el día de hoy, 5 de agosto. África, africana, Blanca Nieves, o sea, Blanca y Nieves, no Blanca Nieves, sino Blanca es un nombre, Nieves es otro, Nona, Osvaldo y París. Felicidades a los que lleven esos nombres. También felicitaciones a todos los que estén cumpliendo años el día de hoy. Que cumplan muchísimos años más. Les deseamos desde acá, desde Radio Caroní 93.1 FM. La Imbatible en sintonía, 2:29 minutos. Nosotros vamos con buena música y ya regresamos con la última cola hasta las 4 de la tarde. Eso sí, avísenle a todos que ya comenzó la última cola, que no se la pierdan. Que va a estar buenísima como siempre. Dilo, Ícalo, vive.

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Muy buen tema, 2:36 minutos de hoy miércoles, ¿qué? Miércoles 5 de agosto del año 2026. Nosotros activos y en la jugada haciendo esta última cola por aquí, por Radio Caroní 93.1 FM, la imbatible sintonía. 0414-987-4339, nuestro número de contacto para que nos llames, nos envíes mensajes de texto, de WhatsApp, nota de voz, bueno, cuando te quieras comunicar, y te atenderemos con muchísimo cariño, ¿ok? Por acá nos escriben, dice, buenas tardes, Basilio, en sintonía de la Ruta 1 de Vista al Sol, una música de Oscar de León, el Manicero, el de la Zapuara. Saludos, Emanuel García, Manicero, cómo no, ya la vamos a buscar, ese tema, el pana, para complacerlo, de Oscar, el Diablo de la Salsa. Muy bien. Perfecto. Nosotros estamos ahí, sí, activadísimos, cómo no. Ya saben, nuestras redes sociales. En Facebook. Esta cosa. Rebájalo ahí, chamo. Ya, que aquí hay. Ajá. Ok. Nuestras redes sociales, estamos en la última cola, en el Facebook, en el Instagram, en el TikTok, estamos también como La Última Cola o Basi.Adam, ¿ok? Ahí nos pueden fácilmente, bueno, seguir, ¿ok? Bueno, muy bien. Vamos entonces con informaciones, ¿verdad? De lo que ha ocurrido en el día de hoy en nuestra querida y hermosa Venezuela. Venezuela linda, como te quiero, mi Venezuela. La Guardia Nacional Bolivariana de Venezuela pidió mantener la lealtad a la presidenta encargada, Delcy Rodríguez, y garantizar la soberanía de la nación. Acuérdense que ayer fue el día de la Guardia Nacional. Somos los llamados a cumplir con nuestro deber y a mantenernos leales a nuestra presidenta de la República, doctora Delcy Eloína Rodríguez, expresó el comandante general de la Guardia Nacional Bolivariana, Juan Zulbarán Quintero, en un comunicado con el motivo del 89 aniversario del cuerpo castrense. El mayor general señaló que los integrantes de la Guardia Nacional, encargada de mantener el orden interno y de cooperar en la defensa del país, tienen el compromiso infranqueable de seguir garantizando, junto a los componentes hermanos, lo que es el ejército, armada, aviación y milicia, la soberanía patria y la estabilidad de las instituciones del Estado. Muy bien. Bueno, hablando más de la Guardia Nacional, bueno, la presidenta encargada reconoce labor de la Guardia Nacional Bolivariana tras los sismos. Reconoció el día de ayer el despliegue del componente militar tras los recientes eventos sísmicos al encabezar un recorrido por la Comandancia General de la Guardia Nacional Bolivariana en su 89 aniversario. Bueno, ella destacó el acompañamiento de las Fuerzas Armadas Nacionales Bolivarianas en las labores de rescate y asistencia a las comunidades afectadas en La Guaira y otras 7 entidades. También destacó que el acompañamiento asistencial en la zona siniestrada se mantendrá de forma ininterrumpida hasta lograr la recuperación total. Muy bien. Bueno, y el gobierno también inspecciona termoeléctrica en Puerto Cabello. La presidenta encargada, Delcy Rodríguez, inspeccionó la central termoeléctrica del estado Carabobo para evaluar los trabajos de modernización y recuperación del sistema eléctrico del país. Lo informó el Ministerio de Comunicación. Está bien. Porque está bastante grave el sistema eléctrico. Bueno, muy bien. Por acá, más informaciones a nivel nacional. Bueno, Apure padece por la crisis eléctrica. Imagínate, todo el país, ¿vale? En el Amparo, pues, en el municipio Páez del estado de Apure, la gran mayoría de sus habitantes suman más de 24 horas sin electricidad. 24 horas, imagínate tú. Por aquí dice, aunque la red social Instagram Corpoelec mostró este lunes un video con trabajadores ejecutando el reemplazo de fajas aislantes, la sustitución de componentes y ajustes generales para la instalación de un seccionador asociado en el circuito Viruaquita. Las maniobras técnicas realizadas en el municipio Viruaca aseguran la continuidad del servicio eléctrico a más de 5.000 usuarios de la localidad. Sin embargo, los residentes de la parroquia Urdaneta no cuentan aún con el fluido eléctrico desde hace casi 30 horas, luego de que otras parroquias como el Amparo y Urdaneta resultaran afectadas por esa falla. Bueno, ellos dicen que le racionan más de 5 horas diarias de la luz. Impresionante, ¿no? Cómo está la situación con el sistema eléctrico a nivel nacional, ¿vale?
Oye, Maturín, señores, cayeron unos aguaceros ayer impresionantes. Intensas lluvias acompañadas de actividades eléctricas y fuertes ráfagas de viento. Bueno, provocaron emergencia en varios puntos de Maturín, allá en el estado Monagas. Se cayeron varios árboles ahí en la avenida Bolívar, en la Libertador y en la Raúl Leoni. Oye, increíble. Hay sitios que está lloviendo, pero parejo. Y hay otros que lo que vemos es sol. Pero mucho sol. Bueno, el Ministerio de la Cultura tendrá un nuevo titular. Designaron al historiador Alejandro López Rodríguez como nuevo ministro para la Cultura. La designación fue anunciada por Rodríguez, la presidenta encargada. Bueno, nuevo entonces ministro de Cultura, Alejandro López Rodríguez. Nuevo ministro de Cultura, importante, ¿no? Por acá en otras informaciones, bueno, llegan 5 toneladas de medicinas enviadas por Egipto. Al menos, bueno, de las 6.125 personas han fallecido en Venezuela en el contexto de este doble terremoto. Esas fueron las últimas cifras publicadas por el gobierno nacional. 6.125 personas fallecidas. También en Mochima, bueno, la onda tropical 33 dejó daños estructurales. Al menos 10 árboles cayeron por los fuertes vientos, causando daños estructurales, fallas eléctricas y afectaciones en la troncal 9. También lloviendo fuertemente en Mochima. Mochima es estado Sucre ya, ¿no? O Anzoátegui. Bueno, y más de 35.000 familias incorporadas en el Registro Único de Vivienda. El Registro Único de Vivienda se cruza con la base de datos de diferentes organismos estatales para garantizar la transparencia. Muy bien. ¿Qué más tenemos por aquí? En informaciones nacionales. Oye, por segunda vez vandalizaron el mural en honor a Tsunami. Tsunami es el perrito, este rescatista que es blanco, así con negro. Entonces le hicieron un mural en honor a él. Bueno, yo no sé por qué ahora lo rayan, lo dañan. No sé cuál es el fin de hacer ese daño, ¿vale? La gente es una cosa seria, ¿vale? No entiendo. ¿Qué ganan con eso? Bueno, para ver, bueno, en La Guaira ya se ha reactivado el 90% de locales. No afectados, ¿ok? El comercio, pues, se ha reactivado. Y Venezuela alcanza un 98,5% de bancarización. Bueno, sí, ya todo se mueve por... punto, por billete, no. Forma digital, el pago digital es lo que está caminando ahorita. Muy difícil pagar uno con moneda, ¿no? Con billete, pues eso, o sea, no hay las cantidades, o sea, hay que andar con un morral de billete para estar pagando. ¿Y dónde uno va a sacar tanto billete? Bueno, déficit de 2.500 megavatios mantienen precariedad el sistema eléctrico nacional. El ex vicepresidente de Hidrocapital señala que aunque la represa de Guri pueda aportar el 75% de la energía requerida, la falta de mantenimiento en las plantas del occidente e infraestructuras clave frena la distribución y agrava los fallos continuos. Bueno, es que ahí está el problema. Por eso está en crisis el sistema eléctrico nacional. No se le hizo mantenimiento, no se le hizo inversiones y bueno, colapsó. Si usted no le hace mantenimiento a estas redes tan importantes, bueno... colapsa, mano. Bueno, ya el ministro de Educación anuncia fecha del inicio del periodo escolar 2026-2027. Oído para los muchachos. Héctor Rodríguez, ministro de Educación, anunció que las clases van a comenzar, oído, el 14 de septiembre. Volvemos al colegio, señores. No tienen muchas vacaciones, ¿eh? Ay, 14 de septiembre, inicio de las clases. Ay, muchachos, disfruten, que lo que les queda es un mesecito y algo más. Así que 14 de septiembre inician las clases. Oye, hay nuevo sismo. Oye, no para de temblar, ¿vale? Según el FUNVISI, la Fundación Venezolana de Investigación Sismológica, bueno, hubo un movimiento telúrgico hoy miércoles 5 de agosto en la región suroccidental del país. Según a las 9:27 de la mañana, con el epicentro en el estado Apure, cerca de la frontera con el estado Táchira y Colombia. Bueno, fue de 3.0 de magnitud. Y su origen tuvo una profundidad tan solo 2,3 kilómetros bajo la superficie terrestre. ¡Wow! Tembló entonces en el estado Apure, al suroeste de Punta de Piedra. ¡Dios mío! Oye, vale, tiembla la tierra, tiembla. Y con estos calorones, Dios mío. Más va a temblar, man. Hay que estar pilas, brother. Hay que estar muy pilas. Bueno, y vamos a ver qué nos dice. Vamos a ver si la pega el Inamén. Llovió. Bueno, ya por aquí cayó una llovinita y una mojita. Esa que llama moja tonto, pues, para no decir la otra palabra. Ya llovió, pero lo que hay es pepa de sol. Bueno, según el INAMEN, Instituto Nacional de Meteorología e Hidrología, el pronóstico para este miércoles 5 de agosto
Ah, dice que va a haber sobre el territorio venezolano condiciones atmosféricas. ¿Cuáles son? Llueve. La zona de convergencia intertropical, vaguada monzónica, en interacción con una vaguada y los efectos de la radiación solar local, continúa generando estabilidad variable con presencia del polvo de Sahara en gran parte del país. Según el INAMEC, en horas de la madrugada y la mañana se espera cielo con nubosidad parcial, alternando con zonas despejadas en la mayor parte del país. Pero se estiman mantos nubosos asociados a lluvias o lloviznas al norte de Monagas. Bueno, Monagas está lloviendo parejo. En Sucre también está lloviendo, en Amazonas, también en Cojedes, en Apure, en Barinas, Portuguesa, Yaracuy, Lara, Falcón, Los Andes y el estado Zulia. Bueno, así que para acá. Bueno, aquí dice que también en nuestra Guayana Esequiba, en Bolívar, Amazonas, Nororiente, Llanos Orientales, Occidentales, Centro Occidentales. Bueno, no descartan lluvia. Bueno, aquí ya se pelaron. Bueno, sí llovió, vamos a decir que llovió, pero no una lluvia así, lluviecita. Lo que hizo fue alborotar más el calor, compadre. Que está más o menos en 38 grados, 39 grados, señores. Hay que estar pela, hay que hidratarse, mucho cuidado. Vamos con música, 2:46 minutos, ya venimos con más de La Última Cola.

0: Ahí está, buen tema, vale, buen tema. Estos muchachos de Raguayana que están rompiendo la durísimo. 2:51 minutos ya de esta hermosa y calurosa tarde guayanesa. Miércoles 5 de agosto, señores, ya, qué bárbaro. Esto va volando. Agosto se va a ir rápido también. Tiene 31 días agosto, sí, señor. Bueno, los expertos explican cómo enfrentar las altas temperaturas acá, señores. La llegada del fenómeno del Niño está a la vuelta de la esquina. Y bueno, ya se siente ese calor intenso ya. Y está comenzando a llegar el Super Niño. Este Super Niño va a golpear duro. Así que, bueno, vamos por aquí a ver qué recomendaciones se le puede dar para que para sobrellevar este calorón, señor. Bueno, una recomendación para la ciudadanía, las personas que practican deporte o realizan actividades físicas con frecuencia, incluso quienes tienen mascotas, pueden sobrellevar la ola de calor que se aproxima. Sobre todo aquí, ¿no? En Guayana, tenemos un clima tropical cálido y húmedo, donde por lo general la sensación térmica supera a la temperatura registrada. Estos aumentos, el riesgo de sufrir deshidratación, agotamiento, golpes de calor, especialmente entre el mediodía y las primeras horas de la tarde. Hidratación, ropa ligera y protector solar. ¿Ok? Eso es lo más importante. Bueno, tienen que estar hidratados. Hay que cargar un perolito con agua. Ok, si uno va a estar en la calle, llévese su perolito para estar ahí, tú sabes, tomando agua. Y también póngase su gorra. Ando en gorra. Ropa ligera. Ok, para que no sufra golpe de calor. O estas temperaturas superiores ya a los 35 grados, bueno. Hay que usar protector solar. Muy importante. Así que lo que es de 11 de la mañana a las 4 de la tarde, oye, esa es la hora brava, pana. Por eso, siéntese tranquilo en su casa y escucha la última cola. Después de que se acabe la última cola, usted salga. Mientras tanto, no. ¿Me entiende? Consuma mucha fruta, patilla, melón, naranja, piña. Todo eso que lo hidrata, señores, por favor. Mucho cuidado. Los adultos mayores, quienes padecen de hipertensión, diabetes, enfermedades cardiovasculares o respiratorias, son más vulnerables a las altas temperaturas. Así que mucho cuidado, mis amigos. No anda por ahí a esas horas del mediodía, ¿no? Un golpe de calor, bueno, hay que atenderse inmediatamente si usted le da un golpe de calor. Los síntomas, bueno, la temperatura corporal elevada, mareo, dolor de cabeza intenso, confusión, náusea, vómito, piel caliente, sudoración excesiva, ¿no? También puede perder el conocimiento. Bueno, así que si usted siente eso, váyase a un lugar fresco, con sombra, que aflójese la ropa, échese agua en la cabeza o paños húmedos así. Oye, y tome agüita así en sorbos, pequeños sorbos, no se me vaya a meter todo un pote porque le puede dar una convulsión. Así que bueno, señores, así es a cuidarse de este calorón que está haciendo. Hay una comunicación, vamos a ver quién nos quiere llamar por aquí. Hola, buenas tardes, ¿con quién tengo el gusto?
1: Por aquí, Ciro Barreto, Villa Celestial.
0: De Villa Celestial. Ah, ¿cómo? ¿Barreto?
1: Sí, correctamente.
0: ¿Cómo está, amigo Barreto? Saludos.
1: Igualmente, para todos allá en la estación. Así y bueno, viendo ese calor, el calor está fuerte aquí en Villa Celestial también. Okay. Pero bueno, uno tiene que tener un buen patio. Ahorita el fregado de esas cuestiones metido en esos apartamentos con esos aires, bueno, tiene que estar pendiente porque la cuestión de cuando la cuestión de la Guaira estaba haciendo una lluvia y es lo que sucedió.
0: Así es, mi hermano. Sí, sí, y por eso estamos dándole aquí recomendaciones a la gente de estos días que tiene que estar hidratado, usar ropa ligera, tratar de no salir de 11 a 4, que es las horas más fuertes, todo eso.
1: Sí, pero también hay muchas personas que también buscan los ríos y las cuestiones, pero tienes que tener cuidado, más las criaturas que abordan en los vehículos donde van. Ellos también tienen que ser conscientes que llevan ahí dolientes ahí en junto con ellos.
0: Así es,
1: no hay nada más y hay que respetar la ley de tránsito, ¿entiendes?
0: Totalmente, así es, amigo Barreto, eso es, muy bien.
1: Bueno, oye, aquí estamos, hermano, y bueno, siempre activo con la 93.1.
0: Caroní, la imbatible, así, activo y en la jugada, activo y en la jugada.
1: Siempre, en la noche estoy llamando siempre a Peter.
0: Ah, Godoy, el Farandul, el Farandi este, que este Farandi.
1: Farandi, ese mismo, bueno.
0: Claro, muy bueno, muy bueno, así es, mi amigo, mantenga siempre la sintonía.
1: Vamos a poner ahí, si quieres por ahí, para poner una del gallo, gallo de la salsa.
0: Ah, de Tito, de Tito.
1: Tito Roja, claro.
0: El gallo, cómo no, vale. Ya te vamos a complacer, este pendiente.
1: Para pa complacer a Marbella, mi esposa acá, que está junto a ti, me está pidiendo que le ponga ahí una salsa.
0: Listo, saludo a Marbella, vale. ¿Cómo están? Chévere. Bueno, ya vamos con eso, ¿oíste, Barreto?
1: Dale, pues, dale, pues.
0: Dale, gracias por tu llamada, activo. Dígalo.
1: Antes, como tú no quisiste decir la frase completa, cuando no te recuerdes, dígale, ¡ah!
0: A ver, está bueno, está bueno. Ok, dale, Barreto. Saludo desde Villa Celestial. Bueno, muy bien, muy jocoso el amigo Barreto, ahí fui el oyente de Radio Caroní 93.1 FM, en la imbatible sintonía. Vamos con por aquí. Oye, ¿qué más tenemos en informaciones? Oye, el transporte público de Guayana depende de una sola estación de servicio subsidiada. ¿Qué tal? Solo una. Tienen que hacer una cola ya en Estadio de la Ceiba, en San Félix, para surtir el combustible subsidiado. Dicen que le surten 50 litros por vehículo. Eso solo alcanza para dar dos vuelticas y guardar al día siguiente para dar otra vuelta y volver a la cola de gasolina, dice uno de los conductores. Increíble, ¿verdad? Es fuerte esa situación que están viviendo los amigos del transporte público, toda la runcha, vamos a decir, que tienen que pasar para surtir 70 o 50 litros solo en la estación de servicio Borges, que está en San Félix, es la que atiende el transporte público. Tienen que pasar todo un día en cola para surtir. Entonces, por eso también es la escasez de transporte en Ciudad Guayana, esta situación, ¿verdad? Oye, también tenemos que en un área 2, en un área 1, en la avenida Guarapiche, la alcaldía de Caroní empezó a retirar más de 20 kioscos que están en la avenida Guarapiche. La medida ejecutada bajo la permisa municipal de ordenar los espacios públicos y con la promesa de una posterior reubicación afectó directamente a establecimientos de diversas índoles. Entre los puntos comerciales demolidos operaban barberías, talleres de reparación de electrodomésticos y expendio de alimentos como empanadas y quesos, los cuales constituían el único sustento económico para numerosas familias en la zona. Se manejó la información que el operativo estaría dirigido de forma exclusiva a las estructuras abandonadas o desocupadas, y la medida terminó alcanzando a kioscos con años de trayectoria y actividad constante. Bueno, así que pues derrumbaron pues estos kioscos que están allí cerca de los bloques de un área 1 en la avenida Guarapiche. Les quitaron ahí, bueno, esos puestos por parte frente al Centro Comercial Atlántico, ¿no? Todos estos kioscos los están desalojando de estas personas que, bueno, estaban trabajando ahí. Bueno, vamos a ver si los reubican, ojalá los reubiquen. Señores, 2:57 minutos, tenemos que ir a la publicidad de la estación, identificamos y ya regresamos con más de La Última Cola. No se aparten de Radio Caroní 93.1.
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0: 3:14 minutos ya de esta hermosa y calurosa tarde guayanesa de hoy, miércoles 5 ya de agosto del año 2026. Nosotros activos y en la jugada haciendo esta última cola por aquí por Radio Caroní 93.1 FM, la imbatible en sintonía. Como todos los días, llevándoles todo lo que es la información, la buena música, el entretenimiento, sonando esos temas que están número uno en las carteleras radiales, los temas de tus artistas favoritos y también esos clásicos que nunca pasarán de moda, que tantos recuerdos nos traen de cuando éramos pavos, de cuando éramos felices y no lo sabíamos. Bueno, como siempre estoy laborando con mucho cariño y con muy buenas vibras en los micrófonos, este es su servidor y amigo Basilio Adam. Todo bajo la dirección del ingeniero Rider Quintero. Ay, el 0414-987-4339 es nuestro número de contacto. Por ahí nos pueden llamar, enviarnos mensajes de texto, de WhatsApp, notas de voz. Bueno, como te quieras comunicar. Les repetimos nuestras redes sociales. En el Facebook estamos como La Última Cola, como Basilio Adam. En el Instagram estamos como arroba BasiAdamR. Y en el TikTok estamos como La Última Cola o Basi.Adam. Ahí está. Nuestras redes sociales, ya lo vamos a conectar en el live del TikTok, bueno, para transmitir por lo menos esta segunda hora de programa. Las redes sociales de la estación son Caroní FM en todas las plataformas y nuestra página web, nuestro streaming, radiocaroní.es.tl. Ahí nos pueden escuchar en cualquier parte donde te encuentres, facilito, donde tengas internet, ¿ok? Bueno, así están activos, estamos activos, activos y en la jugada haciendo La Última Cola, como siempre, con mucho cariño, de verdad, gracias por la sintonía. Gracias por siempre acompañarme de lunes a viernes, ok, haciendo esta última cola. 3:16 minutos. 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Bueno, ya 3:18 minutos. Vamos a hablar un poquito de deportes, vale. ¿Qué está ocurriendo en los deportes? ¿Cómo van los centroamericanos, los juegos? ¿Venezuela cómo va? ¿Va mal? ¿Va bien? No sé, oye, yo no sé cómo las venezolanas perdieron ayer con las colombianas, vale, en fútbol. Íbamos ganándole fácil 2-0 y perdimos. No puede ser, vale. Bueno, México arrasando, escapadísimo, con 286 medallas, 126 de oro, 86 de plata y 74 de bronce, Dios mío. Pero qué bárbaro, estos mexicanitos, ¿no? Estos mexicanitos están volando. Colombia tiene 184, 62 de oro, 70 de plata y 52 de bronce. Cuba tiene 98. Cuba. Venezuela, 134, de las cuales 23 son de oro, 42 de plata y 69 de bronce. ¿Ah? Dios mío, qué mal mi Venezuela. Después de que éramos potencia mundial, tenemos una llamada, vamos a sacarla al aire, pues, para después seguir. Sí, muy buenas tardes, aló.
1: Buenas tardes.
0: Buenas tardes.
1: ¿Cómo estás? Buenas tardes.
0: Buenas, ¿con quién hablo?
1: Con Sugar, de aquí de la comunidad indígena de Bañador.
0: ¿De dónde?
1: Dale un saludo y un feliz cumpleaños al señor Tabingo, que está cumpliendo hoy 71 años. Ah. Y al gobernador, que se encuentra compartiendo hoy aquí en la comunidad.
0: Ah, ok, ya, pero explícame una cosa. Repíteme el nombre del cumpleañero.
1: Él se llama, bueno, por aquí lo conozco como Tabingo, el doctoral Tabingo.
0: Tabingo, ah, ok, Tabingo.
1: Apellido Guare, don Guare.
0: Guare.
1: La familia Guare.
0: Ok, está cumpliendo 71 años.
1: Sí, para que me lo felicite con una canción ahí de Dios me desvía del cumpleaños.
0: Ok, mira, pero ¿dónde exactamente es que están ustedes? ¿Dónde? ¿En qué parte?
1: Aquí en Estado Anzoátegui.
0: Ah, ok.
1: En Bañador, la comunidad de Bañador.
0: Ah, eso es Anzoátegui, ok.
1: Sí.
0: Bueno,
1: están
0: vale.
1: Compartiendo ellos ahí.
0: Qué bueno, salúdame a toda esa gente. Ya le vamos a colocar ahí ese cumpleaños de Diomedes para el amigo que está allá, eso, para toda esa comunidad en el estado Anzoátegui y al amigo Twingo, es que está cumpliendo un año más. Felicidades y que Dios me lo llene de bendiciones.

Bueno, está, felicidades, que la pasen muy bien en ese cumpleaños, ¿vale? Y disfruten ahí. Dios lo llene de bendiciones al amigo cumpliendo uno más. Bueno, muy bien, señores. 3:22 minutos. Esta hermosa tarde. Oye, Rafael Romo, el arquero de la selección vinotinto, vuelve al fútbol venezolano. Después de estar 11 años fuera del país jugando en distintas partes, en distintas ligas. La última que jugó fue en Ecuador, con la Universidad de Ecuador, si no me equivoco. Bueno, el hombre ahora va a jugar con la UCB. Mira, él jugó en Italia, con el Udinese, en Inglaterra, con el Watford, en Chipre, con el AS Limassol, en Bélgica, jugó en Dinamarca, jugó en Estados Unidos, y más reciente la Universidad Católica de Ecuador. Bueno, imagínate, y después con la selección estuvo muy bien. Así que Rafa Romo, ya de 36 años, se incorporó a la Universidad Central de Venezuela, va a jugar el torneo clausura, qué bueno. Y Venezuela debuta con victoria en el Sudamericano de Baloncesto Femenino. El elenco nacional femenino ganó 62-51 a Chile, la selección de Chile. Este es el clasificatorio sudamericano rumbo a la FIBA American Cup 2027. Bueno, le ganamos a Chile. Muy bien por estas chicas. Ok. Ahora le toca jugar contra... mañana contra Brasil a la 1:00 p.m. Bueno, Brasil fuerte, pero le podemos ganar. Así que, bueno, muy bien para estas chicas, ¿eh? De la selección de básquet. Bueno, si ellas pierden contra Brasil, van a estar en el segundo lugar del grupo B, ¿ok? Y se enfrentarían al equipo que ocupa el tercer lugar del grupo A. Bueno, muy bien, muchachas, muy bien. Por lo menos las chicas están sacándole la cara al deporte venezolano, más que los hombres, ¿eh? Más que los hombres. Está ahí sacando la cara por el deporte nacional. Bueno, esas son informaciones importantes que tenemos en los deportes. Vamos entonces con música y ya regresamos con más de la última cola por aquí por Radio Caroní 93.1 FM, La Imbatible, en sintonía.

0: Buena bachatica, vale, será Romeo Santos. Llévame contigo, por favor. Ya tenemos las 3:32 minutos de esta hermosa tarde. Tarde linda de hoy, miércoles 5 de agosto del año 2026. Aquí estamos activos y en la jugada haciendo la última cola. Por Radio Caroní, 93.1 FM, la imbatible, en sintonía al 0414-987-4339. Está activadísimo, nos pueden llamar, enviarnos mensajes de texto, de WhatsApp, notas de voz. Bueno, como te quieras comunicar, ahí te atenderemos con muchísimo cariño, ¿ok? Ya saben, más nada, la última cola. Eso es, donde se pasan las dos mejores horas del día. Más nada. Muy bien. Como les estamos diciendo, oye, el dólar Banco Central de Venezuela se está cotizando a esta hora, oído, en 755 bolívares con 15 céntimos. 755 bolívares con 15 céntimos. Oye, subió casi 3 bolívares con respecto a ayer. Ayer cerró en 752. Hoy entonces se está cotizando en 755 con 15 céntimos. Y el euro subió a 870 bolívares. Ya va a llegar a los 900. El euro, imagínate. El dólar está ya a 45 bolívares de llegar a los 800. Bueno, se estima que para diciembre esté rondando 1000 o 1100 bolívares, si sigue a este ritmo. Si no lo detienen. Y el euro, bueno, ni se diga, debe estar como en 1500. Dios santo. Nada que pueden estabilizar la moneda, el bolívar. No se sabe qué pasa, por qué. Total que nosotros los venezolanos de a pie tenemos que lidiar todos los días con esto. Hoy algo vale tanto, mañana vale tanto, no podemos, no tenemos una estabilidad, un presupuesto no podemos hacer, porque bueno, una locura, una total locura. Así son las cosas. ¿Cómo está, Oscarcito?
1: Bueno, chúpate.
0: Nada, mandarina. Chúpate esa mandarina, mi hermano. Venga para que lo vea mi pueblo. Así es. Aquí estamos, señores activos, y en la jugada con más de la última cola. Oye, por ahí nos reportan de... ¿esto qué? Ya va, ya va. Nos reporta a la gente de... Rapidito vamos a dar este... En San José de Cacahual nos están reportando. También, esto es en la parroquia 11 de abril. Que, mira, muy abandonada esta zona. Este rincón en San Félix está, mira, sin asfalto ya. Las calles totalmente deterioradas. No, aguas negras. Bueno, desastre en San José, Cacahual y San Félix, nos dicen los vecinos de ahí, que por favor, un llamado a la alcaldía, que se aboque, a que los atiendan, a que se acuerden de que existen esta gente en San Félix, en la parroquia 11 de abril, ¿no? Vamos a ver si los detienen. Bueno, vamos, cuando ya son las 3:35 minutos, ¿a cuáles? A las más esperadas. ¿Cuáles son las más esperadas? ¡Los sucesos, caballeros!

Ahora están encanados, y eso que te lo dijeron. Ah, bueno, señores, 3:37 minutos de esta tarde. Vamos a reanudar aquí a ver si nos conectamos en el live del TikTok. Sí, ya estamos, porque ya para pasar los sucesos, ahí en vivo y en directo. Vamos a ver, 3, 2, 1, arrancó, no arrancó, quiere arrancar, vuelve y para, vuelve y sigue, eso se trancó. No, vamos a sacarlo entonces por aquí. Señores, vamos con las informaciones más importantes en materia de los sucesos. Oye, reportan muerte de un puma en una mina en el Manteco. Un ejemplar de puma fue hallado sin vida en las inmediaciones de una mina ilegal ubicada en la población del Manteco, en el municipio Pío Piar, en el estado Bolívar. Ahí se ve en una foto el cuerpo inerte del felino. El hecho vuelve a encender las alarmas sobre el impacto directo de la minería no regulada en el sur de Venezuela. Así que, bueno, se están denunciando avances constantes de la minería ilegal que destruye y fragmenta aceleradamente los hábitats naturales de la fauna silvestre que habitan en la región. Bueno, ahí devastan selvas, devastan bosques, devastan, no les importa. Todo por sacar oro. Ok. Bueno, pesquisa de la Delegación Municipal de San Cristóbal realizaron la detención de un hombre de 40 años en el barrio El Hoyo, en la parroquia La Concordia, municipio San Cristóbal, estado Táchira, por violencia y trato cruel contra su pareja y su hijastro de 10 y 16 años, uno de ellos con deficiencia del desarrollo mental moderado. Según las investigaciones realizadas y llamado de auxilio del menor de 10 años, quien se presentó en la oficina del 6CPC, se pudo determinar que el sujeto constantemente agredía física y verbalmente a las víctimas, por lo que se conformó una comisión que se trasladó a la dirección de mención, logrando detener al victimario, quien poseía registros por lesiones personales, violencia física, también violencia o resistencia a la autoridad, ¿ok? Robo genérico, posesión ilícita de estupefacientes, sustancias psicotrópicas, mezclas de sales o especialidades farmacéuticas y comercio y tenencia de sustancias estupefacientes psicotrópicas, siendo ya puesto a la orden del Ministerio Público este hombre. Ok, acá más informaciones. Bueno, el 6CPCD tiene un sujeto por hurto de material estratégico en Piar. Efectivos de la Delegación Municipal Upata prendieron a un ciudadano de 41 años de edad por su presunta vinculación en la sustracción y venta de material estratégico en la parroquia Upata del municipio Piar. La detención se concretó tras una serie de labores de campo orientadas a esclarecer múltiples denuncias sobre la extracción del cableado eléctrico y telefónico en diversos sectores de la localidad. De acuerdo, bueno, lo publicado por el director del 6CPC, Douglas Rico, las pesquisas permitieron identificar a Rangel como el presunto responsable de los cortes de fibra y redes de suministro que afectaban los servicios públicos de las comunidades para obtener beneficios económicos mediante el mercado informal. Al momento del procedimiento y tras verificar sus datos en el sistema de investigación e información policial CIPOL, se constató que el ciudadano presenta dos solicitudes emitidas por el juzgado cuarto y quinto del circuito judicial penal del estado Bolívar. Asimismo, las autoridades confirmaron que el aprehendido cuenta con un historial policial que incluye antecedentes por hurto, hurto genérico y uso de inmuebles para el consumo de sustancias estupefacientes. Bueno, ya el hombre está a la orden del Ministerio Público, ok. Por acá en otras informaciones, bueno, oye, los motorizados de verdad que siguen haciendo desastres en la ciudad. Hubo, bueno, de tantos que hay accidentes a diario, este accidente ocurrió en la Avenida Atlántico. Este motorizado sufrió, bueno, fracturas múltiples, identificado como Alcides, que colisionó a la altura del Llanito y lo llevaron al hospital Ullapar. Esto ocurrió, este hombre iba a bordo de una moto por esa arteria vial, la Avenida Atlántico, cuando por causas que aún investigan las autoridades, colisionó violentamente contra un automóvil. A raíz del fuerte impacto, el motorizado salió expedido de la unidad y sufriendo traumatismo severo y fracturas abiertas en ambas piernas que le impidieron incorporarse de la vía. Bueno, los conductores que transitaban por la zona y los cuerpos de las policiales se desplegaron en el sitio para acordonar el perímetro y cortar el flujo vehicular en ese tramo de la Avenida Atlántico.
Ahí llegaron los bomberos de Caroní y le brindaron la atención prehospitalaria y lo estabilizaron. Lo llevaron entonces a la urgencia de emergencias del hospital Ullapar, donde está bajo estrictas observación médica debido a las graves lesiones. Bueno, sigue los amigos motorizados. Bueno, siguen. Ay, Dios mío. Todos los días llamamos a la conciencia. Y un trágico hallazgo conmocionó a los habitantes del estado Trujillo luego de que comisiones de los cuerpos de seguridad localizaron el cuerpo sin vida de una mujer que se encontraba desaparecida. Esto se registró en el cauce del río Motatán, justo debajo del puente que comunica los municipios Valera y San Rafael de Carvajal. La víctima quedó identificada por las autoridades como Yamile Carolina Rivas Aguilar, de 36 años de edad, quien tenía su residencia fijada en el sector El Chama, jurisdicción del municipio San Rafael de Carvajal. Bueno, los residentes de la zona se alertaron sobre la presencia del cadáver flotando en las orillas del río y efectivos de los bomberos y funcionarios de los organismos policiales acudieron de inmediato al sitio para acordonar el perímetro y proceder al resguardo de la escena. Instantes después, los detectives pertenecientes a la coordinación del 6CPC de ahí de Valera iniciaron un acto de presencia para coordinar las maniobras de la extracción y realizar el levantamiento del cuerpo. Hasta el momento, las causas precisas del deceso de Rivas Aguilar no han sido determinadas por los investigadores. Los restos mortales de la mujer fueron ingresados al SENAMEF para la realización de la necropsia de ley. Bueno, los resultados forenses serán fundamentales para definir si la muerte se produjo por ahogamiento tras un accidente o si existen elementos de violencia que orienten el caso hacia una investigación de carácter homicida. Los detectives del 6CPC mantienen abiertas todas las hipótesis y han comenzado a tomar declaraciones a familias y allegados para reconstruir las últimas horas de la víctima antes de su desaparición. ¡Qué bárbaro! En otra información de sucesos ocurrida acá en nuestra zona, bueno, un operativo de búsqueda desplegado por más de 30 horas culminó en la tarde de este martes 4 de agosto con el hallazgo del cuerpo de Michael Rodríguez, un joven de 22 años que se encontraba desaparecido desde el lunes por la mañana, cuando la moto de agua en la que viajaba junto a dos personas sufrió un percance en el río Caroní. Sus dos acompañantes consiguieron salir nadando hasta la orilla. El rescate del cadáver se logró en el sector comprendido entre Santa Rosa y Río Cipapo, en la parroquia de Unare. Mediante labores conjuntas entre bomberos de Caroní, Protección Civil y voluntarios, el lamentable hecho, bueno, los cuerpos de seguridad insistieron en la importancia de usar chalecos y equipos de protección durante la navegación de estos ríos. Bueno, lamentable entonces esta información que le habíamos dado ayer, que estaba desaparecido este joven y ya lamentablemente apareció. Bueno, sin vida. Bueno, estas son las informaciones de los sucesos en el día de hoy. Vamos con buena música. Este tema lo solicitó el pana Nacho del grupo Nietzsche. ¿Y cómo podré disimular? Ya venimos.

El grupo Nietzsche. Ajá, ¿cómo poder disimular? Aquí estamos, activos y en la jugada, disimulando. Dos, ya 3:50 minutos de esta tarde, calurosa tarde, este super niño que bueno, ya nos tiene bastante fuerte, ¿no?, la situación. Vamos con informaciones ya para ir despidiendo a nivel internacional, a ver qué tenemos importante en lo que ha ocurrido hoy. Bueno, el niño, hablando del niño, amenaza seguridad alimentaria en Latinoamérica. El Programa Mundial de Alimentos intensifica acciones preventivas en 45 países vulnerables ante la llegada del pico máximo del fenómeno meteorológico. Así que en los países más vulnerables del mundo hasta el 2027, Latinoamérica y en el Caribe, se podría experimentar uno de los mayores aumentos afectados a más de 16 millones de personas. Imagínate tú. Hay que este super niño, bueno, va a ser desastre aparentemente, se pronostican cualquier cosa. Bueno, y el Papa León XIV viajará a Uruguay, Argentina y Perú. El sumo pontífice visitará tres naciones sudamericanas del 6 al 17 de noviembre tras aceptar la invitación oficial de las autoridades regionales. Muy bien, muy bien, el Papa entonces va a estar en estos tres países de acá de Sudamérica. Y Oregon rompe récord histórico de incendios forestales en el 2026, mientras que Washington enfrenta incendios que mantienen a miles de personas evacuadas en Washington. Estados Unidos también, muchos incendios. Bueno, y un nuevo sismo de magnitud 6.3 sacude el sur de Filipinas sin causar víctimas ni daños mayores. Este movimiento telúrico se registró en la isla de Mindanao, donde las autoridades suspendieron las clases de manera preventiva tras el impacto del devastador terremoto registrado semanas atrás. Bueno, sigue temblando por toda la tierra, ¿no? Y aquí no se salva. Bueno, muchachos, recuérdense que el 14 de septiembre comienzan las clases. Se acaban las vacaciones. Disfruten este mes que queda. 14 de septiembre, vacaciones. Bueno, y ya para despedir, ¿tú sabes cuánto vale en una entrada, la más baratica para ver a Karol G en uno de sus conciertos que va a dar allá en Las Vegas? La más barata allá en Las Banderas, lo más alto que no se ve nada, $200. Lo más alejado de la tarima, $200. Y el más caro, $2,800, o sea, $3,000 para ir a ver a Karol G. Dios mío, con $3,000 yo me compro aquí un carro. Un carrito usado, claro, pero la ido, pero se puede comprar un carro o una moto. Pero bueno, ahí 2 horas gastaste ahí, y es una mala entrada. Imagínate tú lo que te consume, que si tomas esto, que si comes esto, que el transporte, que esto, que wow. Bueno, ¿y qué lleva? Bueno, señores, nos vamos. Esperando de que toda esta información haya sido de su agrado y de su provecho, porque ese es nuestro principal objetivo, mantenerlos informados y entretenerlos durante estas 2 horas de programa. Trabajé con mucho cariño en los micrófonos, este es su servidor y amigo Basilio Adam, todo bajo la dirección del ingeniero Rider Quintero. 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Gracias a ellos por acompañarnos a hacer la última cola del día de hoy. Gracias también a todos ustedes por la sintonía, por preferirnos todas las tardes de lunes a viernes de 2 a 4 por aquí, por Radio Caroní 93.1 FM, la imbatible en sintonía. De mi parte les deseo que sigan pasando una feliz tarde, Dios me los llene de bendiciones, cuídense mucho, los espero mañana a partir de las 12 en otra edición del programa La Última Cola. Chao.

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gente, bienvenidos a bordo. Ajusten sus sentidos y dejen el equipaje en la puerta, porque a partir de este instante las fronteras dejan de existir. Están sintonizando las puertas del mundo. Señores, estamos despegando como todos los días de aquí del Aeropuerto Internacional Manuel Carlos Piar, en compañía de la agrupación venezolana Afrolatino y una versión que hacen ellos del Cerro del Ávila, original de

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Estamos saliendo en vivo hoy, 5 de agosto del 2026, despegando del Aeropuerto Internacional Manuel Carlos Piar. Mañana 6 de agosto, como les acabo de decir, la doctora estará pasando consulta en Upata, no se pierdan eso. No pierdan la oportunidad de tenerla más cerca de su casa, los días jueves, señores. Quiero darle las gracias también, como todas las tardes, a mi equipo de producción. Quiero darle las gracias a mi ingeniero de vuelo, a quien se encuentra a cargo de los controles de esta aeronave virtual hoy y todas las tardes, el señor Basilio Adams. Mi nombre es Augusto Ruán, yo soy su anfitrión, mi gente, de hoy y todos los días, certificado de locución 27316. Todos bajo la dirección del ingeniero Rider Quintero. Sean bienvenidos una vez más, un día más, a esta jornada de vuelos alrededor del planeta Tierra, llevándole lo mejor de la música y los datos económicos y culturales de cada región que visitamos.

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1: Así, señores, de esta manera estamos dejando atrás el espacio aéreo de Venezuela. Alcanzamos el norte de Venezuela, o sea que llegamos al Mar Caribe, cruzamos el timón a mano derecha y estamos sobrevolando la isla de Barbados en dirección a África. ¿Quién nos entretiene? La señorita Rihanna, por supuesto, la reina de Barbados. Una canción que se llama Shine Bright Like a Diamond, brilla fuerte como un diamante. Mientras vamos en vía a África, señores, sabemos que el reloj está marcando allá en Venezuela las 4:18 de la tarde.

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1: Estamos llegando así, señores, al gran continente de África, y nos recibe, como siempre, a quien se le conoce como la voz de oro de África, el señor Salif Keita. Ñara Mama es el nombre de la canción.

Estamos atravesando el continente africano, señores. Entramos por encima de la República de Mali. Y nos entretiene, como están oyendo de fondo, a un representante exclusivo de Mali, el señor Salif Keita. Vamos en dirección a Etiopía. Vamos a cruzar Etiopía para salir al Océano Índico y de esta manera llegar hasta la India, hasta el subcontinente conocido como el subcontinente espiritual de la India. Ese es más o menos el itinerario de vuelo, señores.

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1: Estamos ya casi llegando a la India, señores. 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Estamos, como les dije, llegando a lo que se conoce como el subcontinente espiritual, al país que tiene por nombre la India. La India tiene una extensión de 3.287.263 kilómetros cuadrados y posee una población aproximada de 1.476 millones de habitantes. Las ciudades y el turismo a la hora de visitar la India, por supuesto, Bombay, que es su capital, Agra, el Taj Mahal y los Black Waters de Kerala son los sitios impelables a la hora de visitar a la India haciendo turismo. La historia y la geografía de este país nos habla desde picos de 8.000 metros de altura, como el Monte Everest en el Himalaya, hasta las selvas tropicales. Y la historia de este país nos habla de una historia de imperios mogoles y de colonialismo británico. La economía de la India la define como una potencia en software, farmacéutica y el mercado interno masivo que posee. A la hora de hacer turismo en la India en este 2026, la visa es electrónica pero obligatoria, y la mejor época para visitar la India es entre noviembre y marzo, que es la época en que ya pasaron los monzones. Los monzones son esas grandes lluvias que caen, señores, pero unas lluvias que no vemos aquí en Venezuela, gracias a Dios. Los monzones producen muchas muertes y heridos allá en la India, porque los monzones es el momento en que se unen las nubes que vienen del mar, que vienen a temperatura, vamos a decirlo, caliente, y se unen con el frío que baja del monte Everest, de allí de las montañas del Himalaya. Eso hace que estallen unas lluvias en una época del año que se llaman los monzones. O sea, en diciembre, en noviembre, los palos de agua que caen allá en la India, ustedes no se imaginan eso. Parece que se estuvieran cayendo el cielo. Por eso es que les recomendamos viajar entre noviembre y marzo. La red ferroviaria, que se llama la Indian Railways, es la más grande y auténtica forma de viajar a través de este gran país. La calidad de vida en la India posee contrastes extremos y una expectativa de vida de aproximadamente 72 años de edad. El presupuesto diario que le ha calculado Las Puertas del Mundo para que usted visite la India en este 2026 puede girar entre $25 y $50 americanos diarios por persona.

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Seguimos sobrevolando este gran y hermoso país como es la India, cuando sabemos que el reloj marca en Venezuela las 4:45 de la tarde.

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forma, señores, ya dejamos atrás la India, vamos de vuelta a Venezuela y estamos sobrevolando el Medio Oriente. Estamos escuchando de fondo a Rad Albert Bahab. Disculpen mi mal árabe, pero no lo domino. Amir Diab es el artista y la pieza se llama Hat Albr, no sé cómo se pronuncia, A-L-B-R, Albr. Así estamos sobrevolando el Medio Oriente porque vamos vía Europa, por supuesto, y de Europa en vuelo directo hasta Venezuela, cuando sabemos que el reloj en Venezuela marca las 5:03 minutos de la tarde.

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1: Dejamos así atrás el Medio Oriente, señores. Atravesamos el mar Mediterráneo y estamos llegando a la península ibérica. Nos recibe

agrupación española que en algún momento se llamó Las Mocedades. Eres tú es el nombre de la pieza. Déjenme contarle algunas reseñas sobre España. Señor, España cuenta con una población que ronda los 48.5 millones de habitantes. Demográficamente es el país que experimenta un fuerte envejecimiento de su población nativa, debido a una de las tasas de natalidad más bajas de Europa. Un fenómeno que se ve compensado y equilibrado por un flujo constante de inmigración, principalmente de América Latina y del norte de África, como el que ha sufrido en estos días, ¿no? La ciudad que se conoce como Ceuta, que hubo una invasión de personas que provenían de Marruecos. En unos pocos días se colaron a esa ciudad unos miles de marroquíes. Bueno, provenientes, como les decía, de América Latina y del norte de África, con una extensión territorial de 505.990 kilómetros cuadrados, ocupa la mayor parte de la península ibérica, además de los archipiélagos de las Islas Baleares y de las Islas Canarias, por supuesto. Su geografía es sumamente variada, combinando el clima atlántico y montañoso del norte con las vastas mesetas centrales y las áridas costas del Mediterráneo del sur. España tiene una de las esperanzas de vida más altas del mundo, situándose alrededor de los 83.5 años de edad, un logro atribuido a su excelente sistema de salud pública y universal, a los beneficios de la dieta mediterránea. España es una de las principales economías de la eurozona y su sector de servicios es el auténtico gigante del país, impulsado por una industria turística de primer nivel mundial. Es uno de los tres países más visitados del planeta. También es una potencia agrícola e industrial. Lidera la producción y exportación mundial de aceite de oliva. Es un gran productor de vinos y de hortalizas y cuenta con un sector de manufactura muy fuerte, enfocado en la automoción, en la energía eólica y en las infraestructuras industriales de transporte, además de que alberga una gigantesca industria de textiles como el grupo Inditex, que para nosotros se conoce como las tiendas Zara.

estamos en vuelo directo hacia Venezuela. Porque sabemos que en Venezuela el reloj está marcando aproximadamente las 5:14 de la tarde.

0: Todavía estamos en España, mi gente. Yo soy aquel. Y nos las canta el señor Rafael, imagínense, un ídolo indiscutible de la música española.
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2: Para terminarnos de despedir de España, la señora Rosario Flores nos despide con una pieza que se llama Algo Contigo. La hija de la inigualable Lola Flores.

vuelta a Venezuela, señores. En ritmo de reggae estamos llegando a Venezuela. Esta canción está en ritmo de reggae, pero esta canción se llama

Está extraída del disco que yo les he comentado, que se llama Reggae, Retribución al Reggae Venezolano. Esta canción la cantaban como Chipi Chipi, pero aquí la tengo como Chip Chip, versión instrumental de esta pieza del maestro Hugo Blanco, quien llevó a Venezuela en algún momento a la palestra internacional con aquella pieza de Moliendo Café. Estamos entrando en el espacio aéreo, señores, de Venezuela, cuando el reloj nos marca las 5 y 24 minutos de la tarde. A Venezuela se le conoce como el Caribe Sinfónico. Venezuela ofrece una complejidad rítmica fascinante, y el joropo, con su arpa cuatro y maracas, es la identidad llanera, personificada en figuras como Simón Díaz. La gaita zuliana es la banda sonora obligatoria de la Navidad venezolana, mientras que en las costas se escuchan mucho los tambores, como los tambores de San Juan, que revelan la herencia africana que tenemos, señores. En cuanto a la modernidad musical, el país destaca el talento de sus músicos formados en el Sistema Nacional de Orquestas, como por ejemplo el señor Gustavo Dudamel, y la innovación de bandas como los Amigos Invisibles, o solistas como llegó a ser el señor Canserbero. En el ámbito del rap latino, en el ámbito del reggae, se conoció mucho la banda Yacuana y los Cocorrastas. En los músicos y los clásicos de los 80 se conoció mucho el señor Giordano, Ilan Chester, a la banda Daiquiri, al señor Colina, al señor Frank Quintero, al maestro Aldemaro Romero y al maestro Vitas Brenner y su superbanda Ofrenda, que se las he colocado mucho. La población de Venezuela se estima en 28.6 millones de habitantes, con una mediana joven de 29.5 años de edad. Los destinos imperdibles a la hora de venir a hacer turismo aquí en Venezuela: Canaima y el Salto Ángel, la caída de agua más alta del mundo, en el milenario escudo guayanés, Los Roques, es un archipiélago de aguas cristalinas y arenas blancas. La isla de Margarita es el principal polo comercial y turístico de toda Venezuela. Ahora tenemos de fondo a la señorita Daniela Morales interpretándonos una canción original de la señorita María Conchita Alonso, que se llamaba Vamos a Bailar.

así estamos llegando a Venezuela de vuelta. Y quiero decirles lo que siempre les digo todas las tardes. Guarden este viaje en la maleta del espíritu. Y recuerden que el mundo es demasiado grande para escuchar siempre lo mismo. Así que hasta nuestra próxima escala, que será el día de mañana. Tenemos de fondo a la banda Batawi haciendo una versión de una canción que escribí hace mucho tiempo. Esa canción es música y letra de mi autoría, señores. Y la interpretaba la banda Yacuana, que es la banda de la cual yo formé hace muchos años. En este caso estamos oyendo una versión que hace la banda Batawi y la canta mi amigo Goyo Mijares, La Plegaria del Rastamán. Cuando aquí en Venezuela el reloj nos marca las 5:31 de la tarde.

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1: Cada vez nos vamos adentrando más y más en territorio venezolano, señores. Tenemos de fondo, como les comenté anteriormente, al maestro Vitas Brenner y su superbanda Ofrenda, una pieza que se llama Canchunchú Florido. Para quienes nos oyen afuera de nuestras fronteras y no nacieron aquí en esta tierra de gracia, Canchunchú Florido es un pueblito muy bonito y pintoresco que queda en el estado Sucre, al norte de nuestra geografía venezolana. 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
1: Bueno, después de escuchar al maestro Vitas Brenner, ahora estamos escuchando a los Cocorrastas, una de las agrupaciones de reggae la cual tuve el honor de pertenecer y fundar. Los Cocorrastas eran mi amigo Alfredo Sánchez en el saxofón y los coros, y este quien les habla, señores, su servidor Augusto Ruán en el bajo y la voz líder. En este caso estamos escuchando una pieza escrita por el señor Bob Marley, o sea, letra y música del señor Bob Marley, y esta es la versión que nosotros le hacíamos en los Cocorrastas. No Woman No Cry.

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Les agradezco, por favor, a todos, coloquen su cinturón de seguridad y el espaldar de su asiento en posición vertical, porque estamos a pocos minutos de aterrizar en el Aeropuerto Internacional Manuel Carlos Piar de la ciudad de Puerto Ordaz. Quiero, sin irme, por supuesto, agradecer como siempre a mi equipo de producción. Quiero darle las gracias a mi ingeniero de vuelo, quien se encarga de los controles de esta aeronave virtual hoy y todas las tardes, al señor Basilio Adams. Yo soy su anfitrión de hoy y todos los días, señores. Mi nombre es Augusto Ruán, certificado de locución 27316, todos bajo la dirección del ingeniero Rider Quintero.

Con el favor de Dios, mi gente, los espero mañana jueves 6 de agosto para hacer el último viaje de esta semana alrededor del planeta Tierra. Recuerden, su viaje virtual alrededor del mundo sin necesidad de pasaporte ni de visa. Así que se me cuidan mucho. Los espero mañana a la misma hora en el mismo dial. Recuerden, a través de la imbatible del sur de Venezuela, Radio Caroní 93.1 FM, entre 4 y 6 de la tarde. Chau, chau. Arrivederci. So long. Auf Wiedersehen. Sayonara. Besos y abrazos y bendiciones para todos. Se me cuidan mucho. A la misma hora en el mismo Vaticanal.

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1: Encantado de estar con ustedes, queridos amigos. ¿Cómo están? ¿Cómo se portan? ¿Cómo la pasan? Gusto en saludarles, de verdad. Bienvenidos una vez más, juntos en lo mejor, a través de esta llanura, de esta sabana parejita. Yes. Les saludamos desde acá, desde Caroní, para que ustedes se sientan bien, bien, bien, como debe ser. Mitad de la semana, miércoles atravesadito, por tal motivo les saludo. Espero que la pasen allí tranquilito, ponga a calentar el café, empiece a montar la arepita, métale mantequilla, queso, una yemita, y esa es la cena, con café con leche. Y un aguacate, no estoy inventando comer pastiche y pasta a esta hora. Yes. Nada, ni cenar como que vaya a almorzar, porque hay gente que cena pensando que es almuerzo. Lo mismo del almuerzo, lo mismo para la noche. No, más suave, la noche es más suave. Señor, aprenda como Leonel, que está haciendo ejercicio, desayuna, almuerza rudo y a veces cena. Está como el chavo, a veces le dan su torta de jamón para sacar el pecho abultadote. A veces llega con la esperanza que Marbelis le va a mandar algo, pero qué va, esas son esperanzas frustradas. Marbelis no va ni la hora, nada. Sí. Marbelis más agarrada que una vieja en una moto, más dura que una pedrada de cerquita. Te queremos, Marbelis, ¿te acuerdas? Te queremos, Pedro. Bueno, hoy es un buen día y ha llegado la hora del padrote de las 6.
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1: ¿Cama?
0: Es como tú.
1: Ah, ok. Pero José Julián, no te adelante, pero tampoco te atrases, ¿vale? Deja que termine el tic. Bueno, sea usted también imbatible. Sea imbatible. Lo que pasa es que estamos mejorando, ¿no? Entonces uno viene como con más energía, derrochando energía. 24 horas hoy. Hoy me medí la electricidad del cuerpo y, bueno, la tengo en 220. Y yo soy 110. Voy a explotar los bombillos. Sí, 220 mi electricidad. No me toquen. Y yo soy 110. Pero no, se está adulterada la electricidad. ¿Y cómo uno baja la electricidad? ¿Qué pastilla hay para eso? Baja el switch. ¡Tac! Se apagó la luz, bicho. Bueno, entonces, estamos mejorando. Para la gente que pregunta, es bastante activos. Ah, bueno, se le caen los tabaquitos a uno, entonces. No, porque no se caiga el tabaco, ¿no? Yo. Vacié. ¿No? Ahí sí, una vez quedamos mal. Se cae el tabaquito, ónchale. Se fue la luz. ¡Vamos! Santo Dios querido, ¿vale? Bueno.
2: Ayúdame, porque no tengo sal.
1: Ay, así queda uno. Ah, Alexis, de la ruta, los pisteros ahí abajo. Está buscando más Catalina para mandarte, Leonel. Dice que gozó un imperio ese día. El que gozó fue Leonel, oíste, Lexi. Saludo a mi gente de los pisteros de aquí, de Altavista. Pistero del edificio Los Bancos. Los muchachos van por allí. Saludos a Lexi y a todos sus pasajeros. ¿Y el salario cómo está? A un dólar. Bueno, hoy es miércoles. Tienes que cobrar mitad de precio porque es mitad de semana. Señores, páguenle 0,50 dolita. Bueno, entonces, gracias por estar allí, de verdad. Bienvenidos, queridos amigos. Hoy es un buen día. Hoy es 5 de agosto del año 2000. Increíble, voy a decir agosto y no pasa por aquí agosto. Todavía está julio, ¿vale? O sea que hoy serían 36 de julio. Claro, 31 más 5, 36. Entonces, hoy es 5 de agosto del año 2026. Hoy está de cumpleaños el caballero del canto nacional, Rogelio Ortiz. Le haremos ahí su recordatorio, su especialito, tres cancioncitas, dos cancioncitas, porque tenemos hoy un especial de especiales. ¿Ah? ¿Le hiciste una hora en la mañana? Ah, bueno, ya estás alto. Pero le ponemos ahí, tú sabes cómo es la cuestión. Hoy traigo un especial de especiales.
3: Yo dije, ahorita me empaba la vaina.
1: ¿Por qué?
3: Desde
1: con el un macabro.
3: Macabro.
1: Rojo.
3: De allá, de eso de.
1: ¡Ay! Como sí, de los macabros. Ajá. Conéctense ahí para ver si se le va la luz. Porque por allá se va mucho la luz también. Oye, aquello vive fuera, ¿viste? Bueno, Bueno, pero ¿qué le vamos a hacer? Si hay que hacer la cruz. Yo te dije a ti que agarraras un cuchillo y un tenedor por ahí, como así como lo que ponen las viejitas cuando quieren espantar la lluvia, las nubes negras, que cruzan un tenedor y un cuchillo. Bueno, tráigalo y póngalo ahí en el estudio. Se lo deja a Basilio ahí para la tarde, para que no se les caiga el avión, tú sabes cómo. Bueno, entonces, de verdad, que a todos los que están hoy en este día, que hoy es día de Rogelio Ortiz, el caballero del canto nacional, está de cumpleaños hoy, y hoy traigo un especial de especiales, hoy traigo un general también, mire, una leyenda, no viviente, pero una leyenda, un ícono de la música venezolana, uno de esos de antes canta bonito, esas voces bellas que no morirán, que usted con oírla ya usted sabe quién es, ¿entiende? Es más, yo le tarareo algo aquí y usted, yo sé que voy a recibir aquí varios mensajes de quién es el especial de hoy. Yo le voy a decir, cuando voy por la llanura, la la la la la la la la la la la la la la la la. Chaparral, chaparralito, chaparralito llanero.
4: ¡Sí!
1: Es mi niña tan bonita, la curro contra mis brazos. Parece que está soñando un sueño de fantasía. Tiene los cabellos guayaba, mi guayabita, si maduras en la mat. ¿Saben quién es ella, verdad? Y el otro que decía, mi llano, qué lindo es. Sus caballos, sus sabanas. Tengo la luna más linda, tengo el más radiante sol. ¿Saben quién es ya? Ah, ese es el padrote que traemos hoy aquí, especial de especiales. Así que póngase cómodo. 5 de agosto. Felicitaciones a todos los cumpleaños. ¿Usted está de cumpleaños hoy? ¿Y usted? También está de cumpleaños, entonces déjeme felicitarlo a usted y al caballero del canto nacional, Rogelio Ortiz, en su cumpleaños. Felicidades, aquí está este regalote.

0: ¡Felicidades! Muchísimas felicitaciones. Felicidades. A pasarla bien. Todos los días no se cumplen años, un día al año, 365 días después, comienza a contar de nuevo a partir de hoy, porque Dios le ha dado otra oportunidad, 365 días y una vueltica más al sol. ¿Oíste, Farandi? Un año más, una semana más, un día más, una vuelta más, productora, cómprale pan a los muchachos. Bueno, entonces, una hamburguesita más, de Stick Burgelel. Yo no le he dado promoción aquí, se portó muy mal. Bueno, entonces, felicitaciones de verdad. Hay que celebrar porque la vida es una, no sabemos cuándo ni hasta cuándo. Entonces, ayer, ayer, pasado. Mañana, mañana, futuro, incierto. Hoy, hoy, presente, es hoy. Hoy es el presente. Por eso, viva la vida. Viva el presente y disfruta el momento. Ve, ¡sí! Reinaldo Armas anoche, a pesar de estar enfermo, quebrantado, en recuperación, tranquilo, ahí estaba el viejito, 73 años, y lo celebró en un club en Caracas a mandilata lleno, como tiene que ser. Y amaneció. Entonces, yo creo que todavía está prendida la parranda. Yo no sé si Reinaldo seguiría acostado, acuérdate que él no puede meterse esos maratones. Pero allí quedó la gente, allí quedaron, bueno, usted hubiese visto a Mayra Tobar y a la Negra Linares en Tabaná. Como a la 1 de la tarde, más o menos. No, eso sí, yo, claro, un club, no era abierto, eso era un restaurante bellísimo en Caracas. Ese es de un amigo. Se llama Grill, Grill, algo así, una cuestión. Yo me imagino que algún amigo de Reinaldo, esos ricos, ah, vale, ahí está mi restaurante, lo voy a dar esta noche, como es martes. No hay mucha garra ahí, ¿verdad? Yo sé, pero estuvo bueno. Vimos la reaparición, eso sí nos contentó, de Teo Galíndez. Por ahí vamos a ver si nos da chance de buscar el pedacito que Teo le dedica a Reinaldo al cumpleaños, ¿no? Muy flaco Teo, pero no está tan calavérico como hace 2 meses atrás, ¿verdad? Sí. Pues cuando murió José Alí, Montoya, eso entre abril y mayo, Teo estaba muy calavérico, muy mal. Estaba que no aguantaba, pensábamos lo peor. Pero si anoche reapareció y cantó en el escenario ahí, tú sabes, no aquel Teo, ¿eh? Pero está enfermo Teo, pero está bastante recuperado. Nos alegró mucho verlo con su sombrero, su chaqueta y cantando Dame tu amor y dedicándole a su compadre Reinaldo. Ahí está entre los que vimos, bueno, Teo Galíndez, Rumi Olivo, el hijo de Rumi, a los hijos de Reinaldo, vimos a los copleros, vimos también a ¿qué sabe qué nombre ahorita? Teo, Rumi, La Negra, Linares, Mayra Tobar, en fin, muchos, muchos que pudieron viajar a Caracas. Vimos los copleros, los infaltables. Vimos a Tarrayazo ahí que iba a despegar la camisa a Reinaldo. Los botones de la camisa le iba a quitar. Pero ahí estaba mucha gente. Ajá, se vio. Aquí. Nada, canciones Reinaldo, hay que cantarlas muy bonito, como debe ser. Reinaldo le hizo una seña así a Tarraya, que como que la garganta no está buena para esas canciones mías. Bueno, usted es coplero, nada más. Bueno, chicos, pero hay gente que debe ubicarse. Yo he visto que Tarraya ha agarrado eso de estar cantando canciones de Reinaldo. Está bien, arrandado, pero ya le vale. Pues mantequilla. Es coplero es coplero, una cosa. Hay copleros que cantan, y hay otro, por lo menos Papelón es un coplero ronco, no es cantante, pues, de echa coplas, ronquitas, pero coplas. ¿Cuál es el otro?
1: Panela.
0: Ajá, la panela. Eso, no, Burrote tiene menos voz que todito. Es puro verso. Yo soy el coplero aquel que viene de la sabana. A mí ustedes no me ganan si no me dan la gana. Porque yo le voy a decir una cosa que tengo en la palangana. Carne asada por montón para comer por la mañana. Es el Burrote. Hablaba así. Entonces, ¿qué te parece? Pero estuvo bueno el cumpleaños de Reinaldo. Nos alegra mucho. Entonces, él mismo dice, viva la vida. Él hizo su cumpleaños, 73, fueron sus amigos ahí. Bien. Habían unas mesas. Yo no sé si es que vendieron la bebida o llevaron, no, fue un regalo, pero había una mesa que le enfocaban los videos. Decía Blue Level. ¿Sabes lo que es Blue Level, no? Etiqueta azul. Una botella de esa en un bodegón vale como casi $300. La más barata, $280, $200. Si una botella es pedida con servicio, yo me imagino que esa botella va a dar $400 o $500. Los ricos y sus cosas que van para allá, que nada, ahí ya. O llevaron una caja de Blue Level ahí. Ah, este es el regalo para Reinaldo, está. Pero así es la vida. Uno sube en otros bajan, dice la canción de Reinaldo. Hay quien puede y quien no puede. Por eso yo le digo, si usted tiene cómo y con qué, no le pare. Anoche en esa fiesta había cómo y con qué. Bastante, ahí no había ayuda, amigo, que no tengo saldo, como Marbeli. No. Ahí había era plata, carne asada. Ahí se hubiese dado vida a la vieja Valdiviesa, yo. Estoy en el cumpleaños de Reinaldo. Maltica, adiós contigo. Estoy con los ricos. Anda, vete tú para allá para el Core 8 con tu chaqueta amarilla esa. Que tienes que empeñar a veces para pagar el autobús. Pero así. Martica, te queremos. Un abrazo, Martica. Ay, José Julián, no seas malo. Estoy con el bombón. Bueno, entonces, así es la vida, así es la vida. De verdad que sí. Entonces, bueno, viva la vida. Celebre el cumpleaños. Si usted tiene cómo y con qué. Si no tiene cómo ni con qué, absténgase. Tranquilidad total. Tampoco se ve mala vida, ¿yo? Tranquilito. Dele un frenazo y que la vida continúa. A partir de este momento está usted en el programa que une a la familia venezolana.
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Venezuela, Venezuela, gracias patria mía, gracias Venezuela, te amamos, gracias Señor Dios Todopoderoso por tus bendiciones, por todo lo bueno que nos das. Aleja lo malo, deja lo bueno, siempre, nosotros siempre aceptamos tus designios, lo que pasa está bien, tú lo quieres así, ¿ok? Bueno, y por supuesto que no falte nunca el pan nuestro de cada día en la mesa del venezolano. Dios siempre bendice a Venezuela. Gracias a mi vieja Rosa por haber permitido que yo naciera en este paraíso terrenal llamado...

0: arpa Venezuela, esa es la patria de Simón. Bueno, ustedes y nosotros, como siempre juntos, vamos a presentar en nombre de nuestros distinguidos anunciantes.
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0: 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Saludos. Bienvenida a una hija de Don Juan que le dio una sorpresa ayer, llegó de España. Vino a visitar a una muchacha de España. O sea, Don Juan anda ahorita, bueno, con el bolsillo emponjadote de euro. No creo en bolívares ni dólares, dijo. No creo ni en el señor Washington ni en nada, ni en Simón. Creo aquí en el euro. Anda eurosio ahorita. Bueno, bienvenida entonces a la familia que vino de España, Don Juan. Celebra en grande la llegada de su hija, que eso sí es excelente, alegría cuando los hijos llegan. 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Elionel García, está riéndose ahorita, guapachoso, se ve que comió bien a mediodía. Fuiste a la Matilde. Ah, comió en la casona y comió en Matilde. Mínime. Chicharrón, con bollo, pescado, todo eso. Ay, joder. Está en el control total. ¿Y va para Maturín el viernes? Sí, va a sembrar, llegó la semilla. De Brasil llegaron semillas. Va a sembrar coco. Va a sembrar coco todavía. Ahí está, control total de audio y sonido de Leonel García. Diseños de nuestro flyer criollito, la licenciada Alvis Herrera. Edición y montaje de los especiales, Dayana y Leonel. 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

¡Epa! Estamos con ustedes, buena música. Ya viene el especial. Viene el especial. Bueno, saludos por aquí. Sonia Leonet en México. En sintonía total. ¿Cómo estás, Sonia? Linda tarde, ¿cómo estás? El link que me enviaste no me conecta a la emisora. Ya estoy conectada, a ver, ¿no? Al fin, después de tanto tiempo, dice ella. Saludos a todos desde... Aquí está. Vamos a practicar. Desde Tío Colchicósico. ¿Cómo ya? Sí, así que llama la pastilla en un relajante muscular. Tío Colchicósido, ¿no? O Tío Colchicosio. Tío Colchicósido. Ah, bueno. Desde allí no está. Sonia, múdate para una que, para una población que se llama acetaminofén. Acetaminofén. Y hay otra más. Ibuprofeno. Pero ella está viviendo. Ella está viviendo desde Tlalnepantla de Baz, allá en México. Esto está por allá por Monterrey. Tlal, así.

Agropecuaria, los muchachos allá. Así que están creciendo los muchachos, están creciendo. Y esto es importante, ¿no? Para la prosperidad, como tiene que ser. Bueno, también quisiera compartir contigo, Sonia, desde acá, bueno, la buena música venezolana. Gracias por estar allí, desde México, nuestra paisana. Sonia es de Aragua, de Maturín, Sonia Leonet, de mi pueblo, vecina. Y tú caminas 20 pasos y está la casa de Sonia, ya al lado de mi mamá casi. Los pueblos de aquí son Tepozotlán. Los pueblos de cierto Tepozotlán, Cuantitlán, Cuantitlán, de aquí creo que es de Vicente Fernández, ¿no? Cuantitlán, sí, pueblito así, Culiacán, ajá, y todo lo que termina en can, harina pan. Harina pan, trigo pan, sí, son nombres indígenas allá, por supuesto. Tierra de muchos mayas. ¿Y qué más? Come mayas, somos come mayas. Sí. Me estoy riendo con los pueblos de Mazatlán, Tegucigalpan, sí, Huentitán, creo que es el de Vicente, el hijo de Huentitán se llama así. Yo creo que es este que tú me escribiste, Huentitán, Huentitlán. Bueno, total es que tú estás allá tranquila en Yaguaraparo. Yaguaraparo. Un abrazo, Sonia, un abrazo, un abrazo. Me muero de la risa escuchándote. Esa es la idea de estar aquí con, a pesar de que estuvimos tristes estos días, ¿vale? Con la gripe que nos tumbó. Todavía tenemos secuelita. Bueno, Sonia, qué gusto oírte. Voy por aquí, dice José Julián, buenas tardes, esa es la dinámica del programa y así lo pasamos bien, yo también los quiero y grandote, y sé que ustedes me quieren, y si dicen que no, no les regalo nada. Lo sabemos, lo sabemos, lo sabemos. El especial será de José Catire Carpio, está adivinando, aprendí mucho de mi papá. Patricia ya está bien, gracias a Dios, qué bien. Recuperó. Mayra dice que es el Catire Carpio. Mayra, la de Huentitán del Pao, de los aguacates. Saludos a todos, gracias Sonia, gracias. Señora Raquel, mi saludo. Hola, buenas noches, Papuchito, ¿cómo estás? ¿Puedes colocarme la canción de Holocausto de Amor? Señora Raquel. El Farandi, ¿vale? El Farandi. Épale, Farandi. Aquí estamos, compañero. Ya sabe lo que le vas a decir a la productora. Vamos a ver por aquí. Ajá. Tim Marín, Tim Marín. Saludos para Yuyu. Yuyu Guanes me escribió y llegaron ya de su viaje. Saludos, Yuyu. Saludos, Yajaira. Saludos a todos. Gilberto Aguinagalde, ¿cómo estás, Gilbert? Saludos, saludos, saludos, Gilbert. Aníbal en Brasil. Pastorita. Saludos, Pastorita. Nos escribieron temprano. Saludos cuando le llegó el flyer. Gracias a ustedes, señora Gloria, ¿cómo está? Feliz tarde, bendecido. Gracias igual para usted, señora Ana. ¿Cómo le va? Ana Rodríguez. William, saludos, hermano. Aprovechando aquí. Manuel, desde Villa Colombia. Manuel Ramírez. Saludos, Manuel. Gracias por estar en sintonía. Luis Carlos en Upata. ¿Cómo estás, Luis Carlos? Feliz cumpleaños para el maestro Rogelio Ortiz, alias el Caballero del Canto Nacional, quien trabajaba en nuestra 90.9, no trabajaba ahí, era el dueño de FM Guayana, hacía publicidad. Saludos y abrazos, hermano Rogelio Ortiz. Saludos, saludos para ustedes, pues. Yolandita, Yolandita Guzmán desde Uruguay. Épale, Yolanda, la reina de la parranda. Saludos, Yolandita. Bueno, Uruguay, México, Brasil se han reportado. Bueno, estamos de polo a polo. Uruguay, Brasil y México, ahí estamos, compañeros. 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

0: Échale espuela al caballo. Aquí estamos. Y aquí seguimos. Gracias a ustedes. Estamos de vuelta para presentarles nuestro especial de especiales, Caracha Negro. Que ustedes siempre están pendientes de lo mejor de lo mejor. Lo mejor de lo mejor, porque Venezuela siempre será Venezuela. Y sus cantantes y sus artistas, bueno, están presentes, ¿ok? Para que así estemos juntos en lo mejor. Para presentarles a ustedes lo máximo de nuestro talento. Una figura que vamos a presentar hoy para ustedes, con la entonación que le di temprano, adivinaron varias personas, ¿no? Y nuestro invitado hoy miércoles 5 de agosto es nada más y nada menos que José Algimiro Carpio Velázquez. José Algimiro Carpio Velázquez, conocido artísticamente como el Catire Carpio, quien nació el 19 de diciembre de 1940 en Guayas, estado Guárico, circunvecino a Altagracia. Ustedes saben que a veces el mapa no refleja ciertos pueblitos, por ejemplo, y cuando son artistas, para que la gente tenga más conocimiento, bueno, colocan la parte del municipio más conocida. Entonces, si nació en Guayas, iba a decir, en Guayas, ¿dónde queda eso? ¿Qué es eso, Guárico? No, Altagracia. Entonces se le conoce así, pues. Y Catire Carpio, pues, nació por allí en Altagracia, estado Guárico. Fue un célebre cantor, coplero, ícono de la música llanera, recordado por ser el primer guariqueño en grabar temas para toros coleados y ganar prestigiosos festivales como el Florentino de Oro. Óigase bien, el primer guariqueño en grabar temas para los toros coleados. Yo tengo entendido y sé, porque he visto, que Catire Carpio le cantó a los toros coleados de casi toda Venezuela. Por ejemplo, él grabó canciones con estos nombres: Coleadores de la Pascua, o Coleadores del Guárico, Coleadores del Apure, Coleadores de Miranda, Coleadores de Monagas, Coleadores de Bolívar, Coleadores de Miranda, Coleadores. Así, él grabó para todos los coleadores. Y esos temas están, ¿entiendes? Contrapunteó con Juan del Campo, con El Carrao, con Cheo Hernández, con todo eso. Canciones, bueno, infinidades de canciones que se nos pierde la vista del repertorio del Catire Carpio, ¿no? Y sus comienzos artísticos, por ejemplo, Catire Carpio es hijo, nació de María Celina Velázquez y se crió en el llano profundo entre labores del campo. Por allá en 1960 viajó a Caracas, imagínate, 1960, no había nacido ninguno de nosotros todavía. Nació por ahí, en el 1960 viajó a Caracas para buscar oportunidades en la música. Estos son de los cantantes que abrieron brecha. Que el que no lo recuerde y vea una foto de Catire y no se le pare firme, de todas estas generaciones ahorita. Ahorita hay cantantes que tú le preguntas, por ejemplo, mire, Catire Carpio, tú sabes, no tienes una de Catire, ¿quién es ese? y son cantantes, ¿no? Es increíble, es increíble. Debutó en el programa de televisión Brindis por Venezuela de Juvenal Sarmiento. Juvenal Sarmiento lo bautizó artísticamente como el Catire Carpio. Todos esos seudónimos que tienen los artistas, alguien se los colocó. Entonces, el del Catire Carpio, grábelo, Juvenal Sarmiento, para la historia. Lo bautizó como el Catire Carpio. Catire Carpio grabó su primer disco en 45 revoluciones junto al maestro José Romero Bello, incluyendo temas Flor de Apure, de su inspiración, y Bonguero del Apure. Así se convirtió en uno de los pioneros en cantar y grabar la primera música dedicada a los toros coleados. Catire Carpio ganó el Festival Sabanero Florentino de Oro con su recordada obra Cantadores de mi Patria. ¿Recuerdan esa canción? Guariqueño cantador, que después la han grabado muchísimos cantantes. Entonces, yo les quiero decir que de tantos éxitos del Catire fue difícil no coincidir para colocar uno de él, ¿no? Entonces, por ejemplo, grabó Chaparralito Llanero. Eso fue un éxito. Después que lo pegó Juan de los Santos, él también. Hay algo que nos motiva mucho, que casi todos los que grabaron Chaparralito Llanero lo pegaron, porque era un clásico, es un clásico, pero en las voces la gente le gustó la voz. Imagínate Chaparralito Llanero en la voz de Catire Carpio, en la voz del Carrao, cosas increíbles, ¿no? Entonces, Chaparralito Llanero, La Chismosita, Es Mi Niña, Mi Llano Es Un Paraíso, Cantadores de Mi Patria, Rosangelina, Llano Florecido, Soy Un Llanero Feliz, Mi Rancho Llanero, Coleadores de todas esas regiones que les nombré ahorita, Odio y Amor, Sueño Latino, del recordado Augusto Braca, Guayaba Verde, Traigo Polvo del Camino, entre tantas canciones del Catire Carpio. Yo elegí 7 temas hoy que tal vez usted no los ha oído, o si los ha oído hace mucho tiempo que no los ha vuelto a oír, y el que no los conozca pues lo va a conocer, porque ustedes conocen todos estos que les nombré, y la idea es, detrás de tantos éxitos de un artista, colocarle algunos temas que no los conocemos y que tal vez tenemos años sin oírlos, y cuando usted los oiga va a decir, wow, tenía ese tema, lo oí yo cuando tenía tantos años, yo recuerdo que una vez tal, ok. Hoy vamos a disfrutar del Catire Carpio, Aragua de Barcelona, Nuestro Amor Es El Destino, Desprecio, Lágrimas en el Tranquero, La Guachafita, A Usted, de Reinaldo Armas en la voz de el Catire Carpio. A usted, usted me va a perdonar, señora, alguna vez le ofendí, pero en la voz de Catire Carpio, ¿ok? Y un popurrí muy bonito, entre ellos está Rosangelina, Esteros de Camaguán, Desilusión, entre otras, ¿ok? Esos son los que vamos a oír hoy. Y hoy vamos a comenzar precisamente con Aragua de Barcelona, Nuestro Amor Es El Destino y El Desprecio. O Desprecio, no El Desprecio, sino Desprecio. Bienvenido, Catire Carpio.
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2: Cuando voy por los caminos. Qué bonita canción, ¿no? Cortica, pero sincera. Se llama Destino. Aragua de Barcelona, dedicado a esta población enclavada en el estado de Anzoátegui. Aragua de Barcelona. Perdón, desprecio. Y nuestro amor es el destino. Es así. Nuestro amor es el destino. Aragua de Barcelona y desprecio. Desprecio la grabó también bien bonita el maestro Gustavo Sánchez hace unos años en vida, como un homenaje a sus amigos. Me grabó un CD para mis amigos, Gustavo Sánchez, para sus amigos. Estas canciones, ¿las había oído usted? Usted me dice a través del 0414-867-5711. Desprecio. Bella canción. Catire Carpio hoy, nuestro especial invitado, en una presentación de autoaccesorios y repuestos Rojas de la calle de los Frenos, detrás del Santo Tomé. 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Vamos a presentar Lágrimas en el Tranquero, una canción grabada por muchos artistas, pero en la voz del Catire Carpio es diferente. La Guachafita y A Usted, de Reinaldo Armas, en la voz de Catire Carpio. Suénele, Catire para rato.

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1: Amén, amén. Muchas gracias, gracias. No, vamos a despedir antes porque tengo un tema para cerrar que tiene 6 minutos, ¿no? Ustedes saben. Y espero que ustedes hayan disfrutado. Exactamente, controlamos el tiempo con 7 temas, a veces con 10, que son más cortos y vamos más rápido. Pero de verdad que ha sido un placer para todos ustedes. Placer, placer de placeres, de verdad. Mira, antes de despedirme, quiero saludar y felicitar a una cumpleañera muy especial para mí. Las conocí desde que llegué aquí a Puerto Ordaz en los años casi 90. Éramos, bueno, unos muchachitos, hijas de un gran amigo que ya no está con nosotros, como lo es don Ángel Roca, el tamborín del llano, y nuestra querida doña Chepa, que anda por allí, tengo tiempo que no la veo. Quiero saludar a Egdalis Roca, que hoy está de cumpleaños. Felicitaciones, Egdalis, que la pases muy bien, un abrazo, espero verte pronto. Pásala súper, vida y salud. Está acompañada nada más y nada menos que de su eterna amiga Melivia Arias. Melita, todos los familiares allá, saludos a sus hermanas. También está Angélica, las inquietas del toro bravo. Está bravo ese toro, voy a visitar ese toro para mansalo, ¿oyeron? Ponerlo contento. Saludos Angélica, saludos a Dali, a Zula, a Marlene, toda esa gente canta bonito, ¿vale? Todas esas muchachas, tremendo, tremendo. Bueno, un abrazo para todos ustedes y gracias de verdad. Feliz cumpleaños, Egdalis, que la pases muy bien. Saludo a la familia. Melivia, te abrazo también. Gracias por ser siempre tan especial, ¿ok? 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Eleonel García estuvo en el control total de audio y sonido, diseños gráficos, la licenciada Alvis Herrera. Está trabajando ahorita, está apurada, está apurada. Edición y montaje de los especiales de Dayana y Eleonel. Producción y animación de este espacio, su amigo José Julián González. La dirección del ingeniero Rider Quintero. Bueno, les dejo con esta recopilación. Un pequeño popurrí criollito en la voz de nuestro invitado especial de especiales, José Catire Carpio. Pásenla bien, buenas noches. Ya viene el Farandis viene con Al Ritmo de la Noche. Disfrutemos, buenas noches, hasta mañana.

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